0: sabiendo que MLE puede estar en el hexagonal del descenso.
1: Está Fragoso intentando la gana, por ahí está por izquierda, apareciendo Chere. Ahora para Rodríguez, que la pone abajo. Lo encuentra bien ubicado a Dani Coronel. Este que la regresa para Valencia. Por derecha está la pelota. Pelota hacia adelante. Intenta Coronel. Toca la pelota apenas que la puede dominar. Aparece Elvis Pata para regresar. Morinigo que la encuentra bien. Rica al fondo. Tranquilo. Juega y juega el equipo. El equipo de Libertad. Rotando la pelota. El pelotazo está de Orlín. Orlín Quiñones que la pone por derecha. La baja Pata. La toca bien. Ahora sí le va a pegar. Le pegó. Pelota arriba. El pelotazo arriba. Intentaba Branda, me parece que era el hombre. Y ahí se fue ese balón sobre el horizontal.
0: Gran salida de Libertad, la verdad. Un pase a profundidad a sus espaldas de los volantes de Melec. La verdad, lo desplazó a Elvis Pata. Recibió solo y prácticamente jugó. Interiorizó un poco con Wellington Branda, que la tuvo un remate larga y fue cerquita del travesaño.
1: Hace presión alta el equipo local. Se pierde esa pelota, la recupera Valencia. La tiene por el centro, va apareciendo Pineda. La pone hacia adelante. Coronel que protege. Gira Coronel hacia atrás con Orlín Quiñones. A ver si la toca bien. Se mueve Quiñones. Hacia atrás la pelota con Pineda. Pineda que la tiene. Curto la deja para Valencia, que corre por el centro del campo de juego. Ahí la pisa. Piensa para entregar en vertical para Branda. Ahora otra vez la juega Valencia. Teniéndola Caicedo. Caicedo que prefiere con el último hombre, que es Morinigo. Este más adelante con Pineda. Pineda que la pone larga, corta bien. Estaba ahí el jugador Ruiz. Intenta por izquierda Piscine. Lo acompaña Ruiz. Está para meterla. Engancha. Ahí se regresa la pelota. La encuentra al jugador Mina. Mina que está por izquierda. Va a intentar el centro. Se barre bien. Quita la pelota. Entrega para el zaguero central Luis Fernando León, que la pone larga. Lo recibe bien por derecha. La tiene Gómez que la pisa hacia atrás con Fragoso. Se mete Fragoso. Toca la pelota Fragoso. Y está ahí para tocarla Rodríguez. La va a rescatar casi al fondo. Y está para botarla el jugador Teo Gómez. Pelota que se ha escapado al saque de portería para el equipo local.
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1: 5:50 se juega ya en este primer tiempo. El marcador es 0 para Libertad, 0 para el Bombillo. La tiene Orlín Quiñones. Toca cortito nomás para Pineda. Otra vez para Quiñones por la banda. Es el carril que lo pone para Dani Coronel. Ahora para Rodríguez, que engancha, la pasa bien. Se barre perfecto. Corría por ahí Jefferson Valverde. Se barre y la envía fuera del campo. El saque lateral ese en el campo del Emelec para Libertad. Ya la mueven enseguida. La encuentra Pata. Regresa el esférico para Caicedo. Está todavía en su propio campo. Se apoya con el zaguero central, Morinigo. Este por izquierda, Orlín Quiñones. Ahí está Orlín levanta el balón. Sale bien desde el fondo, rechazando Luis Fernando León. La pelota se va por la banda derecha. La domina bien, Orlín Quiñones la pasa por el centro. Cuidado con equivocarse, este con su portero. Presiona Carrillo, pelotazo de David Cabezas. Otra vez recupera la gente de MLE con Piscini. Se cruzaba Caicedo, le envía fuera el campo. El saque lateral para el MLE.
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1: Rectificó el árbitro, dijo que era saque para el equipo local. Toca Chere, el pelotazo de Valencia. Corre Rodríguez por izquierda, la va a bajar Gómez, que lo marca. Se regresa un poquito, la toca por el centro, apareciendo Pineda, que la levanta, la pone profunda, pero demasiado larga para Coronel. Se queda corto en la carrera. Saque de portería para el Emelec.
0: Libertad comienza a manejar un poquito la pelota, tiene más posesión del balón, trata de buscar espacio y Emelec cerrando, no, le cierra los espacios. Bien planteamiento de hasta ahorita hasta el momento de Emelec, y eso lo obliga a Libertad a jugar un poquito largo, buscando las espaldas, y en esta dividió mucho la pelota y se pierde la jugada de Libertad.
1: Lo curioso es que casi al minuto 8 ha tocado la pelota Valero, el portero del Emelec. La tiene Piscina y la levanta, la pasa para Fregoso. La pone ahí, rechaza Morinigo, pero mal, recuperando. Está Juan Pablo Ruiz Gómez. Pelota para Mina. Por el centro toca. Ahí la juega Valverde. Por el centro también apareciendo Leguizamón, cortito para jugarla con Ruiz. El fútbol es otra vez para Leguizamón. Se conecta con León, que la pone larga, pelotazo arriba, se eleva Morinigo, está para recuperar Mina, le pegó, abierto ese lanzamiento, la toca alguien de Libertad y la pelota se ha ido al tiro de esquina.
0: Primera del partido, primera para Club Sport Emelec.
1: A ver quién levanta esa pelota, cerca de los 9 minutos ya. Nadie se apresta, nadie se mueve a tocar ese balón. Toma unos segundos, varios segundos. Ahí está para moverse. Finalmente va a levantar pelota. Las parejas en el área, como siempre. 0 por 0 el marcador, minuto 9 con 15. Ahí lo vemos a Juan Pablo Ruiz, que va a levantar. Levanta los dos brazos. Indica a sus compañeros dónde va a ir el balón. A ver si es preciso. Ahora sí, se movió la pelota, se va cerrando, rechaza bien, aparecía por ahí Valencia, otra vez Valencia que sale, levanta el esférico, lo pone a correr a Branda, le pone velocidad, tiene velocidad, le gana dos, por derecha está, hace la diagonal, engancha por fuera, le va a pegar, le pegó, y ahí estuvo Valero, volando en los 5.50, peligrosa esa acción. Ahora la levanta Dani Coronel, quería ponerle en el ángulo superior izquierdo, valía la intención Jason.
0: Desaprovecha, gran oportunidad Libertad, un juego de contragolpe, mal parada la defensa de Melé. Aprovecha Willington Branda por la derecha, hace un regate, un enganche y le queda un remate linda, pero lastimosamente Mario Valero estuvo atento y se pierde la primera Libertad.
1: Responde bien el portero entonces del Bombillo, Mario Valero. No tengo la historia de este portero, que no ha sido muy seguida sus actuaciones.
0: Sí, pero ya tiene 30 años ya.
1: Sí, no se lo conoce mucho a Valero. Pelota se va fuera del campo, la enviaba ahí Madison Mina. El saque lateral es para el equipo de Libertad. Se toma unos segundos Elvis Pata desde la tribuna de Occidente. Ahí está la gente atenta, buena presencia de público, hay que destacar aquello. Y siguen llegando además. Pelota que la pone, la toca ahí por el centro Branda. Otra vez más al centro del campo con Pineda. La entrega para Orlín Quiñones. Reparte por izquierda con Rodríguez. Intenta el pase, de rebote le va, la toca hacia atrás otra vez. Aparece Pineda. Pineda se apura. Se baja un dron, por lo menos, que estaba por ahí haciendo su trabajo. Qué mal que le pegó Pineda.
0: Se desespera Pineda, la verdad. Tiene que buscar esos espacios. Se plantea muy bien en Melé, en zona defensiva. De pronto hacer esas transiciones, ese juego caracterizado de lo que plantea Libertad, ¿no? Buscando sus carrileros. Comienza a asomar Jackson Rodríguez, Elvis Pata. Ahí está, ahí, juntarse esas asociaciones con Billington Branda y Dani Coronel. Ahí puede hacerle daño. Donde los dos comiencen por las bandas a dar un poquito más de jerarquía, seguramente va a llegar la primera de Libertad.
1: 11 con 50 ya, 0 por 0 el marcador. La saca Valero, pelota arriba, larguísima. Está para peinarla por el centro. Apareciendo Carrillo, que cae, corre por izquierda. Piscine, que intenta, lucha con Caicedo. Y el balón se ha ido al tiro de esquina.
0: Segunda del partido, segunda para Club Sport Emelec.
1: Se prepara Juan Pablo Ruiz. Ese es el candidato para levantar esa pelota, para diseñar ese balón, esa acción, esa jugada. Ahora levanta solo la mano derecha. Es otro código para los muchachos del Emelec. Las parejas en el área, la fuerza aérea del Emelec ya está en la zona grande. Levanta la pelota, especie de taquito de Carrillo, pero atento el portero David Cabezas la tiene en sus manos.
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1: Una entrada interesante, hay un pase de Rodríguez, pero Branda no puede controlar la pelota. Se perdió esa ocasión de generar un contragolpe. Está para Fragoso el balón, tocándola con Gómez. Este que la levanta, le hace una pared para Fragoso, que corre, lo persigue Rodríguez, se barre, engancha bien el balón. Hay falta, dicho el árbitro. Caía Fragoso, hay una falta, un lanzamiento libre. 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
1: Está un poco mojada la cancha por la cantidad de mínima de lluvia aquí presente, poquito antes del partido en Loja. Pero eso, claro, eso es una situación para los dos equipos. Hay un tiro libre entonces, peligroso a favor de Emelec. Se prepara otra vez Juan Pablo Ruiz. Toma la pelota, la número 5, la ubica ya en la posición que dice el árbitro que es lo correcto. Seguramente va a armar por lo menos tres en barrera. David Cabezas, atento, les dice a los compañeros. Solo puso dos hombres. Ahí está Branda y también está Valencia. Ya los ubica el árbitro en los 9-15. El perfil es para un zurdo. Va a levantarla, va a poner, prefiere con derecha. Ahora sí, levanta la pelota en el área. El cabezazo de Leguizamón, un tanto abierto. Más oportunidades genera el bombillo.
0: Sufre Libertad en pelota quieta. Segunda acción, la verdad, la primera fue el taco que tuvo el delantero. Y ahora en este caso el back central, Aníbal Leguizamón, la verdad se pierde solo. Cabecea, errores de marca en pelota quieta Libertad.
1: Cerquita, besando el vertical. Sale por ahí Valencia que corre, se frena, lo enganchaba. Es una falta clara que le decía el jugador Valverde. Queda golpeado Milton Branda, es que lo agarró abajo. Eso fue lo que pasó en el partido. Es Valencia, ¿no? Sí, Valencia que caía. Hay una falta otra vez y hay tarjeta amarilla en el partido.
0: Primera tarjeta amarilla en el partido para un jugador de Melec, Jefferson Valverde, con el número 32.
1: Sí, lo advertíamos, una fuerte acción ahí de Valverde, el ex nacional, que lo tocó, le pegó fuerte en el tobillo. Ya se mueve la pelota, la ponen arriba, sale bien, rechaza la gente del Melec, la tiene otra vez. Ahí está para Dani Coronel por izquierda, descarga para Rodríguez que mete el centro arriba. Cabezazo demasiado abierto de Chere. No le pudo pegar bien a la pelota. Y aprovechamos para revisar el tiempo de juego.
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0: Minuto 16 en esta primera etapa. 0 para Libertad Fútbol Club, 0 para el Club Sport Emelec.
1: La va a sacar Mario Valero. Uniforme blanco, totalmente de blanco está el portero del Emelec. Les dice a sus compañeros más adelante, le pide Carrillo. Ahí va la pelota, larguísimo trazo, pelota arriba para Carrillo. Levanta la pierna derecha, intenta con Piscini. Está para recuperar por ahí Branda, que gira, prefiere botarla fuera del campo. Se ha ido al saque de banda. Para el Emelec, el saque de banda ofensivo. Lo vemos ya con la pelota Madison Mina. Este que la levanta, cae por ahí Caicedo. Hay una falta, dice el señor Lenín Quiñones. Queda golpeado. Orinigo era el hombre que caía. Bueno, a la final se levanta. Ya toca la pelota, cortito la juegan. Apareciendo por ahí estaba Pineda. Regresa para Orinigo Quiñones. La pone al centro de la saga con Morinigo. Pisa el balón. Cambia de lado, otra vez para Orlín Quiñones. Quiñones que enfrenta ese carril que lo tiene libre. Toca hacia adelante. El fútbol es ahí tocándola para Rodríguez. Se barre bien, rechaza por ahí la pelota. Estaba ¿Quién era? Gómez, que la botaba. Hay un saque lateral. ¿A quién le dio? ¿A quién le dio? A Libertad o al Emelec. ¿Qué dice el árbitro? 17:50. Al equipo local. Ahí está para que corra. La va a poner en el centro. Se arrepiente. Ahora sí, la pone arriba. La baja Dani Coronel. Perfecto, está para pegarle Valencia. Le pega con izquierda. Demasiado largo ese balón. Se desespera la gente de Libertad.
0: Otra vez Libertad desesperándose. No encuentra espacios. El planteamiento de Emelec defensivamente, la verdad, se nota el estudio del profe Ezequiel Medrán. La verdad, cuando tiene la pelota Libertad, los volantes extremos se repliegan mucho, hacen superioridad numérica en zona defensiva, entonces muy complicado, no encuentra los espacios y ahí es donde lo complica el juego de Libertad.
1: 0-0 el marcador del partido. 18:25, saliendo Valero, otra vez le pega fuerte esa pelota, larguísimo ese trazo largo. Carrillo intentaba, lo presionaba Morinigo. El balón está con el portero Dani Cabezas. La toca por izquierda, saliendo como siempre por ahí, está con Orlín Quiñones. Quiñones que la cambia por derecha. ¿A quién le entregó? ¿A quién le entregó? La botó, mejor dicho. Una salida falsa del equipo de Libertad. Va a sacar el saque lateral ofensivo para el Emelec. Se prepara Madison Mina. Ahí está mirando, regresa el balón, corriendo por ahí, apareciendo. Está el jugador Leguizamón entregándola para Mina. Este que la cambia por derecha. La divide, corre León, tropieza León. Fragoso quiere hacer un taquito. La pone por izquierda para Coronel. La tiene Coronel. Se mueve Coronel hacia atrás con Jackson Rodríguez. Este más atrás pierde sorpresa el ataque. Ya se arma otra vez el equipo del Emelec. Intenta la jugada, corriendo la Pineda. La cambia de lado, apareciendo Brian Caicedo. Corre Caicedo. La toca hacia adelante con Valencia. Ahí está Valencia que pisa el esférico. La toca para Billington Branda por el centro y se equivoca. Piscine la recupera, la pasan otra vez para él. Sale bien, rechaza medias, tocando Pineda, intenta irse, lo enganchan. Sí, lo enganchaban claramente al jugador Pineda de Libertad. Hay una falta en la mitad del campo de juego.
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1: Apareciendo con la pelota ya Brian Caicedo. Está el zaguero central que levanta el esférico, la pone arriba, la entrega por izquierda. Ahí la recepta bien Rin Quiñones. La pasa mal Quiñones, se equivoca otra vez en la asistencia. Recupera Fernando León. Está el ataque con Piscine. Corre a ver Ruiz, corre Piscine, la filtra. Bien el portero, atento David Cabezas. Ya la pone a ras de piso, la saca enseguida. Está para jugarla ahí por derecha para Caicedo, la pone hacia adelante. Chere que la tiene, la devuelve ahí para Valencia. Este por izquierda, se va de largo, Fragoso la recupera. Rodríguez la pone al centro con Valencia. Cristian que la cambia de lado por derecha con Elvis Pata. Elvis que va a levantar, Elvis que levanta, Elvis y sale Leguizamón. La rechaza de una y otra vez el balón de Morinigo. El pelotazo es fuera del campo, al saque lateral para el MLG.
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1: De cabeza rechazaba Mina, el defensa del equipo del Bombillo. Caicedo que la tiene ahora. Elvis Pata ahora. Va a tocar, la pasa mal, se equivoca en la entrega el equipo lojano. Juan Pablo Ruiz con la pelota al centro con Piscini. Francisco Piscini lo mira que corre por derecha, apareciendo Fregoso. Por esa banda se va, sale Orlín Quiñones, mete el centro, rechaza, peina Peñitas Morinigo, la pelota por izquierda. Presionando Madison Mina, mete el centro y con pique estaba para tener la pelota David Cabezas.
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1: Ahí está jugando a la Orlin Quiñones. Entrega para el último hombre, Morinigo. Rodrigo que la pasaba a Brian Caicedo. Caicedo que se frena. Caicedo que la entrega nuevamente para Morinigo. Este por izquierda con Ornín Quiñones. Va a intentar el pase, si la pone en vertical. Recepta bien. Estaba Pineda. Regresa la pelota para Quiñones. Toca Quiñones con Pineda. Pineda que va a intentar el pase. Levanta por derecha. A ver si llega, si pata, va a llegar, va a meter el centro. Levanta la pelota arriba, rechaza Fernando León. El balón es para Piscini y el árbitro que dijo una falta para el zaguero central del MLG.
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1: Está jugando Libertad al pelotazo, Jason.
0: Sí, sobre todo creo que lo obliga a Melega a jugar así. Más que todo no tiene ese juego característico de tenerla un poquito más. Obviamente se cierra bien en Melega, se nota la diferencia con la disposición táctica de ahora del profe Medrán. Hay un cambio total en la predisposición, en la mentalidad de los jugadores de Melega. Está jugando con otros laterales que no venían jugando. Hay un cambio táctico, que Fragoso está jugando por derecha, Juan Pablo Ruiz por izquierda, antes lo hacían al revés. Entonces son cositas que a veces son retoques que mejoran un funcionamiento de un equipo.
1: La pone arriba Valero, el portero del MLG, rechaza Orlín Quiñones, pelota en vertical, se metía Rodríguez, otra vez Orlín, pelota en el área, Carrillo estaba tocándola, estaba en posición adelantada. Alguna falta se cometía por parte del MLG, se va a cobrar a favor de Libertad. Casi sobre la línea de los 16.50. Ya la toca Orlín Quiñones. La pasa para Jackson Rodríguez. Otra vez al pelotazo. Pero ¿dónde? Quiere dar 20 metros más adelante y le sale hacia atrás. Ya la tiene Branda. Toca y toca Libertad por el centro. Con Pineda. Pineda que no sabe quién entregar. Pisa la pelota. Regresa con el zaguero central Morinigo. Este que cambia con Orlín Quiñones. Quiñones que la pone más adelante, la quiere pasar de taquito, se hacen los elegantes, no saben cómo tocarla y el balón se ha ido fuera del campo. El saque lateral es para el MLG, el equipo visitante.
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1: Ya está jugando el MLG con Luis Fernando León. La pone hacia adelante. Maragoso la tiene, hace un pase. Morinigo que aparece, se apoya con su portero. Ahí le entrega los pies. La pone hacia adelante, corriéndola. Está con Pineda. Este que la opone, que corra Branda. Branda que la baja bien por derecha. Se frena, se da la vuelta. Pierde sorpresa. Y hacia Cebola. Regresa el balón. La entrega para Pineda, que aparece también en la acción. Cambia el pelotazo por izquierda para Rodríguez. La baja Rodríguez. La tiene para meter el centro. Hacia atrás mejor con Ornín Quiñones. Este la pone arriba. No puede cabecear Dani Coronel y el balón ha ido a las manos de Mario Valero.
0: Primera jugada de combinaciones, la verdad, porque Wellington Grana se frena, comienza a asociarse, hace un cambio de frente por el costado izquierdo, llega Jackson Rodríguez, no se apresura, comienza, juega hacia atrás con Olin Quiñones y hace un centro. Y por poco ahí la tuvo, una jugadita que pudo enmarcarla donde la receptaba bien el jugador Lojano.
1: 26-27 ya del encuentro, 0-0 el marcador. Pelotazo arriba, le pegan las espaldas de Ruiz Gómez. El balón se ha ido fuera del campo, el saque lateral defensivo para Libertad. Ahí está para hacer ese servicio de manos Caicedo. No lo espera a Pata, que sería el indicado. Mejor Caicedo, la pone arriba, pero la entrega mal. Se cruza nuevamente. Estaba Pata, pero le envía el saque lateral a favor del MLG. Este sí la saca Madison Mina. Pelota hacia atrás con Luis Fernando León. Opta por el centro con Valverde, que corre, levanta el balón. Se cruza a medias, está Orlín Quiñones. Ahora para Fragoso. No, para Mina. Fragoso ahora. Fragoso que la tiene. La pone al centro. Corre Juan Pablo Ruiz. El balón es de Willington Branda. El fútbol es de Valencia. Hacia atrás con Pineda. La cambia de lado. Corre por derecha. Está con Pata. Pata que gira. Hacia atrás con Caicedo. Toca y toca la pelota con Valencia. Presionado, siempre dividida la pelota. Ahora la limpian. Saliendo por izquierda está Orlín Quiñones. Este que la descarga para Jackson Rodríguez. Devuelve otra vez para Orlín Quiñones. La enfrenta la marca. Más atrás con Molinigo. Este por derecha con Brian Caicedo. Ahí está Caicedo, el número 6. Entregándola bien, perfecto, que corre por derecha esta pata. La entregó para Billington. Profundo. Pata. Y se lanza con todo Madison Mina y le envía el tiro de esquina.
0: Tiro de esquina. Tercero del partido, primero para Libertad Fútbol Club.
1: Queda caído el marcador por izquierda que tiene el MLE, que ya se recupera. Una jugada profunda que hicieron los jugadores y el equipo libertario.
0: Y arquitecto, ojo en esa. La primera micro sociedad, lo que le está faltando a Libertad. Ahorita Selvi Espata con Billito Granda por el costado izquierdo. Jackson Rodríguez con Dani Coronel. Es el juego característico de Libertad. Y ahí lo está cerrando el espacio. Y la primera que tuvo hizo peligro Libertad.
1: Valencia, pelota arriba. Sale bien Luis Fernando León. El cabezazo apareciendo por ahí. Rodríguez, Jackson para recuperar en campo propio. Se apoya con el portero. David Cabeza es el capitán. Lo pone más adelante. Ahí la juega ya con Edu Pineda. Edu Javier Pineda. Por derecha para Caicedo. El balón está perfecto ahí con Valencia. La toca para Branda. No la puede controlar. Branda como que no está concentrado. Carrillo con la pelota. Corre Carrillo. Morinigo abajo lo toca. Y una falta a favor del MLG.
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1: Se va a cobrar la falta entonces. Ya la tocan. Jugándola. La juega Mina. Corre Mina. Sigue para ponerle velocidad. Lo persigue. Estaba Coronel. Le quita limpiamente. Aparece para jugar. Corre por izquierda. Está para frenarse Chere. Hacia atrás la pelota. Lo encuentra ubicado a Javier Pineda. Pineda. El pelotazo lo pone a correr a Branda, que es veloz por derecha. Apareciendo ahí para la marca Mina. ¿A quién la toca? Pelota para que la intente bajar. Falta, pero se equivoca nuevamente. La lentitud, no pueden conectarse rápidamente.
0: Lo que sucede y está pasando en Libertad. Le cierra espacio, lo obliga a jugar largo a Libertad. Llega al espacio y no tiene ese apoyo. Llega ya demasiado tarde, llega sin piernas y se pierde la jugada increíblemente para Libertad.
1: Sí, la verdad que se le complica a Libertad ganar la última línea. Y ahí podría hacer daño. Vamos a aprovechar para revisar el tiempo, tiempo, tiempo de juego.
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0: Minuto 30 en esta primera etapa. Cero para Libertad Fútbol Club. Cero para el Club Sport Emelec.
1: La tiene el Emelec precisamente. El balón es de Valverde. Jefferson que pisa. Entregando para Leguizamón. Ahí está con el balón el número 2. La acomoda para su perfil de derecha. La pone por esa banda. Saliendo Luis Fernando León. Piscini. Balón hacia atrás con Leguizamón. Ahí está el zaguero central del Bombillo. Tocando para su capitán. Luis Fernando León. Lentamente León presiona. Ahí tibiamente Chere. La devuelve para Leguizamón, que es el último hombre. Entregándola otra vez para León. Luis Fernando se metió en campo. Lojano levanta el esférico. Está intentando Carrillo. Primero Caicedo. La baja para Branda. Valencia que le entrega mal. No tiene perfil de izquierda. Por eso se equivoca. Ahora está para Valverde, el MLG. Valverde que intenta el pase. Prefiere por derecha. Ahora con Teo Gómez. Este que la regresa para Luis Fernando León. Va a intentar pasar. No. La pone hacia adelante. Bien, está con Mina. La pelota que no la pueden controlar. Bien, recupera el equipo lojano. Rodríguez al pelotazo. Donde vaya, por derecha. Apareciendo ahí para jugarla. Tranquilo. La juega Pata. La tiene Branda. Por el centro está Valencia. Lentamente Valencia. Parece que estuvieran ganando. Hacia atrás la pelota con Caicedo. Se mueve de lado a lado la número 5. Corre por izquierda ahora. Está para Quiñones. Hacia adelante con Pineda. Pineda que la pone larga. Que corra Rodríguez en la cara. Última línea. Y el balón se ha escapado. Hay un tiro de esquina, ha dicho el árbitro.
0: Tiro de esquina. Cuarto del partido, segundo para Libertad Fútbol Club.
1: Está reclamando Luis Fernando León al árbitro que ya se perdió esa pelota.

0: Va a poner el centro Pineda. Las parejas en el área. Atento todo el mundo. ¿Qué dice el señor Quiñones? El árbitro les llama a Yamina, a Chere, a Caicedo. Luis Fernando también participa del Emelec. Está Chere también. Chere le dice: yo no hago nada, estoy como una estatua aquí. Bueno, esa es la teoría, ¿no? 33.55. Está para Pineda, la pone arriba. Segundo palo. Y está para rechazar. El rechazo apurado de Mina, que le envía fuera del campo. El saque lateral ofensivo para Libertad. Se prepara Pata. Ahí está con el balón en sus manos. Se toma unos segundos para levantar y ponerla en el área seguramente. Le va a poner la potencia a ese lanzamiento de manos, a ese saque lateral. Ahora sí, pelota arriba, se va larga. Y está rechazando con Ruiz. Pelota que la rechaza ahí al campo de Libertad. Encuentra Morinigo. La controla ya. La pasa hacia adelante por esa banda. Está con Caicedo. Regresa nuevamente. Otra vez lo invita a que juegue Morinigo. Este que la cambia con Orlín Quiñones. Orlín Quiñones que está libre. Y el pelotazo otra vez por derecha. Intenta bajarla. Ahí está para jugar la Pata. Hacia atrás el balón con Caicedo. Metidos en campo del Bombillo. Levanta la pelota, la pone en el área, se pasa el balón. El balón está que rechaza desesperado Gómez. Lo encuentra otra vez a Orlín Quiñones, bien ubicado. Pone a ras de piso. La pelota no puede controlar Dani Coronel. El balón en vertical. Metía la mano por ahí alguien que no dice el árbitro. Cher estaba rechazando. Media confusa la jugada, Jason.
1: Sí, aprovecha un poquito el error de salida de Melec, que comienza a tener la libertad. Le cuesta en esos espacios, pero hace la presión y trata de jugar en pase largo, buscando los espacios que necesita Libertad.
0: Pelota profunda que la ponía Pineda, muy largo para Pata. El saque de portería a favor del equipo visitante del MLG.
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0: Había una mano de Leguizamón, estamos revisando. La segunda acción, no, esa fue en el hombro. Pero la primera, una mano ahí al momento de caer. No la considera el VAR, que hay que revisarla. Se mueve la pelota. Saliendo con todo está Caicedo. El cabezazo de Mina. Por derecha va el balón. Se va a escapar al saque lateral del equipo local, del equipo libertario. El de la Centinela del Sur la tiene Pata. Va a sacar. Pata la entrega hacia atrás con Caicedo. Se presta a sacarla, ¿no? Se arrepiente, se frena, lo mira a su compañero, la pone, se cruza. Ahí estaba Piccini, encuentra a Valverde. Ahora para Mina, la tocó para Mina otra vez, para Gómez. El balón por el centro del campo, apareciendo Luis Fernando León. La pone a ras de piso para que juegue Leguizamón. Pelotazo arriba en el área, bien sale sin ningún problema David Cabezas, y la tiene en sus manos el capitán del equipo lojano. A ras de piso la entrega por derecha para Caicedo. Brian Caicedo, el zaguero central. La lentitud de Caicedo, que va como una tortuguita. Finalmente la pasa por el centro para Pineda. Cambia de lado, se vaya más adelante, le dice Arlín Quiñones. Lo invita a que salga, le pone la pelota, la entrega a Rodríguez. Rodríguez que pisa, Rodríguez previsible hacia atrás. La tiene nuevamente Pineda. El fútbol es del equipo lojano. Toca por el centro. Ahora por derecha. Morinigo la puso para Brian Caicedo. Pelota larga. ¿Dónde vaya? ¿Dónde vaya? Una confusión total del equipo lojano.
1: No encuentra espacio en Libertad. Se le dificulta, la verdad. Emelec se plantea muy bien en zona defensiva. Le cierra espacio y lo obliga a jugar en largo. Y ahí es donde sufre Libertad, sobre todo donde deben asomar jugadores como Elvis Pata, Jason Rodríguez, Winnington Branda y Dani Coronel. Hoy han estado muy apagados, sobre todo Dani Coronel y Cheré en la parte de arriba. No tienen ese juego que han tenido partidos anteriores en el cuadro lojano.
0: Y yo le sumaría a

0: Banda también, que está bastante limitado en su acción. Ya pierde el balón Chere, otra vez ahí jugándola. Está para afuera Mina, corriendo Mina. La entrega para Fragoso, por extrema derecha. Regresa para Piscini. Se mueve Piscini hacia atrás con Teo Gómez. Este con Valverde. Último hombre, Leguizamón. Entregando para el capitán León. Nuevamente con Leguizamón. Cambiando por izquierda. Toca y toca el Emelec. Apareciendo ahí Madison Mina. Desde el medio campo con su portero Mario Valero, que la tiene. Se sale del área. La acomoda para su derecha. No le pega el pelotazo, sino corto la juega para Leguizamón. Amagó para dentro, se va por fuera. Corre por ahí Valencia. Le entrega por la esquina izquierda para Ruiz. El fútbol es ahora de Madison Mina. Al centro con Valverde, que hace el relevo correspondiente porque Leguizamón se había ido. Ahora la tiene para Teo Gómez. Teo hacia atrás, otra vez con Luis Fernando León. Ahí aparece, está jugándola Jefferson Valverde. La cambia ahora para Leguizamón, que ya regresó. Este por izquierda, apareciendo Juan Pablo Ruiz. El fútbol es del Emelec. Toca y toca, no la mira, no la toca el equipo lojano.
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0: Estamos ya en 40 minutos del partido. Cero para Libertad, cero para el MLG. Ya la pone arriba la peina Dani Coronel. Ahora para Coronel, sale bien Luis Fernando León. Pelota hacia adelante con Carrillo. La pone para Piscini. Ruiz ahora que prepara. Ahora para Mina. Le pega la portería. Bien ubicado. Bien puesto, bien parado estuvo David Cabezas.
2: Pierde la pelota. Increíble Libertad. Y aprovecha Melec. Se comenzaron a asociar Piscini. Primera jugada de Piscini. Se asoció con Juan Pablo Ruiz, con Luis Fragoso. Un pase a profundidad. Y se la pierde Melec en estos 5 últimos minutos.
0: Otra vez la mueve. Saliendo desde el fondo está el equipo lojano. Entrega por izquierda. Está por el carril de la izquierda precisamente. Sale por ahí nuevamente Orlín Quiñones. La pasó por derecha para el otro zaguero central. En esa línea de tres, Caicedo. Ahora con el último hombre, Morinigo. Otra vez con Orlín Quiñones. La jugada que la tiene Jackson Rodríguez. La va a regresar con Orlín Quiñones. Se acomoda para su perfil de izquierda, levanta el balón, la pasa bien para Chiri. No puede Jackson Rodríguez, no se pueden juntar, no se puede tener la pelota más que uno o dos pases. Eso es un problema para Libertad.
2: Ese es el problema del sistema de Libertad. Lo estudia bien Emelec, se le cierra los espacios, quedan muy posicionados arriba en esa línea de tres y no tienen ese desdoble de pasar de defensa a ataque. Y no crean esos espacios lo que necesita Libertad. Y simplemente Emelec le absorbe en la marca y Libertad se lo ve mal en ataque.
0: Ahí está para rechazar Rodrigo Morinigo. Donde vaya, apareciendo está para correr Billington Brana por derecha, tocando la hora para Valencia. El fútbol es del equipo de Libertad. Valencia practica otra vez el pelotazo, la divide, cruza por ahí Teo Gómez, la baja por derecha, corriendo por ahí está Orlín Quiñones, la gana Fragoso, que la pone al centro, apareciendo Carrillo. Ahí se cae, la controla bien Caicedo. La recupera para Libertad. El fútbol es para Quiñones. Quiñones que la toca para Pineda. Y lo estaban empujando a Jackson Rodríguez.
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0: Se va a cobrar la falta entonces para Libertad. Ya la tocan para Orlín Quiñones. Saliendo Orlín. No, me equivoqué. Hacia atrás la pelota. Morinigo por derecha para Caicedo, que lo pone a correr. Casi que pierde la pelota, se resbala. La pone finalmente como pase para Branda. Este por derecha llega bien para Pata. Última línea, pata y se cruza Leguizamón, rechaza Valverde, complementa a Rich Gómez. El fútbol es por izquierda, para que salga, para que juegue Piscini. Piscini, Francisco, corre, le pone velocidad, hace un cambio de ritmo. Sigue Piscini, levanta el balón y le entrega. Tenía un balón en sus pies, le entrega una sandía Fragoso, saque lateral para Libertad, menos mal.
2: Sí, y en Melé, Piscini es de los jugadores de Melé de bajo rendimiento, la verdad que no está a la altura de un extranjero. Y Libertad le ha contado 3 ataques de combinaciones, la fue recién la tercera y ahorita tuvo la salida de Melé. Mucho cuidado con Melé en ese contragolpe.
0: Ahí está Fragoso, la toca para Piscini, aparece Brian Caicedo que recupera para Libertad desde el fondo, tocándola para Pata, pelota para adelante para Billington Branda, este con Valencia, le pone velocidad, sigue Valencia, corre Valencia, se cruza por ahí Mina, espera un mundo, le quita Mina limpiamente, recupera nuevamente el equipo de Libertad con Billington Branda. Branda que la tiene para Pineda, la pasó para Valencia, la cambia para Quiñones, la entrega otra vez, está Pineda, Pineda se acomoda, Pineda que la pone a ras de piso para Branda, está para Cheres, no puede ser, Cheres no puede bajar la pelota de pecho, le queda muy larga y rechaza la gente del bombillo, la pelota se ha ido, tiro de esquina.
2: Quinto en el partido, tercero para Libertad Fútbol Club.
0: Bueno, ahí está entonces para el tiro de esquina. Listo, prácticamente al final de este primer tiempo. 0-0 el marcador. Se apresta para levantar el balón. Lo vemos por ahí a Valencia. Toma distancia, le pone arriba, rechaza medias. La pelota está por izquierda. Rechazaba Carrillo. El balón se ha ido fuera del campo. El saque lateral ofensivo para Libertad. Le dice el árbitro, saque más adelante, le dice, estamos ya en tiempo completo.
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2: Minuto 45 en esta primera etapa, jugamos un minuto de adición.
0: Solo uno nomás. Toma distancia, Jackson Rodríguez la va a poner en el área, levanta el esférico, Cheri arriba, la pone al centro, rechaza Piscini. Rebote Valencia, gol. Lozano, gol de Libertad, un rechazo de Piscini luego del tiro de esquina, había pivoteado Chere, la pelota quedó viva y ahí estuvo frente a los 16:50. El jugador Cristian Valencia que le pegó con alma, vida y corazón. Y la pelota en un rebote de Mina se fue adentro. Una para Libertad, 0 para el Emelec.
2: Gol de Libertad, la verdad, gran remate. Y afortunadamente le rebota a Mina de Emelec y se mete, le cambia de dirección. Y gol para Libertad, la verdad, llega en un momento justo. Donde sobre todo a Libertad le costaba entrar y una jugada de pelota quieta, un saque lateral, un pivoteo y error garrafal en el rechazo de Piscini. La verdad, un jugador profesional no puede rechazar de esa manera, la deja servida y aprovecha Libertad y marca la primera al finalizar la primera etapa.
0: Claro, dicen que los goles, goles se los merece y el verdad que Libertad no se los merecía y se ha terminado. Se ha terminado el primer tiempo, mis amigos. Un marcador parcial al final que se dio sin que nadie estaba pensando en esa posibilidad. Y ahí estuvo este marcador que les contamos al final del primer tiempo.
2: Marcador. 1 para Libertad Fútbol Club, 0 para el Club Sport Emelec.
0: Qué difícil que ha sido para construir jugadas de gol para el equipo lojano, muy difícil. Lo tenía controlado el encuentro casi en los 45 minutos el Emelec, pero una jugada de esas que aparecen de noche en noche en el fútbol, ahí estuvo para pegarle con toda su energía y decisión Cristian Valencia, ayudado un poquito de Angelo Mina y el balón se fue adentro y ahí está el marcador, 1 para Libertad, 0 para el Emelec. Ya estaremos revisando las acciones de este primer tiempo. con nuestro compañero Jason Tenzaca. Mientras tanto, la voz comercial de la Z.
1: 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Han concluido ya los primeros 45 minutos de este partido. Vamos con el análisis técnico con nuestro compañero Jason Tenesaca.
2: Gracias, gracias, doctor. Bueno, hemos visto un partido interesante en esta primera etapa. La verdad, muchos dirán, Libertad está jugando bien, algo está ganando, pero no refleja. Me parece que en la disposición táctica ha sido muy parejo el partido. Ha habido opciones de gol en ambos equipos muy parejo. La verdad, al final Libertad se encuentra un error garrafal de un rechazo de Piscini de niño, la verdad, la rechaza ahí al centro, mal pegado, y la verdad aprovecha Cristian Valencia y simplemente remata y se desvía en Ángelo Mina y le cambia la dirección y crea el primer gol para Libertad. La verdad, nadie se lo creía. Ha sido un partido literalmente de mitad de cancha, donde hemos visto un Libertad que ha sido exigido a jugar mucho al pase largo, diría yo, no tanto al pelotazo, sino al pase largo, buscando las espaldas de Luis Gómez y de Mado y de Somino, sobre todo en el costado izquierdo, que ha atacado más por esa banda. Libertad le ha costado muchísimo a Libertad en esa parte. No ha habido ese juego asociativo que ha tenido en partidos anteriores. Sobre todo por el costado derecho entre Elvis Pata y Billy Tom Branda, que ha sido fundamental ese juego de Libertad, y por el costado izquierdo igualmente con Jackson Rodríguez y Dani Coronel. Por ahí no ha tenido ese juego asociativo. Yo le he contado 4 jugadas de acciones combinativas que, claro, han llegado con profundidad, pero es muy poco para un equipo que está jugando de local, ¿no? Y rescatar mucho la zona defensiva del Emelec. Vemos un Emelec también muy diferente. El cambio de entrenador, se nota la disposición, el cambio de mentalidad, el funcionamiento que plantea el día de hoy, a pesar de estar perdiendo. Quizás en el segundo tiempo este gol nos va a cambiar la realidad del partido. Va a obligar a Emelec a proponer un poquito más, a tener un poquito más de profundidad, a adelantar líneas. Quizás a Libertad a ver qué denota, ¿no? Hay que estar concentrados mucho. De parte y parte para la segunda parte. Estamos seguros que quizás va a haber cambios para mejorar ciertos aspectos, sobre todo en Emelec, porque Emelec el día de hoy ha estado muy bien en zona defensiva, a pesar del gol, que fue un rechazo, y de un rechazo de un volante creativo, la verdad, como Piscine, no en sí de la defensa. Entonces rechaza mal y prácticamente le da un caramelito para que Cristian Valencia la emboque y convierta la primera. Haciendo un análisis, la verdad, por la parte, por juego defensivo, MLE muy rescatable, le falta ese tema de profundidad, jugadores de jerarquía, se nota la diferencia y se nota también el gran trabajo en la disposición táctica, en el planteamiento de Libertad, a pesar de no tener esa profundidad. Ese juego característico de que nos tiene acostumbrado, que cuando juega de local hace una línea de tres con dos carrileros que se proyectan mucho, cuando juega de visitante Libertad hace una línea de cinco con los mismos jugadores, entonces ya los conocen los entrenadores. Eso es lo bonito del fútbol, ¿no? Que los entrenadores se van conociendo, ven muchos videos. Ahora la tecnología permite que cada entrenador lo analice y le plantee en función de lo que juega como visitante o juega local. Antes no se veía eso de que ponían línea de 3, línea de 5, la mayoría jugaba con línea de 4, pero ahora se ve mucho en el fútbol ecuatoriano. Y ese es producto de la evolución del fútbol. Y eso es lo bonito que vemos ahora en el fútbol ecuatoriano. Hemos crecido mucho como Liga Pro, pero obviamente faltando en ciertos aspectos, ¿no?, de organización. Vemos ahora a un Libertad que tiene un juego así de planteamiento con posicionado sobre todo a los jugadores muy arriba y por ahí ha sido el juego característico de Libertad. Entonces el día de hoy, haciendo un análisis de jugador por jugador, David Cabeza le da al capitán, como siempre, un punto alto en el cuadro lojano. La verdad, ha estado ahí a la altura. Rodrigo Morinigo, también el extranjero, la verdad, uno de los, a los tiempos que vemos, como siempre lo reitero, sobre todo en el cuadro lojano, un extranjero que rinde en la zona defensiva de Libertad. Muy sobrio, solvente, la verdad que me parece que con ese nivel el próximo año se lo llevan a otro equipo, a ese jugador. Y Orlin Quiñones y Brian Caicedo cerrando esa línea de tres, la verdad, muy bien el día de hoy, muy bien, cumplidores. Orlin Quiñones veo que ha mejorado muchísimo en salida, en esos pases entre líneas, saliendo en juego. Brian Caicedo también, que en las formativas que lo realizó en Barcelona, se lo ve que ha mejorado mucho, va mucho por arriba, va muy bien. Y siempre destacar el juego de Jackson Rodríguez y Elvis Pata. La verdad, estar ahí, esos dos carrileros que Elvis Pata ha sido el que más se ha proyectado, y Jackson Rodríguez, que no pudo estar en el partido anterior, que lastimosamente perdió Libertad, pero hoy la verdad ha sido los que más han marcado, se han apoyado. Quizá les faltan esas asociaciones con Billington Branda y con Dani Coronel. Ha estado muy flojo ese tridente hoy día, creo, pero es producto de que también Emelec se le ha plantado muy bien en zona defensiva, eso hay que entenderlo. Cristian Valencia y Javier Pineda, la vez muy cumplidores también en la mitad de la cancha. Cristian Valencia mucho marcando, realizando pressing en la mitad de la cancha, Javier Pineda igualmente. Y como digo, ha faltado un poquito más arriba. Cheré por ahí pivoteando, a veces muy solo. Dani Coronel también un partido muy flojo. No ha sido ese Dani Coronel incisivo, ganando el duelo uno contra uno, ganando la raya. Le ha faltado ahí por ahí lo mejorcito arriba, Willington Granda también, que le ha costado por ahí, tratándose de incrustarse por mitad de la cancha para asociarse con Cheré, pero ahí está la falencia de Libertad, ¿no? Pero me parece que Melec también lo hace ver mal, planteándose ahí. Y por el cuadro eléctrico también vemos un Mario Valero, la verdad, que me comentaba acá el arquitecto, había salido de Imbabura, estuvo en el Manta, entonces ya es un jugador de 30 años, la verdad no se lo ha visto muy comúnmente, pero ha estado sobrio, nada que ver en el gol. Luis Fernando León, Aníbal Leguizamón, Luis Gómez y Madison Mina, la verdad hoy día han estado muy bien en zona defensiva, a pesar del gol. Como digo, el error lo hace Piscini, un rechazo, la verdad, infantil. Angelo Mina también, destacar en Emelec, la verdad, el recorrido que tiene este jugador. Jefferson Valverde, de ahí para atrás, Emelec, yo para mí, ha estado muy bien, muy bien. Y donde Emelec sufre es en la parte de arriba. Piscini le ha dado muy poco, por ahí tuvo un pase a profundidad. Juan Pablo Riz también, de vez en cuando, una cal muy intermitente, estos jugadores extranjeros en ahí. Ronnie Carrillo también, a veces muy solo, jugando de pivo a las espaldas. Y lo mejorcito de Emelec, un chico de 16 años, Fragoso, por ahí pidiéndola, desbordando por el carril del lado derecho, donde más ha sido incisivo el cuadro millonario. Pero le cuesta a Emelec. Me parece que ahí va a existir cambios en esta segunda parte. Y hemos visto un segundo. ¿Qué nos depara para la segunda parte? Quizás acá Libertad cuidarse del contragolpe, sobre todo de Emelec. No perder esa pelota. Parece Dani Coronel la pierde, Billington Branda la pierde, Cheré la pierde. Y ahí es donde le cuesta a Libertad el retroceso de Elvis Plata, de Jackson Rodríguez, de los volantes de marca que tiene, ese desgaste que han hecho en la primera parte, les ha costado mucho a Libertad, le ha costado muchísimo. Pero afortunadamente, y gracias al error de Melec, está ganando Libertad. Me parece que por ahí ve, y vamos a ver qué nos depara en esta segunda parte.
0: Muchas gracias, Jason, por tu aporte a esta transmisión, el análisis de este primer tiempo, de estos primeros 45 minutos, que se ha terminado con un triunfo parcial del equipo lojano de Libertad. Qué interesante fuera que Libertad termine ganando este partido. Todavía faltan largos 45 minutos, porque si gana, llega a 40 puntos y se pone expectante también con respecto a la tabla. Séptima posición, sexto está Liga, quinto está Barcelona. Digamos que no es imposible meterse en esos seis primeros. Quisiéramos que así se diera, ¿no?, este encuentro al final, porque es el equipo que nos representa al sur del país, y esperemos que tenga éxito metiéndose en ese sextangular. Ahora, los partidos que se le viene a Libertad en estas dos últimas fechas, también es importante y oportuno contarles. Este domingo, el próximo domingo, que viene, Deportivo Cuenca recibe a Libertad a las 7 de la noche. Y la última fecha, la jornada 30, donde se termina esta primera fase, Libertad recibe a Independiente del Valle el domingo a las 3 de la tarde. En horario unificado serán estos partidos, todos. En cambio, el equipo del Bombillo tiene partido la siguiente jornada, la jornada 29. Va a Guayaquil, en su patio recibe el lunes 7 a las 7 de la noche al Manta. Claro, el Manta es uno de los equipos que estamos viendo que su temporada ha sido muy, pero muy mala. Está en la última posición. Ahora, los equipos que estarían peleando esa sexta ubicación, estamos hablando de Barcelona, que tiene que en esta jornada 29 ir a Quito a jugar con el Aucas. Y el Aucas que quiere meterse de segundo. Ahí está obligado, y es un lindo partido, ojo, del día domingo 29 para el Aucas Barcelona. En cambio, Liga de Quito, que es el equipo también que está con todas las ganas de quedarse sexto, sí, en ese grupo de los seis, va a Ambato a jugar con el Técnico Universitario. En cambio, la última jornada, la 30, estamos hablando que Liga de Quito recibe al Deportivo Cuenca. Termina en casa. Y en cambio el Barcelona también termina en casa con el Delfín. Ahí hay las posibilidades. Está duro, complicado. Nada fácil para Libertad tratar de meterse en la sexta posición. Lo importante es que hay que jugar los encuentros. Hay que mejorar en esto de cuando le empiezan a cerrar las vías, las rutas de salida, de intento de salida que tiene el equipo lojano, y empiezan a nublarse los jugadores, no tienen esa claridad futbolística para decir, bueno, si me cierran esta alternativa que yo la tenía trabajada, bueno, debo tener por lo menos una o dos más, y fundamentalmente hay que ser preciso en el pase. Y esto hemos visto que en este primer tiempo el equipo lojano con sus elementos ha dividido demasiado el balón, por eso ha hecho la tarea defensiva para el MLEG un tanto más aliviado. Claro, tienen un buen planteamiento, hay elementos que tratan de ser jugadores tiempistas, y le han ganado a Branda, que es, bueno, dos veces se ha escapado Branda, pero no ha sido, no ha definido bien, no ha decidido bien. Su velocidad, su buen dribbling le permite enfrentar una marca, pero la decisión no ha sido la mejor. Eso por un lado, no ha estado como nos tiene acostumbrados Branda. Por el otro lado, Coronel también perdido, y Chere igual, tampoco. los han absorbido en la marca y ahí ha perdido la brújula el equipo lojano. Hay que ver cómo se plantea esta segunda etapa del encuentro, tanto para Libertad como para el Emelec, el equipo visitante, que también quiere irse llevando por lo menos un punto para salir de esa zona un tanto complicada, que podría hasta caer en la última parte, en el último sextangular, que es los que definen pues el descenso, o los que se quedan para la siguiente temporada. Faltan 2 partidos y medio, hablando de la mitad de este. A ver qué sucede. Dejó de llover aquí en la ciudad de Loja.
4: Y hay un buen marco de público, arquitecto.
0: Sí.
4: Un buen marco de público.
0: Hay que destacar en verdad eso, estimado doctor, sí.
4: Otra cosa importante, por acá estuvimos saludando hace un rato con su amigo arquitecto, nos encontramos con su amigo de Basket Pass.
0: Ah, ya, ya.
4: Petronio Valdivieso.
0: Ok.
4: Él también es parte de la cadena que transmite los partidos de la Liga Pro. Nos encontramos tan justo junto en la cabina cercana acá de la radio.
0: Claro, y bueno, las empresas buscan periodistas de la localidad para que hagan su trabajo. Y entiendo, ahí se ahorran el tema logístico. Antes veíamos, a propósito de eso, veíamos que se movían los periodistas de Quito o de Guayaquil, se movían hasta el estadio Reina del Cisne. Veíamos siempre las transmisiones que hacían, nosotros las hacíamos en otros medios, veíamos siempre que estaban ahí en las cabinas. Pero ahora hay vuelta a esta posibilidad que me parece muy bien, ¿no? Ocupar los elementos que tienen una gran valía de la localidad, y en este caso el periodista lojano.
4: Hay otra alternativa también, arquitecto, que las empresas levantan la señal del estadio y los locutores, narradores están en el estudio.
0: Ah, sí, por supuesto. También esa es otra, y eso lo hacen hasta en el mundial.
4: Sí, sí, sí, las grandes cadenas lo hacen eso.
0: Correcto, ya no es tanto irse a matar viajando por ahí, ¿no? Bueno, va a arrancar el segundo tiempo. El árbitro, el señor Lenín Quiñones, dice que arrancaron los segundos 45 minutos. Desde el deporte más hermoso que usted y yo le habíamos jugado. La tiene León, que la pone arriba. Esta que la cambia para Carrillo. Corriendo por ahí apuradito. Estaba Fragoso. Burrenina. Rechaza medias, pero lo ubica bien. Libertad. Haciendo una pared, Pineda la pone, larga, caía por ahí Branda, que dice el árbitro, no hay nada, sigue la acción, que se levante, le dice al jugador Billington Branda. La tiene el Emelec ahora, está para Valverde, está el número 32 que se apoya con el zaguero central, el capitán León. Este para Leguizamón, ahora por la izquierda con Teogo, con Mina. Se frena, gira, se da la vuelta, hace un giro de 360 grados, lo pone para Ruiz, pelota hacia atrás, el cabezazo de pata por el medio, Carrillo que aparece, Mina que aparece también, se escapa Mina, por izquierda descarga Mina, ahora Ruiz arriba, rechaza bien, apareció Ornín Quiñones, está para intentar salir por izquierda, la pasa bien para Jackson Rodríguez que corre. Corre Rodríguez, la pone larga, a ver si llega. Pineda y un largo ese balón, era Dani Coronel. Le entregó, como digo, tienen una pelota y le entregan una sandía, ¿no?
2: Sí, y Emelec adelanta líneas, arriesga un poco más, sale a apretar un poquito más. Obviamente está perdiendo y eso le puede favorecer a Libertad. Debe aprovechar los espacios que va a generar el club Sport Emelec.
0: Siempre y cuando sean precisos en el pase, ahí se hace daño. Pero si le entregan dividida o a rival, se pierde esa ocasión, que son pocas en el partido, como la que acabamos de narrar. Ahí la tiene Luis Fernando León arriba, sale el portero David Cabezas, tiene la pelota en sus manos y atrapa toda la sintonía de
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0: El balón arriba, intentaba Chere, la deja pasar, León que rechaza, la pone arriba, vía aérea, rechazando de cabeza estaba Rodríguez. Ahora la tocan abajo a Chere. Sin falta, dicho el árbitro. Hay una falta y a usted que no le falte.
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0: Lo raspó, como se dice, Jason.
2: Sí, en la anticipación, la verdad, y no lo sacó tarjeta al jugador de Melé.
0: Sí, ¿no? Va cogiendo un poquito. Ahí el jugador Anthony Chere, el centro delantero que tiene el equipo de la Centinela del Sur. Está para cobrar. Va a ubicar la barrera. Abre por izquierda Jackson Rodríguez, por Dios. Otra vez Jackson no la puede controlar. Ya va como cuatro de estas. Y ahí se pierde la ocasión.
2: Y esas deben aprovechar, ¿no? Eso produce que MLE genere un poquito más de confianza, se plantee mejor. Aprovechar las jugadas que tiene Libertad, ¿no? No confiarse por ese gol que tiene en la primera parte.
0: El balón la tiene otra vez. Pineda que corre. Se va hacia atrás. Corre. Toca la pelota a ras de piso para Caicedo. Otra vez. Ahí está con Pineda, levanta el esférico por derecha, a ver si llega. Curre pata, otra vez larga esa pelota. No entregan bien la tarea, como digo, defensiva del MLE. Se alivia el saque de portería para Mario Valero. Ahora sí la toca ya con pierna derecha para el zaguero Leguizamón. Corre Leguizamón hacia adelante, Carrillo que cae, no hay falta. El balón se ha ido fuera del campo. Saque lateral, dice el señor árbitro del partido, a favor de Libertad. Está para sacarla Elvis Pata, el número 17, frente a nuestra cabina de transmisión en la tribuna principal del estadio Reina del Cisne. 49-15, 1 para Libertad, 0 para el Emelec. Ahora sí, ya la mueve Pata, levanta el esférico muy larga. Está para rechazar, por ahí aparecía Mina. El balón que la recupera Morinigo, se resbalaba, controla Orlín Quiñones, la pone por izquierda con Rodríguez, este más adelante, ahí la pasa para Coronel y Rodríguez se cae, rechaza otra vez Rodríguez, le pega al viento Rodríguez, recupera la pelota para el Emelec, está para Piscini, Pancho Piscini que gira, lo persigue como puede, estaba ahí el jugador, ahí, amarilla en el partido.
2: Amarilla. Segundo del partido, primero para un jugador de Libertad.
0: Se sí, para Pineda. Una amarilla. Tremenda. Se mueve la pelota ya. Ahí la tiene el MLG. Luis Fernando León por derecha. La pone para Gómez. Levanta el balón. Sale bien Morinigo. Entrega mal el balón. Piscini que la recupera. Valverde ahora apareciendo. Está Mina. Mina que la pone profunda. Lo pone a matar ahí a Piscini. El balón demasiadamente largo. Saque de portería para David Cabezas.
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0: Ahí estuvo la amarilla, es para Rodrigo Morinigo, es el hombre, el zaguero central, que queda ahí limitado en su accionar. La pelota la tiene Luis Fernando León, el centro aparece Leguizamón, Aníbal, cambiando por izquierda para Madison Mina. Este la pasa mal, también se equivoca el Emelec.
2: Sí, le cuesta, la verdad, la jerarquía de los jugadores de Emelec. Empezaron los tres primeros minutos haciendo una presión alta. Se ha diluido un poquito MLE, aprovecha los espacios de Libertad y eso es lo que debe, ¿no? Tenerlo un poquito a mano, desesperarse, buscar los espacios que ahora deja MLE. Me parece que por ahí puede sacar avante el partido de Libertad.
0: El servicio de manos más adelante, cerca de los 16:50. Va a tomar la número 5 en sus manos. Está Elvis Pata. Se regresa un poquito al filo prácticamente de la pista atlética. Los llama a sus compañeros. Autoriza el árbitro. Ahí está para correr. La pone arriba. La baja bien. Hace una pared perfecta. Le pega Elvis Pata. pero la saca casi al tiro de esquina. Ya se pueden imaginar lo horrible de ese intento de tiro a la portería. Saca enseguida Mario Valero del Emelec, el portero. La pone por el sector de la banda derecha. Aparece Teo Gómez, va regresando la pelota para Luis Fernando León, ahora con Leguizamón. Tocan desde el fondo los del Bombillo. Entrega por izquierda para Mina. Levanta el esférico larguísimo. Metía la mano Carrillo clarito. Le daba un pique medio raro. Una mano a favor del equipo lojano en su propio campo.
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0: Pelota por izquierda, está para Coronel, va a meter el centro, se frena. Pierde sorpresa, regresa la pelota, la pone Rodríguez cerca del área para Chérez. Arrebata el portero, está para Billington Branda, se abre por la izquierda, ya le cae todo el mundo en el área. La pelota la salva Mario Valero. Valero, y ahí estuvo para ayudarle el zaguero central para enviarla al saque lateral.
2: Increíble la que se pierde Libertad, la verdad, la tuvo ahí con Dani Coronel, con Anthony Cherevin, Lito Branda que llegó al rebote, la verdad, un sinnúmero de piernas, pero nadie la pudo conectar al fondo de la red.
0: Finalmente se escapó la pelota al saque lateral y otra vez saque de banda, apareciendo Jackson Rodríguez para ponerla en el área, lo hace enseguida, pelota arriba, rechaza, está para Valverde, la pelota en el área, última línea, se le acaba a Pineda la cancha y saque de portería para Mario Valero.
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0: Piscine que la tiene, Piscine que le pega y arriba ese balón. No se confunda también la gente de Melec, tenía varios compañeros, varias opciones, pero no la encuentran. Están confundidos los dos, ¿ah?
2: ¿Eh? Sí, la verdad, pero bueno, Libertad tuvo una acción, esa era la que era la detonante, yo creo que marcaba ya directamente el cierre del partido, pero desafortunadamente se la pierde Libertad.
0: Otra vez la pelota por izquierda, la pone profunda, está llegando Coronel, casi la última línea, lo marca Teo Gómez, regresa el balón para Chere. Pelota hacia atrás con Rodríguez, se escapa de la marca de Fragoso, hacia atrás la pelota, saliendo por ahí, aparecía Pineda, la cambia de lado, horriendo, Caicedo, se cae Caicedo, ¿hay falta o no? Dice el árbitro, ¿hay falta o no? El asistente uno ha dicho que no hay falta, me parece. ¿Qué dice el árbitro? El cambio.
2: Sí, se vienen cambios en el Club Sport MLE. Tres cambios, Napoli, Zaya y José Francisco Ceballos. Napoli con el 8, Zaya con el 59 y José Francisco Ceballos con el 21. Se va Juan Pablo Ruiz, Angelo Mina y Piscini.
0: Piscini, Juan Pablo Ruiz, Angelo Mina, ingresa Napoli, Zaya con 51 y con el 21 es Ceballos, ¿no?
2: Sí, José Francisco Ceballos. Francisco. Me sorprende el cambio de Angelo Mina, de los otros dos no, pero Angelo Mina venía siendo regularmente un partido creo que aceptable en el cuadro millonario.
0: La pelota la tiene el Emelec, regresa en el balón, ahí la tiene en sus pies Luis Fernando León, la cambia para Ceballos, se integra por izquierda, Madison Mina, se frena Mina, pisa el esférico, la quiere tocar pero se cruza Billington Branda, el balón se ha ido fuera del campo al saque lateral para Mina. Ya la pone enseguida hacia atrás con Leguizamón. La pasó, ahí está para Napoli. Le pega Napoli. Se bautiza en el encuentro con ese tirito, pero abierto, abierto de la portería que defiende David Cabezas.
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0: Sale por derecha, está para Caicedo. Levanta ese esférico larguísimo. El rechazo de Leguizamón. con Valverde desde el medio campo a su portero. Lo obliga a rechazar como zaguero al portero del MLG. El balón está con Branda, no la puede controlar, cae. Sigue nomás la acción, tocándole está para Zaya. Zaya por el centro con Ceballos. Ceballos con Leguizamón. Otra vez el portero que se acciona también. Mario Valero, la tiene Mario. La tocó en vertical, la pasó para Valverde. Corriendo el número 32, gira, cambia para Ceballos. Ceballos que está entregando por izquierda para Mina, la pone profunda. Corre Zaya a ver si mete el centro. Se cruza bien Brian Caicedo. El saque lateral para el MLG.
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0: Hay un tiro de esquina en el partido.
2: Sexto del partido, tercero para el club Sport Emelec.
0: Ya se cobra Napoli. Estaba Chere con el balón. Rechazo otra vez Caicedo con la rodilla. A correr por derecha. Aparecía Gómez. El balón que la ponen en el centro. Rechazo otra vez. Estaba Brandon Caicedo. El contragolpe. Ojalá a ver si le sale. Le sale a los pies de Valverde. La regresa a su portero. Ahí la pone. Dijo el árbitro, se detiene el juego. Algún hombre caído. Está Dani Coronel. Lo estaban tocando, intentaba el pase, pero fue un pase malo, ¿eh? No se pueden conectar bien, qué preocupación debe ser para su técnico.
2: Y esa ha sido la falencia el día de hoy de Libertad, la verdad. El error en la entrega del pase, no hay esas combinaciones. Muy displicente en los pases. Y la verdad, ahí ahorita Emelec está aprovechando un poquito, ¿no? Los tres cambios le dieron un poco de frescura. Comienza a presionar más y se va al ataque. Ahí debe aprovechar Libertad de esos espacios que deja Emelec.
0: Ya se mueve el esférico, la toca para Valero. Ahora la juega y la toca Luis Fernando León. Regresa al portero. Ya se acomoda bien dentro del área. Mario Valero que la tiene, la traslada. Entregándola para Aníbal Leguizamón del MLG. Sale, la pone al centro. Perfecto ahí para Ceballos. Este que la entrega por derecha. Apoya a Teo Gómez. Va a meter el centro cerca del área. Mete el centro. Rechaza Orlín Quiñones. Salva a su equipo. Otra vez la tiene Valverde del MLG. Para Ceballos. Toca hacia atrás con Valverde. Otra vez con Ceballos. Hacia atrás más todavía. Con Leguizamón. Este que la piensa. La cambió por izquierda con Mina. Y cae el jugador del MLG. Era Napoli. Hay una falta, dicho el árbitro. Y a usted que no le falte.
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0: Se va a cobrar un tiro libre. 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
0: Se va a cobrar el tiro libre, la pone el Napoli en el área. Rechaza, estaba Chere. E intenta por ahí en el rebote para Valverde, que la pone en el área. Pelota arriba. Había posición adelantada. No hay posición adelantada. Gol del Emelec. Gol. ¡Gol! ¡Del Emelec! Una pelota llovida de Valverde en el área. Nadie pudo rechazar. Lo dejaron solo al zaguero de Libertad. Atropelló. Estuvo Ronnie Carrillo y finalmente le pegó con su pierna derecha a Ceballos, que había ingresado hace ratito nomás. Y la pelota se va. Uno para Libertad, uno para el MLG.
2: Se duerme la defensa de Libertad. La verdad, un mal rechace, centro de un tiro libre. Y se queda durmiendo la saga de Libertad. Y aprovecha José Francisco Ceballos, que de un rebote, un error en salida. Y aprovecha y queda el rebote y gol para el club Sport Emelec.
0: Sí, no había posición adelantada. Para nada. Rebotaba por ahí Carrillo. Con el pecho a la baja. Y la entrega de manera casual. Pega un riflazo. Luis Francisco Ceballos, nada que hacer para el portero. Yo pensé que hubo posición adelantada, pero ya revisando la acción, absolutamente nada.
4: Medio parecido al gol de Libertad, ¿no?
0: Sí, sí, sí, correcto. Se mueve el balón. A ver si entra, pero siguen entregándola mal. Los de Libertad, corre por izquierda. Está para Zaya, se cruza, una falta. 62 con 25. Y ahora va a haber tarjeta amarilla en el encuentro.
2: Tercera del partido, segundo para un jugador de Libertad, Brian Caicedo.
0: Los dos zagueros están con amarilla, Rodrigo Morinigo y ahora Brian Caicedo.
2: Y a tener recaudos, la verdad, Melec mejoró mucho. Tres jugadores que le dieron otra dinámica, más ritmo al juego del Melec. La verdad, me sorprende mucho porque estos jugadores no son de parte titular. Los otros jugadores muy lentos, el juego, estos jugadores le dieron una dinámica en sí al cuadro eléctrico.
0: Se prepara Napoli nuevamente para levantar ese esférico. Cuidado con esta acción. Dos en la barrera de el Libertad. 63 con 11. Ya levanta Napoli en el área. Rechaza otra vez Cherre. El balón por izquierda, corriendo por ahí Fragoso, lo encuentra. Lo presiona Jackson Rodríguez, gira. Intentaba, la gana nuevamente. Está última línea y se quedó muy larga Fragoso. Mete miedo el equipo del Bombillo.
2: Y ahorita de Libertad necesita recambio. La verdad, se nota el cansancio ya los jugadores centrales en la parte de arriba. Oxigenar un poquito. Creo que le vendría bien porque se le viene con todo Emelec en busca del partido.
0: La pone el centro, jugándolo por ahí. Ya hubo cambios, ¿eh? En medio campo entró Bravo.
2: Sí, Jerry Bravo.
0: Sí, vamos a ver, Justin Bravo. Sí, ya lo vemos ahí que está en el medio campo. Recupera la pelota Bravo precisamente. Está para jugarla por izquierda Rodríguez.
2: Por Javier Edu Pineda, arquitecto.
0: Era correcto, ¿no? Está Bravo. Justin Bravo. Ya lo ubicamos a Justin Bravo. Se mueve el balón. La tiene Orlín Quiñones. El equipo lejano intenta el pase por intermedio de Quiñones. La pasa para Caicedo. Al fondo casi de la saga, apareciendo Morinigo, otra vez con Orlín Quiñones, en campo del Bombillo. Nuevamente hacia atrás, por el centro del campo, Morinigo, cambió de lado por derecha, para Brian Caicedo. Caicedo hacia adelante, está para tocarla, la pone profunda, buen pase, y se cruza milagrosamente Luis Fernando León y le envía el tiro de esquina.
2: Séptimo del partido, cuarto para Libertad Fútbol Club.
0: Se metía todo el mundo de Libertad, parecía que estaba la acción para el gol. El tiro de esquina entonces, apareciendo para levantar ese esférico Pineda. Es Valencia. Levanta los dos brazos, siguen las parejas en el área. Todo el mundo nervioso. El árbitro, ¿qué dice el árbitro? A los suplentes que vayan más atrás. Eso es lo que indica el señor Lenín Quiñones, árbitro central de este partido. Ahora sí, Pineda la pone arriba, segundo palo abierta. Cabezazo de Bravo, no prospera, contragolpe de Piscini por izquierda, la pone para Carrillo. Carrillo que la cambia por derecha, recibe bien por ahí Zaya. Se va a escapar Zaya, solito se tropieza, que se levante, dice el asistente 2. Recupera Libertad. La ponen ahí para Valencia, este por izquierda, el pecho, ahí está para intentar por izquierda, se le diagonal, aparece Dani Coronel, regresa el balón y ahí pierde la sorpresa que intentaba Rodríguez, que la cambia de lado, el pelotazo, ahí para Elvis Pata, que la baja bien elegantemente, la toca corto, la juega para Valencia, se pone ahí con Chérez, se tropieza Chérez Leguizamón, sale limpio a la jugada, la pone larga, se cruza, Orlín Quiñones le envía fuera del campo, el saque lateral ofensivo para el Emelec. ¿Qué hay que hacer ante esto, Jason?
2: Sí, sobre todo creo que me imagino refrescárselo, nota ya el cansancio de Cheré, de Dani Coronel, me parece por ahí refrescar porque pierde la marca Libertad y se va con todo. La verdad, los jugadores que ingresaron ahorita a Dembélé le dan otra fisonomía. Un José Francisco Ceballos que la verdad comienza a manejar los hilos del partido, tiene buen pase. Se lo ve también a Napoli también un poquito más incisivo, con cambios de ritmo. Y no se diga Zaya, un jugador veloz y desequilibrante en la parte de arriba.
0: Toca y toca el MLG. La tiene Ceballos, que la cambia por izquierda, aparece pata de cabeza, recupera Napoli, la regresa, la pone para Leguizamón, este que la entrega para Napoli, se frena Napoli, va a intentar el pase otra vez hacia atrás, la pelota con Leguizamón, entregándola por el centro para Luis Fernando León, este que la juega, ahora para Ceballos, ahora para Valverde, hacia atrás con Leguizamón, toca y toca el bombillo, no la ve Libertad para nada. Se le ha perdido la pelota a la número 5. Sigue la gente del Emelec por intermedio de Ceballos. La pone en vertical para Fragoso. Hizo una jugada elegante. Carrillo que ayuda. Pierde. Va a rechazar Morinillo. Y de rebote estaba ahí con Carrillo. Pero sale atento el portero David Cabezas.
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0: Al centro aparece Napoli. Se acomoda. Pasa la pelota. Está Fragoso. Le pega. Potente tiro a favor del Emelec. Una ocasión que la pierde el equipo del Emelec. Se viene con todo el Emelec y siguen imprecisos los de Libertad.
2: Produce fútbol Ceballos. Napoli le dieron otra característica, más posición de pelota, más incisivos en la parte de arriba, y Fragoso la tuvo ahorita. Se va a venir un cambio en Libertad, el Loco Cortés.
0: Bueno, a ver qué hace Loco. Sale Libertad por intermedio de Caicedo, el zaguero central. Otra vez el pelotazo por izquierda para Rodríguez. La pone de cabeza, pero se cruza bien Teo Gómez con el pecho. La ha enviado al saque de manos para Jackson Rodríguez. Y va a haber cambio. Va a haber cambio. Dos cambios.
2: Sí, dos cambios. Se viene Loco Cortés. Y Edison Caicedo el 9. Se va Cheré seguramente. Y Coronel.
0: Caicedo.
2: Sí, se va Cheré.
0: Sí, el centro delantero que prácticamente no ha hecho nada. Ha hecho un trabajo ahí de correr de un lado, sí, a otro.
2: Y Coronel, Dani Coronel. Ya está cansado literalmente. Era más pronto los cambios y pronto para refrescar.
0: Vamos a ver qué producen estos jugadores del equipo lojano. Ingresó entonces Gabriel Cortés y Caicedo. El centro delantero, el número 9. El balón es el saque de manos para Ordín Quiñones. La pone hacia adelante. Intentaba por ahí para jugar Caicedo. La pasa mal la gente del Emelec también, corriendo a ver si llega. Brian Caicedo estaba para tocar bien, ahora con pata, saliendo con Valencia. Prefiere hacia atrás jugarla con Morinigo, este que la cambió para Brian Caicedo. Caicedo que la tiene, la va a tocar hacia adelante bien Valencia. Y se cruzaba Zaya que le envía al servicio de manos de pata. Señora, ¿quién la entrega? ¿A quién la puede entregar? Ya la ubica. Estaba ahí para... Facilito para rechazar Luis Fernando León. La pelota que la toca por izquierda para Jackson Rodríguez. A ras de piso. La encuentra bien. Toca una pared. Y estaba para... Regresar la pelota a Ceballos. El árbitro ha dicho que es casual. Que no hay nada. Va a sacar con manos. Enseguida Mario Valero. La pone corta. Por derecha. Saliendo con Ceballos. Lentamente tocó finalmente para Fragoso, otra vez para Ceballos, entregándola para Valverde. Valverde hacia adelante con Napoli, ahora con Valverde. Ceballos también se acciona. ¿A quién le entrega? A nadie. Hacia atrás, el balón es de el jugador León, ahora con Leguizamón. Intenta el pase para Napoli. Ahí se cruza, pifia ese rechazo y estaba presionando Carrillo. Morinigo y sale y se barre David Cabezas, una jugada in extremis.
2: Atento, la verdad, atento, ahí estuvo David Cabezas. Un error garrafal de Morinigo que no se lo ha visto regularmente, estos errores que lo produce la defensa de Libertad, pero me parece la presión que ejerce Emelec hace que Libertad se vea mal en zona defensiva.
0: Gira por ahí Rodríguez, mete el centro. Rebote y el balón estuvo el portero en dos ocasiones ahoga el grito de gol de la gente lojana y la pelota se ha ido al tiro de esquina.
2: Octavo del partido, quinto para Libertad Fútbol Club.
0: Ya se cobra el tiro de esquina, pata que la pone por derecha, está para Cortés, va a intentar el centro Cortés. Corriendo está la pelota, ahí la tiene Caicedo que regresa, se apoya con Brian Caicedo, ahora con Rodríguez, la toca cortito para Bravo, Caicedo otra vez, Brian, el zaguero central, tocando y tocando el equipo lojano, Bravo que participa, ahora Orlín Quiñones, él la cambia por izquierda para Rodríguez. Y otra vez, la quinta vez que no puede controlar.
2: Otro error garrafal en la salida de Libertad. Y eso le cuesta. Veamos la jugada, la verdad, que donde se pierde Edison Caicedo y la tuvo Orlin Quiñones también de rebote. Se salva Emelec en esa jugada. La tuvo. Tenía dos jugadas puntuales para definir el partido de Libertad.
0: El ansias de Metel. Ahí tenía que pincharla un poquito. El cabezazo de Morinigo. Se cruza Napoli para el Emelec. La recupera Ceballos. La entrega para Teo Gómez, otra vez para Ceballos.

0: Años toca ras de piso, está para rechazar Morinigo, la tiene y estuvo por ahí. Napoli giró, imposible fallar esa acción, se salva Libertad.
1: Se salva Libertad y estamos viendo un partido de tú a tú. Ha tenido opciones Libertad, ahora las tiene Melec. La verdad, los cambios le dieron otro volumen de juego al partido.
0: Ya juega por izquierda, quiere pasar la de Taquito, por ahí estaba intentando. Ahí el loco Cortés, el saque lateral para Libertad. Va a dejar mejor la pelota, pierden unos segundos valiosos. ¿A quién la va a entregar? No sabe a quién. Nadie se perfila para el pase. Estamos ya en minuto 74. Estaba para el gol la gente del Bombillo, no pudo hacerlo. El saque lateral, pero para el Emelec, ahora dicho el árbitro. La pone hacia atrás. La juega por el centro con Leguizamón. Aoca por izquierda con Madison Mina. La regresa para Aníbal Leguizamón. Jugando el Emelec. También participa en la acción Mario Valero, el portero. Este que la levanta por derecha. Lo hace correr, lo obliga a que salga Teo Gómez. Gómez que la deja corto para Ceballos. Ceballos que la toca. Napoli, Ceballos otra vez por derecha. Va a regresar, lo hace efectivamente, jugándola ahí con Valverde, ahora con Napoli. Napoli que la tiene, se perfila, le va a pegar, la abre por izquierda, mejor para Mina, que va a meter el centro, se arrepiente, lo marca, hace un túnel, por ahí se cayó Zaya, mete la mano Zaya al momento de caer. Y hay una falta a favor del equipo lojano.
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1: Se viene Griffith en Emelec, se va el juvenil Fragoso, posición por posición, va a buscar un poquito de salida por esa banda, refrescar, ya que necesita buscar un buen resultado al club millonario.
0: Sí, va a reforzar ese medio campo, entonces ya necesita tanta ofensiva, se contentan con el empate. A ver qué falta todavía, se mueve el balón, la pierde Bravo, ahí está para jugarla, también se equivoca todo el mundo, ¿eh? Emelec, Libertad, la tiene para jugar Ceballos, entregándola para Teo Gómez, que ayuda, se frena un poquito, la toca para Ceballos, otra vez lo obliga hacia adelante con Teo Gómez. Ceballos nuevamente, toca y toca. Está para Valverde, ahora para Napoli. Este con Griffith, pelota por derecha con Gómez. Regresa el balón, la tiene Ceballos que toca por esa banda. Hace una pared, la pasa mal. Recupera por ahí, está el loco Cortés. La pone bien por el centro, a ver qué hace. Le pone velocidad, corriendo, lo llama a su compañero, la pasa mal, recupera otra vez Brian Caicedo, entregándola para Valencia. Valencia hacia adelante para Cortés, que se le levanta un poco el esférico, gira, abre el brazo, se cae, presiona, hay falta, sí señor, Griffith, le hace falta al loco Cortés, y va a tocar, no le dejan. Se roban unos segundos y aprovechamos para revisar el tiempo de juego.
1: Tiempo de juego. Minuto 77 en este partido. Marcador. 1 para Libertad Fútbol Club, 1 para el Club Sport Emelec.
0: El loco Cortés lo apunta, lo ubica el portero Mario Valero y le pega un tirito nomás, ni siquiera al palo más lejano. Ahí está el portero feliz de la vida con ese caramelito en la noche. Ya la toca para Aníbal Leguizamón. Nuevamente la cambian de lado. Está para Luis Fernando León, otra vez nadie presiona, Leguizamón que la tiene, solo espera, Billington Branda, solo mira, pelota arriba, Leguizamón corriendo Carrillo, muy larga esa pelota, eso que se escapó al saque de portería para David Cabezas, ya la toca por derecha para Brian Caicedo, se prepara para el pase al pelotazo, 78 con 15, está largo, no, corto más bien ese balón con Bravo. Bravo que la tiene, Bravo que traslada. La cambió por izquierda para Olín Quiñones. La pone más adelante. No la puede controlar otra vez la pelota, que la pierde.

0: La gente del Libertad la pasaron para Carrillo en el medio campo, le queda larga también, pone el pecho Bravo, regresa Bravo, ponga adelante, por Dios.
1: Sí, pierde profundidad Libertad, no se apresura, la cuida un poquito la pelota, no tienen esa ambición de ir a buscar el partido Libertad.
0: Otra vez la divide, ahí está para salir por izquierda de milagro, está Rodríguez que va a meter el centro y aparece... Aparece Teo Gómez y le envía el tiro de esquina.
2: Noveno del partido, sexto para Libertad Fútbol Club.
0: Se demora una eternidad para meter ese pelotazo. El balón se fue entonces al tiro de esquina. 79 con 15, 1 para Libertad, 1 para el Emelec. Y se aprestan para levantar ese esférico. Ahora el loco Cortés la va a poner cerrada. Segundo palo. Más bien sobre el horizontal desde el tiro de esquina. Se apresura Cortés, que todavía no ha aportado en el tramo de este encuentro. Está para sacarle entonces Mario Valero, el portero del Emelec.
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0: 79, ya casi 80 minutos en el encuentro. Se pone en la recta final, difícil para el equipo local. Ya la tiene Ceballos, el pelotazo largo, corre por ahí Carrillo, la baja Carrillo, levanta el esférico Carrillo, estaba salido David Cabezas, casi lo madruga.
1: Sí, un pase lo dejó mal parado, se lo ve en estos últimos minutos a Libertad mal en defensa, es producto del error de la entrega en la pelota de Libertad, muy impreciso, no asoma ese loco Cortés que nos tiene acostumbrado, el que debería comenzar a manejar los hilos del partido, muy solitario, se lo ve hasta muy pesado, me parece un falta de ritmo en el jugador del cuadro lojano.
0: Por izquierda Salo intenta salir, Libertad la pone Quiñones en el área, el cabezazo estaba apareciendo Mina, recupera Valverde, Griffith hace un triángulo con el jugador Napoli que la pasa para Carrillo, se regresa Carrillo, se apoya con Madison Mina, le pone tranquilidad, Griffith que acciona, a ras de piso la pasa para Luis Fernando León. Este por la extrema derecha que sale, Teo Gómez. Ahí está ese carrilero por derecha. Se frena, algo quiere intentar marcar por ahí el loco Cortés. La regresa, pelota G. La tiene siempre el Emelec en esa salida. Piensan bien para jugar, Napoli que la toca. Ahí está Leguizamón. Nadie presiona, solo miran, nada más. Está Caicedo que está prácticamente sin acción alguna. Intenta salir por ese lado que es Gómez. Se apoya con Leguizamón. Pelota que la cambia para Napoli. Ahora con Mina, Madison Mina. Hacia atrás. Todavía no la toca la gente del Libertad. Luis Fernando León. El portero también saliendo de su área. Cortito la deja para Mario Valero. La deja ahí para Leguizamón. ¿Qué va a hacer Leguizamón? Están de expectante los jugadores de Libertad. Tocando para Napoli. Pelota hacia atrás con Leguizamón. Este que le pone el pelotazo por derecha. La divide. Zaya que lo encontraba a medias. Ahora está para Ceballos. ¿Qué dijo el árbitro? Había una posición adelantada y usted no se quede fuera de lugar.
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1: Se va Branda en Libertad. Ingresa Carlos Orejuela, el número 7. Se va fundido Branda. El desgaste físico del día de hoy.
0: Sí, lo vemos, sí, es correcto. Ahí lo vemos a...
1: Y en Emelec también Orlando Herrera, pero me parece que había una disposición táctica de que no ingrese aún. Hay una confusión en la mesa de control. Se va a Klimovic, miren, cambia, arriesga, va a arriesgar un poquito el profe de Emelec.
0: Se mueve el balón, lo tiene el equipo lojano. Ahí está para Brian Caicedo. Al centro con Bravo. La controla con pierna izquierda, la pasa para la izquierda, precisamente que corre Olín Quiñones. Se frena Quiñones, pide Bravo, recepta bien, levanta el esférico. Lo encuentra bien ubicado Brian Caicedo. la pone hacia adelante, la toca para Valencia que corre, la pasa mal Valencia, toda la noche la ha pasado mal el equipo Lojano, que no entrega bien el balón, Carrillo que la pone bien, corriendo y se le abre un poquito, se metía, a ver Zaya si puede, lo marcan dos, ya se arma la defensa de Libertad, al centro con Napoli, prepara lanzamiento, responde el portero desesperado y complementa Arlín Quiñones. Caicedo que se metía, abría el brazo. ¿Qué dice ahí?
1: Falta para Melec.
0: Sí, lo estaban tocando.
1: Se salva, la verdad, Libertad, se la pierde Melec. Napoli, un remate fulminante de larga distancia. Por poco estuvo la segunda de Melec. Se lo ve mal en estos últimos minutos a Libertad en zona defensiva.
0: Va a haber cambio. Sale Carrillo del Emelec, ingresa
1: Klimović con el número 7.
0: Ahí está, ya en el campo de juego. El cambio entonces que hace el equipo del Emelec, el equipo visitante. A ver si consigue el triunfo. ¿Se fue amarilla o no? No sé, se toca su cabeza. Ahí el jugador Jefferson Valverde. Era una acción de roce, ¿no?, que tuvo con Caicedo, el centro delantero del equipo libertario. 85 minutos, 1 para Libertad, 1 para el MLG.
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0: Uy, Orejuela, corre, cuidado, se lesione, Orejuela. La vez pasada.
1: Sí, cuando se quedó con 9 hombres con Católica. Y la verdad, salvó el partido. Un desgaste que hizo, vuelve prácticamente al mes, una lesión de un desgarro microfibrilar que tuvo Orejuela.
0: Ahí está para sacar Addison Mina, la pone arriba ya en campo Lojano. Klimović recibe, está para rechazar pata, y una falta, dicho el árbitro, de Brian Caicedo. Cobran enseguida, quiere ganar el Emelec, la tiene Valverde, la cambió por derecha, subiendo por ahí está Teo Gómez, la recepta Zaya. Toca para Ceballos. Ceballos que la pincha, la pone para el gol. Estuvo ahí Klimović. Increíble, había posición adelantada, menos mal, pero por poquito la calza bien.
1: Y Emelec mejor estos últimos minutos. Domina la pelota, se lo ve mal. No han funcionado los cambios en Libertad. La verdad, muy, muy desgastado la zona defensiva. Y Emelec produce. Ojo con estos últimos minutos que Emelec se le va con todo.
0: Poquito adelantado estaba Klimović, el centro delantero que ingresó. Sale por izquierda Orlín Quiñones, corriendo, está para levantar esa pelota. Y dividida, como siempre, Napoli que rechaza. No encuentra a Ceballos, levanta por derecha, corriendo Zaya. Ahí está que la baja por la extrema derecha. Lo marca Orlín Quiñones, a pocos metros. Hace una bicicleta, se mete en el área, la recupera. Tranquilo Morinigo. Está para Jackson Rodríguez, este para Orlín Quiñones, la devuelve para Jackson Rodríguez. El pelotazo nuevamente, donde vaya, ahí está. Facilita la tarea de los zagueros del Emelec. Saliendo Valverde, tocándola para Ceballos, hacen un triángulo ahí con el capitán del Bombillo. Ahora la entrega para Griffith. El fútbol es nuevamente de José Francisco Ceballos. Cortito para Napoli, corre. Se acomoda para la zurda. Toca la pelota para Zaya. Engancha bien. Otra vez el taquito estaba de Napoli. La pelota se va a ir para Griffith. Abriendo para Teo Gómez. Hace una diagonal. Teo se mete. Teo tocando profundo. Casi una pared. Rechaza para recuperar esta Valencia. Y hubo una posición adelantada. Y usted no se quede fuera de lugar.
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0: El loco Cortés cobra una falta que le hacían a él. La pone para que corra por derecha Caicedo. La baja, intenta controlar, pero rechaza Leguizamón al servicio de manos para Elvis Pata. La sacar enseguida, sí, ya la pone para Caicedo. Lo presiona Mina. Dos. y se gana ese saque lateral. Rebote a un jugador del MLG. Otra vez Elvis Pata frente a los 16.50 desde la tribuna principal. Toma distancia, se va a la pista atlética prácticamente para tomar velocidad y poner esa pelota en el área. A ver si genera una acción peligrosa. El balón va vía aérea arriba. Rechaza Leguizamón de cabeza. Pata que la pone otra vez. Leguizamón nuevamente de cabeza. Ahí está para jugarla. Se abre, dice. Se enoja Caicedo. Protege Pata. Pata que la pierde. Sí, la perdió. No, saque lateral. Saque lateral para Pata. Ahí está, para tomar el balón, saque enseguida, la pone para Bravo, se acomoda al perfil de Zurda. La controla y la dirige para Orlín Quiñones. La cambió por derecha, jugándola está para Valencia. Se equivoca Valencia, cruzada pelota. Ahí en la acción estaba Ceballos, otra vez Valencia, levanta el esférico en el área. Peina en el área, Caicedo, cayéndose Caicedo. Lo agarraba Luis Fernando León y de rebote va la pelota solamente a las manos de Mario Valero. Saliendo ahora está el bombillo, pelotazo arriba. Uy, se le trepaba Morinigo a Klimovic. Hay una falta, entiendo, a favor del equipo visitante.
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0: Ya estamos en tiempo completo del partido.
1: Tiempo de juego. 90 minutos en este partido, 5 minutos de adición.
0: Corto para Libertad, largo para el bombillo. A ver si sale, el triunfo está para cualquiera, más para el Emelec. Levanta la pelota Ceballos, la pone en el área, sale bien David Cabezas, la controla, lo encuentra para el loco Cortés que corre, lo presiona Ceballos. Cortés casi que la pierde, ahora se hace problemas con Pata. La entrega ahí para Orejuela, mete la mano, que no hay nada, dice. El balón es de Pata, la pincha. Orejuela, Ceballos. Uy, por Dios, todo el mundo confundiendo. Nadie acciona bien. Es una verdadera melee al momento de intentar dar el pase. Hay una falta de todas maneras a favor de Libertad. Eso ha marcado el árbitro Lenín Quiñones. ¿Quién le va a pegar? Caicedo.
1: Está desesperado. Ay, Libertad. Y eso produce, mire, errores conceptuales en la entrega de la pelota.
0: Ceballos hace una, digo, Bravo hace una falta. No la puede controlar. ¿Y qué le queda más? Hacer la falta, Bravo.
1: Y ojo que puede venir la segunda de Melec si sigue jugando así estos últimos minutos.
0: Es peligroso. Faltan menos, un poquito más de 3 minutos y centavitos para que esto se termine. Uno por uno el marcador. Aquí en el Reina del Cisne de la ciudad de Loja, la castellana ciudad de nuestro querido Ecuador. Se toma unos segundos. El Emelec quiere llevarse el empate, por lo menos. Si es el triunfo, mejor todavía. Está para Ceballos el balón. Levanta esa pelota larguísima en el área. La saca. Y Bravo que la rechaza en el área. Rebota el balón para Caicedo. Le quedaba ahí para el jugador Napoli. No la puede controlar bien. La pelota se ha ido fuera del campo. El saque lateral de manos. Ahí está para Libertad saliendo con Morinigo. Este que la pone por izquierda para Jackson Rodríguez. Rodríguez tocando hacia atrás con Orlín Quiñones. Se mueve Quiñones. Va a tocar para atrás. Lo típico. Ahí está Valencia, Cristian la levantó, la pone arriba. ¿A dónde, señoras y señores?
1: Me da la impresión, no sé, a los tiempos lo veo a Libertad jugando así. Lo veo muy, muy desgastado al equipo. Se cansó muy rápido, la verdad, y eso aprovecha Melec en estos últimos minutos.
0: Saya por derecha, Klimovic en la espalda. En la espalda de Morinigo y el balón se ha ido al tiro de esquina o posición adelantada. ¿Qué dice?
1: Tiro de esquina.
0: Tiro de esquina.
1: Décimo del partido, cuarto para el Club Sport Emelec.
0: 93 con 15. Poquito más de un minuto y esto se termina. El empate está todavía en la Reina del Cisne. Y aquí viene un tiro de esquina peligroso. Cuidado el gol para el Emelec. Atento todo el mundo. Esa pelota está en el área. Sale el portero, rechaza de manos. La pone larga, Zaya por el otro lado. Rechaza Valencia. Ese balón se ha ido al servicio de manos. Ofensivo para el Bombillo.
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0: Está para sacar la mina, la pone hacia adelante, Zaya que la regresa, apareciendo Valverde, la tiene por el centro. Ahora Griffith levanta para Valverde, se mete por ahí Valverde, levanta el esférico, rechaza de cabeza. Y la va a encontrar Caicedo, tropieza Caicedo, Leguizamón lo persigue, como adeuda, caía un elemento de Libertad, la toca cortito, otra vez el Emelec, con Napoli, Griffith, Ceballos, Valverde en el medio campo, gira hacia atrás con el capitán León, pelota larguísima corriendo por ahí, Zaya empuja, se cae Zaya, está para rechazar. Ese balón es de la espalda de Napoli. Un saque lateral ha dicho a favor del MLG. Un tiro de esquina. ¿Qué dice, señor árbitro?
1: Tiro de esquina, ¿sí? Para MLG.
0: Un tiro de esquina, ha dicho el árbitro. Tiro
1: de esquina. Décimo primero del partido, quinto para el club de Sport MLG.
0: Ya estamos en los 95 minutos. Esto se va a terminar luego de este tiro de esquina de Napoli. Va a cobrar las parejas en el área. Se toma unos segundos, Napoli la pone arriba, rechaza Jackson Rodríguez, se va a terminar el encuentro. Y Orejuela, estaba Caicedo, no ha hecho nada Caicedo, regresa el balón, la controla el equipo del Emelec. Ahí la va a tener en sus pies y esto se ha terminado, mis amigos. No va más, ha dicho el señor árbitro, Lenín Quiñones. El partido ha terminado en los 95 minutos que se jugó. Y les contamos el marcador final del encuentro.
1: 1 para Libertad Fútbol Club, 1 para el Club Sport Emelec.
0: Buen punto que se lleva el Emelec. Urgido de puntos, encontró uno aquí en el de Reina del Cisne. No fue claro en ningún pasaje del encuentro el equipo lojano. Demasiado balón dividido, entregado al rival, fuera del campo de juego. No tuvieron nada, absolutamente nada de claridad para construir una buena jugada.
1: Sí, y se siente también la plantilla numerosa que tiene Emelec, ¿no? Los recambios que fluyeron más que todo en el cuadro millonario y no así en Libertad, que le cuesta, se nota ya el desgaste de la seguilla de los partidos. Pueden decir, claro, juegan al fútbol, pero se nota cuando es un equipo que está disminuido prácticamente, se siente. Los últimos minutos terminó muy mal Libertad, jugando de local tenía que terminar dominando y le costó. Emelec propuso, afortunadamente no vino a la segunda, se salvó también el cuadro millonario, se salvó Libertad y me parece que en resumen es justo el empate también para ambos escuadras.
0: Y Cortés y Caicedo, ni chicha ni limonada, absolutamente ningún aporte para el equipo. Goles que se marcaron de Cristian Valencia al minuto 47, José Francisco Ceballos al minuto 61. Esos fueron los dos goles del partido para este empate que se dio aquí en la ciudad de Loja. ¿Cómo quedan las posiciones? Revisamos para Libertad en la octava ubicación con 38 puntos y el Emelec en la décimo primera con 36. Así está esta tabla de posiciones. Siguiente partido del equipo lojano en la jornada 29. Tiene que ir hasta la ciudad de Cuenca. El domingo a las 7 de la noche, Deportivo Cuenca recibe a Libertad. En cambio, el Emelec recibe el día lunes a las 7 de la noche al Manta. Así está la próxima fecha de estos dos equipos. Agradecemos a los compañeros por su excelente trabajo y aporte que hicieron a esta transmisión. Gracias, Jason.
1: Gracias, gracias a ustedes. La verdad, vamos con un sabor amargo. La verdad, esperábamos que el Ecuador Lojano diera una victoria, pero no fue así. Esperemos que para el día lunes, domingo, en este clásico del sur, se puede decir, ¿no? Contra el Cuenquita. A ver qué sucede. Ojalá nos traiga un buen resultado y logre meterse a la liguilla del hexagonal por el torneo o por el Copa Libertadores.
0: Ojalá que sí. También el agradecimiento al doctor Víctor Calva en Voz Comercial.
3: Muchas gracias a ustedes, compañeros, Luis, Jason, y a la gente que nos está escuchando allá en la provincia de Zamora Chinchipe. Gracias por estar pendiente siempre de las transmisiones que realiza la Z. Mañana estaremos con baloncesto, arquitecto.
0: Sí, señor. Sí.
3: Nos vamos a Ibarra.
0: Correcto. Así es que hay que salir tempranito, a la madrugada. Muchas gracias. Allá también estudios centrales a los compañeros que hacen posible que nosotros salgamos al aire. Les enviamos un abrazo desde Loja. Felicidades, cuídense. Hasta siempre, Zamora Chinchipe.

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Atención, chimoso. El que quiera perder su tiempo, que me aconseje. Que estoy en romo, pero feo. Feo.

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1: Es la hora 22:34 minutos.
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2: Es la hora 23:34 minutos.
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1: Es la hora 0:37 minutos.
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1: Es la hora 1:10.
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1: Es la hora 1:45.
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2: Es la hora 2:21 minutos.
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1: Es la hora 2:55.
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3: Es la hora 3:31.
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1: Es la hora 4:08.
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1: Es la hora 4:38.
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1: Es la hora 5:16.
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1: Es la hora 6:27 minutos.
2: Unidad Judicial Multicompetente Civil del Cantón Zamora. Citación judicial. Cito con el contenido de la demanda, auto de aceptación a trámite y más constancias procesales que anteceden a los herederos presuntos y desconocidos del causante, Cleber Augusto González Armijos, cuyo extracto es como sigue. Objeto de la demanda, inventario, procedimiento, voluntario, actor, Narcisa Clementina Azamat Tiwi, Nayeli Miley González Azamat y Dagimar Narcisa González Azamat. Demandados, herederos presuntos y desconocidos del causante Cleber Augusto González Armijos. Cuantía indeterminada. Proceso número 19332-2026-00525. Juez, Dr. Ángel Romelio González Medina. Auto. Unidad Judicial Multicompetente Civil con sede en el Cantón Zamora. Zamora, jueves 20 de agosto del 2026 a las 16:20. Vistos. Radicada la competencia en virtud del sorteo de ley, se aboca conocimiento del presente proceso. En lo principal, la solicitud de inventario y avalúo de bienes sucesorios presentada por Narcisa Clementina Azamat Tiwi, Nayeli Miley González Azamat y Dagimar Narcisa González Azamat en contra de los herederos presuntos y desconocidos del causante Cleber Augusto González Armijos. Cumple con los requisitos legales y en consecuencia se califica y admite a trámite mediante procedimiento voluntario. Por consiguiente, se dispone 1. De conformidad con lo establecido en los artículos 56 y 58 del Código Orgánico General de Procesos, COGEP, cítese por la prensa escrita de mayor circulación de la provincia de Zamora Chinchipe a los herederos presuntos y desconocidos del fallecido Cleber Augusto González Armijos y por mensajes que se transmitirán en tres fechas distintas en un horario de 6 a 22 horas, por lo menos tres veces al día en una radiodifusora de la localidad. 2. Conforme lo dispone el artículo 336 y Bidem, las personas citadas o cualquier otra que acredite interés jurídico en el asunto podrán oponerse por escrito hasta antes de que se convoque a la audiencia. La oposición deberá cumplir los mismos requisitos de la contestación a la demanda. Y 3. Una vez evacuado lo dispuesto, se procederá a designar al perito o perita para que proceda a la formación de inventario y avalúo en presencia de los interesados. Por cuanto los accionantes han designado a la compareciente Narcisa Clementina Azamat Tiwi en calidad de procuradora común, téngase en cuenta tal designación. Agréguese la documentación aparejada a la demanda y tómese en cuenta el casillero electrónico señalado. Actúe el doctor Marcelo Hurtado en calidad de secretario. Notifíquese. Particular que pongo en conocimiento para los fines de ley. Zamora, 26 de agosto del 2026. Firma, Dr. Lorenzo Marcelo Hurtado Hurtado, secretario de la Unidad Judicial Multicompetente Civil del Cantón Zamora.
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7: Queda prohibido no sonreír a los problemas, no luchar por lo que quieres, abandonarlo todo por miedo, no convertir en realidad tus sueños. Y lo escribió Pablo Neruda. Buenos días, sur del Ecuador, 7:02 a.m. Les acompaña Alejandro Martínez Moya en esta primera emisión de Z al Día a través de Z Radio 106.9 FM. Transmitimos en directo para toda la provincia de Zamora Chinchipe y el cantón Gualaquiza en Morona, Santiago. Es viernes 4 de septiembre de 2026 y aquí están los hechos que marcan la pauta informativa de esta jornada. Cuestionan la productividad del Consejo Municipal de Zamora tras sesionar únicamente para aprobar actas. El Pleno del Cabildo, bajo la presidencia del alcalde Manuel González, instaló una sesión ordinaria cuyo único punto de fondo fue la aprobación unánime de dos actas de reuniones pasadas. Cumplido este trámite administrativo, se dio por finalizada la jornada formal, desatando críticas ciudadanas sobre la agenda legislativa local. A nivel nacional, el tribunal ordena la inmediata detención del expresidente Abdalá Bucaram en el caso Pruebas COVID-19. La diligencia para dar a conocer la sentencia se declaró fallida por sexta ocasión consecutiva debido a la inasistencia del exmandatario. Ante los reclamos de la fiscalía, los jueces emitieron la orden de captura para garantizar la reinstalación del proceso judicial. Y a nivel internacional, rescate con vida en Nepal tras 10 días bajo tierra por un deslizamiento masivo. Equipos de emergencia localizaron y extrajeron a salvo a dos obreros atrapados en un túnel en el norte del país, incomunicados desde el deslave del 26 de agosto. Las autoridades sanitarias confirman que ambos permanecen estables bajo observación médica intensiva. Son ya las 7:05. Revisamos ahora la radiografía del día con los datos precisos del calendario. Hoy transitamos el día 247 de este año 2026, que cuenta con 365 días. Ya transcurrió exactamente el 67,67% del año y restan 118 jornadas para finalizarlo. En la historia, un día como hoy, en 1888, George Eastman patenta en Estados Unidos la primera cámara de película en rollo y registra formalmente la marca Kodak. En el terreno tecnológico, el 4 de septiembre de 1998, Larry Page y Sergey Brin fundan oficialmente la compañía Google en California. En el ámbito internacional, hoy se conmemora el Día Mundial de la Salud Sexual, jornada promovida por la Asociación Mundial para la Salud Sexual, con el respaldo de la Organización Mundial de la Salud para visibilizar el bienestar y los derechos reproductivos. Para la comunidad creyente, el Santoral Católico recuerda hoy a Santa Rosalía de Palermo, eremita y patrona de la ciudad siciliana, junto a San Moisés, profeta y legislador del Antiguo Testamento. 7:06, nuestra mesa de redacción está conectada con ustedes. Escríbanos directamente a la línea de WhatsApp 099-33-99-041 o si prefieren compartirnos documentos y denuncias al correo de la estación zradiofm@gmail.com. Recuerden que estamos transmitiendo esta emisión en video en nuestra página web de Facebook, Zradio 106.9 FM, principalmente los lives con las principales entrevistas y con toda la información en tiempo real las 24 horas en www.zradiofm.com. Pónganse cómodos, empezamos de inmediato con el desarrollo de las noticias. Son las 7:07, aquí el reporte vial de hoy viernes 4 de septiembre. La vía Loja-Zamora habilitada, la vía Zamora-Gualaquiza habilitada, la vía Zumbi-Nangaritza habilitada pero permanece con el paso controlado y la vía La Saquea y Acoambi habilitada. En el reporte climático tenemos un cielo nublado. Se prevé para la mayor parte del día lluvias en Zamora con 17 grados centígrados y una máxima de 24 grados centígrados. En Chinchipe, 15 grados centígrados, cielo nublado, máxima de 22. Centinela del Cóndor, 17 grados, lluvia, máxima de 28. El Pangui, 19 grados, cielo nublado, máxima de 26. Nangaritza, 16 grados centígrados con lluvia, máxima de 22 grados. Palanda, 13 grados centígrados, cielo nublado, máxima de 19 grados. Paquisha, 17 grados grados, llovizna, máxima de 26, y Acoambi, 13 grados centígrados, cielo nublado, máxima de 18, Yanzaza con 17 grados centígrados, cielo nublado, máxima de 24, y completamos con Gualaquiza, 18 grados centígrados con cielo nublado, y alcanzarán una máxima temperatura de 26 grados centígrados. Son las 7:08, vamos inmediatamente a presentarle a usted los titulares para la jornada de hoy viernes.
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7: En nuestro segmento de entrevistas, el invitado de hoy, Milton González, candidato a la alcaldía del Pangui. En titulares de carácter local, construcción de nuevo puente en Surmi reemplazará paso peatonal para conectar a 4 comunidades de Nangaritza. Más de 28,000 estudiantes de Zamora Chinchipe inician el año lectivo con uniformes entregados por el Estado. Zamora Chinchipe conmemora hoy el Día Nacional de la Mediación, con más del 99% de audiencias que concluyeron en acuerdos. La empresa regional eléctrica del sur retirará cables y redes de telecomunicaciones que no estén regularizados ni identificados en sus postes. Entre los titulares más destacados a nivel nacional, chats revelan que Carla Saúd buscaba sobornar a un juez para destrabar los contratos de Progen. Y scooters y motos eléctricas quedan impedidas de circular por autopista según reforma a la ley de tránsito aprobada por la Asamblea. A nivel internacional, las Malvinas son británicas, responde el Reino Unido a Javier Milei en nueva disputa por las islas. Y Venezuela pide a Estados Unidos eliminar todas las sanciones porque levantar solo algunas no es suficiente. La ampliación de esto y más a continuación aquí en Z al Día, primera emisión.
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7: Iniciamos entonces. Construcción de nuevo puente vehicular en Surmi reemplazará paso peatonal para conectar a 4 comunidades de Nangaritza. Los habitantes de Xamataca, Domingo Sabio, Chumpias y Napins dejarán de depender de una estructura exclusivamente peatonal para cruzar hacia sus zonas agrícolas y pobladas. Los trabajos para levantar un viaducto vehicular iniciaron formalmente en el acceso a Xamataca con un presupuesto que supera los $221,000. La infraestructura tiene un plazo de ejecución fijado en 4 meses y busca facilitar el transporte de productos y la movilidad diaria de aproximadamente 600 pobladores de la parroquia Surmi. 7:11 a.m. Más de 28,000 estudiantes de Zamora Chinchipe inician el año lectivo con uniformes entregados por el Estado. Un total de 306 planteles educativos de la provincia arrancaron las actividades académicas con la dotación anticipada de indumentaria a sus alumnos. Para este proceso se adquirieron y distribuyeron 28,609 kits escolares confeccionados por artesanos locales con un desembolso público de $950,104. De acuerdo con el coordinador zonal de educación, Fabio Villamizar Sánchez, la entrega se concretó antes del primer día de clases, marcando un precedente en los tiempos de logística para la zona. Los actos simbólicos de entrega se realizaron en la unidad educativa 10 de noviembre en el cantón Yanzaza y en la unidad educativa Amazonas en la ciudad de Zamora. En este último establecimiento, su rectora, Marlene León, confirmó que 611 estudiantes recibieron las prendas, destacando la importancia de destinar recursos directos para garantizar condiciones adecuadas en las aulas. A esta inversión en vestimenta se suman otros rubros reportados por la cartera de Estado para la provincia. Más de $1,000,000 destinados al mantenimiento de infraestructura, cerca de $88,000 para renovación de mobiliario y $44,000 para la adquisición de materiales de construcción en los centros educativos. Son las 7:12 a.m. Zamora Chinchipe conmemora el Día Nacional de la Mediación con más del 99% de audiencias que concluyeron en acuerdos. Cada 4 de septiembre, Ecuador conmemora el Día Nacional de la Mediación, fecha que recuerda la entrada en vigencia de la Ley de Arbitraje y Mediación en 1997. En este contexto, la Dirección Provincial del Consejo de la Judicatura de Zamora Chinchipe, a través del Centro Nacional de Mediación de la Función Judicial, promueven este mecanismo alternativo de solución de conflictos que permite a las personas, de manera voluntaria y con el acompañamiento de un tercero imparcial, buscar acuerdos para resolver sus controversias. Entre enero y julio de 2026, las tres oficinas del Centro Nacional de Mediación de la Función Judicial en Zamora Chinchipe atendieron 430 casos. En este periodo se instalaron 233 audiencias, de las cuales 232 concluyeron con acuerdos, lo que representa el 99,57% del total. Estos resultados reflejan la efectividad de este mecanismo para facilitar el diálogo entre las partes y generar alternativas de solución a sus controversias. La directora provincial del CJ de Zamora Chinchipe, Dayana Erazo, destacó la importancia de acercar estos servicios a la ciudadanía. La mediación brinda a las personas la posibilidad de resolver sus diferencias de manera voluntaria, mediante el diálogo y la búsqueda de acuerdos. Los resultados alcanzados en la provincia evidencian la importancia de este mecanismo para acercar alternativas de solución a la ciudadanía. Señaló. Como parte de la conmemoración del Día Nacional de la Mediación, la Dirección Provincial del Consejo de la Judicatura de Zamora Chinchipe realizará una casa abierta hoy, viernes 4 de septiembre, de 10 a 13 horas en el Centro Comercial Reina del Cisne, ubicado en la calle Amazonas, en la ciudad de Zamora. Durante esta jornada, la ciudadanía podrá conocer los servicios de mediación, sus beneficios y los casos en los que puede utilizar este mecanismo para alcanzar acuerdos de manera voluntaria. 7:15 a.m, vamos a la primera pausa publicitaria. Al regresar, la entrevista con Milton González, candidato a la alcaldía del Pangui.
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0: 0745. 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
3: Efectivamente, estamos listos ya para la entrevista del día. Para ello hemos invitado en esta ocasión, en este viernes, a Milton González, candidato a la alcaldía del Pangui. Milton, muy buenos días. Le saluda Alejandro Martínez. Qué gusto volver a dialogar con usted a través de los micrófonos de Z Radio. Habíamos compartido ya hace algunos meses su perfil, su trayectoria. Habíamos conocido al ser humano. Y justamente desde ese diálogo que mantuvimos, si mi memoria no está mal, en el mes de abril, quisiéramos un poco a manera de recapitulación, iniciar este diálogo, esta entrevista, diciéndole bienvenido. ¿Quién es Milton González fuera del escenario político? ¿Qué trayectoria profesional o comunitaria respalda su aspiración al sillón municipal? No le escuchamos, a ver si habilita su micrófono. No, todavía no se habilita su micrófono. No sé si usted me escucha, Milton. A ver si le solicitamos que active su micrófono, está muteado. Para que eso, ahí estamos bien.
4: ¿Cómo está, Alejandro? Disculpe.
3: Qué gusto. No se preocupe, a la orden, ¿cómo está? ¿Todavía me escuchaba no, usted?
4: Sí, todavía no se avanza a dominar muy bien el tema tecnológico. Un cordial saludo a ti y a través de un importante medio de comunicación. Un cordial saludo a todos quienes nos escuchan, sobre todo a mi bello pueblo panguero. Muy buenos días.
3: Muy buenos días. Bueno, y le daba la bienvenida, recordaba que ya tuvimos la oportunidad de conocer al ser humano detrás de la candidatura aquí en Z al Día, en nuestro espacio que dedicamos a conocer al ser humano. Y ahora queremos preguntarle, ¿quién es Milton González fuera del escenario político, a manera de recapitulación, decía yo? ¿Y qué trayectoria profesional o comunitaria respalda su aspiración al sillón municipal?
4: Bien, a ver, Milton González, creo que alguna vez tuve el honor de platicar con usted.
3: Así es.
4: González es un ciudadano panguense. Soy oriundo, nacido aquí, tanto en la ciudad del Pangui, tanto en el Pangui. Mis primeros años los tuve aquí, en esta linda ciudad. Aquí formé primeros pasos académicos. Fui estudiante de la escuela Fiscomisional Cacha. Luego cursé mis estudios en el Colegio Ecuador Amazónico, por situación.
3: Estimado Milton, tengo un poco entrecortada la comunicación, su audio sobre todo. No sé si ubicamos de mejor manera o tal vez que si alguien, hay personas a su alrededor, a ver si se desconecta un momento del Wi-Fi para que podamos tener una mejor conectividad y poder escucharlo perfectamente. Mientras tanto, les recalcamos, estamos en una entrevista con Milton González. Él es candidato, él está terciando en estas seccionales como candidato a la alcaldía de El Pangui. Decíamos en abril, lo habíamos ya entrevistado aquí en Z al Día, conociendo al ser humano detrás del candidato, y hoy partimos de eso, ¿no? De conocer precisamente, recordar quién es Milton González fuera del escenario político. A ver, vamos a ver si mejoró Milton.
4: Alejandro, no sé si tal vez ahí...
3: Perfecto, pues, mucho mejor.
4: Ya, bien. Refería de pronto que Milton González es un ciudadano oriundo de aquí, de Pan, nací aquí en esta ciudad.
3: No, mi estimado Milton, seguimos entrecortados. No sé si tal vez mejoramos un poquito la conectividad, porque claro, lo importante es que nuestros escuchas, nuestros seguidores que nos siguen a través de Facebook, estamos en este momento en transmisión live en Facebook, en TikTok, también en YouTube, pues puedan entenderlo de la mejor manera, mi estimado Milton. A veces la tecnología nos da estos retos, ¿no? Lo importante es saberlos superar. A ver, escuchemos a Milton entonces.
4: ¿Puedo conectarme desde otro dispositivo?
3: Yo creo que sí. Démosle un tiempo prudencial a Milton para que vuelva a conectarse desde otro dispositivo, y por supuesto podamos entenderlo de la mejor manera sin ningún tipo de complicaciones en la conectividad. Milton, hágalo entonces, para ver si se conecta desde otro dispositivo. Les queremos decir a ustedes que obviamente es súper importante para nosotros dialogar con el candidato sobre la... Bueno, el reto que se planteó, una de las modificaciones al Código de la Democracia, lo que tiene que ver con la paridad, el hecho de que la 50-50, las listas estén conformadas por damas, también el hecho de que se incluya en el 25% liderando jóvenes menores de 28 años, y por supuesto también quienes están acompañando a Milton González en esta candidatura, en el tema de concejalías urbanas, concejalías rurales, el tema parroquial también muy importante, contando con territorios vitales acá en la provincia como Pachicutza, el Huisme, Tundaime también. Queremos también un poco escuchar a Milton sobre cuál es la estrategia que van a aplicar. Obviamente todavía no podemos hablar de campaña electoral, de propuestas de trabajo de los candidatos, pero sí conocer también un poco más la trayectoria del legado, incluso a veces de quienes le acompañan, quienes están conformando su equipo político en esta carrera previo a las seccionales 2026. Recordemos las elecciones 2027 que se adelantaron para el 29 de noviembre de 2026. Ahí estamos nuevamente con Milton González. Vamos a hacer otra probita, Milton. Adelante, le escuchamos.
4: ¿Qué tal, Alejandro?
3: Perfecto.
4: Ahí está un poco mejor.
3: Mucho mejor, Milton. Bueno, yo creo que resumamos un poquito la trayectoria de Milton González.
4: Sí, como decía de pronto mi apreciado Alejandro, pues bueno, mil disculpas a todos quienes nos escuchan, por ahí hemos tenido un pequeño tropiezo de orden tecnológico. Milton González es un ciudadano nacido, que se crió aquí en la ciudad del Pangui. Formé mi situación académica inicial aquí en la Escuelita Cacha, luego en el Colegio Ecuador Amazónico, y bueno, por cuestiones de estudios superiores tuve que salir de la ciudad de Loja y terminé mis estudios como abogado en la Universidad Nacional de Loja. Y como siempre, usted sabe que a veces donde uno se siente cómodo, donde uno es feliz, donde a uno lo aprecian, pues yo regresé nuevamente a culminar mis estudios acá a iniciar ya mi vida profesional acá en la ciudad de Pan. Y desde el 2011 que terminé mis estudios hasta la fecha, me encuentro ya radicado aquí en la ciudad de Pan, pueblito aquí. Le escucho.
3: Perfecto. Ahora, todo proyecto político nace de un diagnóstico, ¿no? Milton, ¿cuál fue el punto de quiebre o la motivación central que lo llevó a usted a postularse formalmente para liderar la administración cantonal?
4: Hay una situación que yo aprecio mucho y me motiva mucho, el sentido de ser también parte de los cambios sustanciales de X proyecto. En el Pangui, pues, eso no me ha dejado a mí de lado. He visto cómo se ha desarrollado el Pangui y pues también hay algunas cosas que yo considero toca mejorar. Bajo esa premisa, pues, un grupo de amigos en su momento, cuando arranqué mi primer proyecto político, fue quien de una u otra forma me motivó a también ser parte de ese cambio. Es decir, dejar de ser un simple espectador a también entrar a tomar decisiones para que esos cambios ocurran. Entonces, eso y sobre todo, bastante grato con mi ciudadanía panguense. El Pangui, como siempre yo he dicho, a mí me ha dado todo. Me ha dado todo. Lo poco que tengo, el Pangui me lo ha dado. Entonces, siempre me ha gustado ser consecuente y ser grato sobre todo con aquellas personas que de una u otra forma han estado ahí presentes.
3: Perfecto, hablemos entonces de la articulación provincial, cuadro edilicio. Ninguna alcaldía gobierna aislada del gobierno provincial. ¿Están apoyando ustedes a algún binomio para prefectura y viceprefectura o está encabezando sus candidaturas de algún binomio dentro de su línea política? ¿Cuál es el perfil técnico o político que proponen para coordinar obras en el Panqui?
4: A ver, lo que refiere al tema provincial, nosotros hemos salido en alianza. Yo estoy dentro de la Alianza Fuerza, usted debe conocer que esta alianza está siendo liderada por la compañera Carla Reate, nuestra actual prefecta y quien va a la reelección. Hemos estado trabajando con ella en estos últimos días. Vamos a armar equipo con nuestra hoy todavía prefecta para seguir trabajando en esa misma línea. Entonces nosotros, al menos aquí como Izquierda Democrática, el PANGI, hemos hecho alianza con Unidad Popular y vamos a salir básicamente bajo esa figura. En nuestra alianza se llama Fuerza Naranja, por el color naranja, que con mucho cariño
3: característico de la ID.
4: Sí, lo tiene hoy ya arraigado en sus corazones. Entonces, nuestra alianza, vuelvo y repito, se llama Fuerza Naranja, con la cual estamos trabajando hoy en día aquí en el PANGI.
3: Ahora, entrando a la conformación del Consejo Municipal, ¿quiénes integran su lista para concejalías urbanas en orden de postulación? Y de paso, ¿qué experiencia aportan para legislar y fiscalizar en el casco cantonal?
4: A ver, mis candidatos a las concejalías, arranquemos con la parte urbana. En la parte urbana estamos con la compañera Diana Remijos. Ella es ingeniera comercial. Ella conoce justamente parte de la situación administrativa, inclusive es actualmente funcionaria del gobierno municipal del Cantón del Pangui, trabaja en la situación de contratación pública. Entonces, de una u otra forma, ella conoce cómo opera la situación administrativa respecto a adquisición y provisión de bienes y servicios, sobre todo adquisición. Ya, entonces, considero que es un perfil bastante idóneo, bastante adecuado para poder estar al frente de una institución municipal. Diana Armijos, hija de un gran y notable ciudadano panguense, justamente uno de los primeros habitantes del PAN, como es don Aurelio Armijos, quien no lo conoce, el amigo Aurelio. Él en su momento es fabricante de licor de varones, como se puede decir. Es un licor bastante fuerte que no cualquiera es capaz de resistirlo. Entonces es una excelente persona, sobre todo una calidad humana que a mí al menos me ha asombrado y me admira mucho. Seguido de ella también estamos con el compañero Emi Franz, segundo candidato concejal urbano. Emi Franz, quien en realidad es Emigdio Calva. Emi Franz es el nombre artístico. Él por ahí es entendido en la materia en el arte de cantar. Entonces, la mayor parte de nuestro pueblo panguense conoce la calidad humana, sobre todo, que tiene nuestro compañero Emigdio Calva, o conocido en el mundo artístico, vuelvo y repito, como Emi Franz. Y en lo que refiere al tercer candidato a concejal urbano, estamos con la compañera Jennifer Caicedo. Justamente ella es una integrante del tema juventudes. Recordemos que ahora por el tema legal se necesita también la participación juvenil. Entonces hemos visto en ella una persona bastante idónea que está en la capacidad, sobre todo, de poder representar a este importante grupo de juventudes. Ella es bastante, tiene una connotación sobre todo deportiva. Ella le encanta en estas situaciones estar al frente de este importante mundo deportivo. Entonces considero que es una excelente opción. De igual forma, hija de un notable amigo, el amigo Caice, quien no conoce aquí en el Pangui las guatitas de don Caice, justamente es hija de esta persona. Entonces considero que ese es un equipo bastante, bastante bueno, bastante ajustado, sobre todo el tema de cómo van a ayudar a legislar a favor de las personas que menos tienen dentro de nuestro cantón. Eso en lo que refiere a los candidatos a concejales urbanos. Ahora
3: estamos, Milton, con algunos mensajes. Jorge Rafael Benítez, Dianis Collago, Jova Cam, todos saludándole, apoyándole y mostrando su respaldo, dice, al futuro alcalde del cantón El Pangui. Qué bueno. Ahora vamos, lo que usted decía, ¿no? Vamos con el equipo para concejales rurales.
4: Ya, ahora bien, arranquemos con los candidatos a concejales rurales. Básicamente son dos compañeros que integran esa lista. Estamos inicialmente con el compañero Fabián Ushá. siempre he creído yo conveniente, siempre, que la inclusión se debe priorizar en todo equipo. Deben haber variadito, como se suele decir. Inicialmente, como dije, de pronto, Diana Armijos, una compañera candidata a concejal urbano, ella es justamente mestiza, pero también nos hacía falta un representante de nuestros hermanos Shuar, justamente el PANGI también, se podríamos decir, tiene sus orígenes y más que todo tiene su soporte en nuestros hermanos Shuar, considerando que es un cantón amazónico, en donde esta cultura Shuar es justamente también la que predomina, más allá también de la cultura mestiza. Entonces, es importante, o era importante, conseguir un hermano Shuar que represente o que luego venga a elegirle y ayude a buscar el tema normativo a favor de nuestros hermanos Shuar. Y bajo esa premisa, pues, se ha considerado pertinente trabajar ahora de la mano con el compañero Fabián Uchab. Justamente su familia tiene sus raíces en la comunidad de Etza, que queda ya en la parroquia de Tundaima. Entonces, él nos está ahora acompañando, un compañero a quien también está metido en el mundo deportivo y a quien la mayor parte de personas lo aprecia mucho. Entonces, estamos trabajando con él. De igual forma, el segundo candidato a concejal rural, estamos con la compañera Jennifer Moreno. Ella actualmente es de profesional, tiene como profesión enfermería. Ella es sus raíces, su familia, su gente, su pueblo es del barrio San Roque. San Roque justamente es un barrio que pertenece a la parroquia Pachipuza y desde ese espacio también ella nos está cooperando y colaborando.
3: Perfecto. Siguen llegando los mensajes, Milton. Entiendo que todos a su favor. Voy por lo menos a proceder a mencionar quiénes están escribiendo. Juan Carlos Yaguachi, Alexis Caicedo, Yuli Puyaguari, Freddy Anguasho, Luap Bravo, etcétera. Ahora, vamos por territorios, ¿le parece, Milton? Empezando por Pachicuza, ¿quién lidera su lista para la presidencia de la Junta Parroquial y qué perfil tiene esa figura para atender las demandas locales?
4: Arranquemos por Pachicuza. Efectivamente es una compañera mujer la que está hoy al frente de las 5 vocalías que integran esta parroquia, es la compañera Yanela Rojas. Justamente ella, del perfil, ella es ingeniera en contabilidad, tengo entendido, y actualmente es alterna de una concejalía rural. Justamente entiendo, antes de participar conmigo estaba en funciones, de una u otra forma ya ha tenido de manera esporádica la posibilidad de estar frente a un seno de consejo, ante un órgano administrativo de una entidad del Estado. Entonces, conoce situaciones básicas, elementales, como para estar al frente de una junta parroquial, que básicamente viene ahí concatenado netamente el tema administrativo. Entonces, bajo esa premisa, consideramos que es una excelente opción. Su familia, la mayor parte de ella y sus amistades, viven ahí en el centro poblado de Pachicuza, y estoy seguro que con un trabajo arduo vamos a lograr cristalizar el objetivo de llevarla también a ella, a la presidencia de la junta parroquial de Pachicuza. Ahora pasamos a la junta parroquial de El Huizmi. En El Huizmi estamos de igual forma con una compañera líder que es joven. Nos tocó también ir en esa línea para efectos también de ir de una u otra forma saliendo en dos frentes. Uno, cumpliendo con el tema normativo que exige el CNE, la participación juvenil. Y dos, también consideramos que el tema juventudes es un campo bastante importante que tiene que ir de la mano dentro de los procesos políticos. Entonces, se ha visto en Karen Fajardo, que es nuestra compañera, una persona idónea para que esté al frente de ese importante proyecto. Y consideramos que de igual forma es una excelente opción y con el trabajo arduo que se va a ejecutar, estoy seguro que también se va a llegar con la compañera a la presidencia de la Junta Parroquial de El Huizmi.
3: El Huizmi, muy bien.
4: Y finalmente estamos Tundaime, con la Junta Parroquial de Tundaime, una linda parroquia aquí, al igual que todas las demás, las aprecio mucho. Estamos con el compañero Diego Mazzi, actualmente él es secretario de la Junta Parroquial de Pachicuza, y el hecho de estar ahí involucrado en estas situaciones de orden político, inclusive ha sido también teniente político, ha estado al frente de esta importante entidad dentro de la parroquia, y ha desempeñado funciones administrativas dentro de la Junta, como dije, y de igual forma de la tenencia política. Entonces, es una persona idónea que de una u otra forma ya conoce el tema normativo, el tema administrativo, de cómo funciona esta junta parroquial. Bajo esa premisa consideramos que es una excelente opción y sobre todo en los recorridos últimos que hemos tenido también se ha notado el aprecio que le tienen hacia él. Tiene bastantes amistades y estoy seguro que con el apoyo adecuado y el trabajo adecuado va a ser también el futuro y el nuevo presidente de la junta parroquial de Tunday.
3: Muy bien, Milton. Ahora, bueno, más allá de la normativa, más allá del filtro que presentaba el sistema al momento de inscribir sus candidaturas, ¿qué ha significado para ustedes el hecho de tener que contar definitivamente con damas, o sea, al 50-50 liderando las listas y también con un porcentaje importante de jóvenes, el 25%?
4: Yo creo que siempre he respetado o siempre he defendido la posición de que la ley es sabia. Y más que todo, busca la justicia, busca la equidad, busca la igualdad. El tema de participación femenina, que sea con la masculina, el 50-50, denota justamente igualdad. Entonces no podemos inclinar la balanza a lo mejor que el 90% o el 100% solo sean participantes masculinos o hombres, y a nuestras mujercitas dejarlas de lado. Yo estoy plenamente consciente de la capacidad que tiene tanto el hombre como la mujer para poder estar al frente de una entidad del Estado, mucho más cuando se trata de buscar beneficios en los diferentes órdenes o presentaciones a favor de todo un pueblo. Entonces considero que hay que ir de la mano, tanto hombres como mujeres están en igualdad de condiciones de poder administrar a favor de las personas que menos tienen. Ahora bien, el tema juventudes es importante porque de una u otra forma pues es un sector bastante amplio en la cual pues a veces nosotros digamos ya medios viejitos, ya con los añitos de encima, a lo mejor hay cosas que a nosotros se nos escapa de las manos. Entonces ahí entra el tema del representante juvenil que digan, yo como joven, yo pienso que esto debe ser así. Entonces también tenemos que administrar o se debe administrar pensando en el tema del grupo o el campo juvenil. Entonces es importante, por eso vuelvo y repito, yo considero que la ley es sabia, la ley busca legislar, busca los caminos necesarios para de una u otra forma incluir a la mayor parte de personas.
3: Aquí nos escriben, dicen, parece que hace falta hacer un trabajo de formación de líderes para que asuman estos espacios, nos están escribiendo.
4: Ya, a ver, tema formativo. Bueno, nuestro movimiento, hoy por hoy aquí en Espangui, hemos definido ya prácticamente tener una escuela de formación política. Siempre a veces ocurre que el líder, por ejemplo, llega a determinado espacio y luego, con el pasar del tiempo, pues este líder se termina y luego termina todo el equipo. Y la idea es más bien continuar, sobre todo al menos nosotros hemos pensado formar políticamente a las personas que de una u otra forma les guste este mundo. Entonces, al menos en el Movimiento Naranja y en Izquierda Democrática van a tener esa posibilidad. Los compañeros o los amigos que quieran entrar a este mundo de una u otra forma ir recibiendo capacitación.
3: Perfecto. Para ir llegando ya a conclusiones en esta entrevista, ¿cuál va a ser la estrategia que regirá su participación, sobre todo en el tema de la campaña, los momentos para llegar a ocupar en este caso el sillón del burgomaestre y bueno, todo el equipo que lo está acompañando? Obviamente sabemos que no se puede a abordar temas de propuestas, pero ¿cómo va a ser su estrategia?
4: Estrategia política, ¿cómo se decir eso? No se cuenta. Pero bueno, más bien, el tema de estrategia política es una situación que la estamos manejando con total delicadeza. Esto ya en su momento habrá que aplicar justamente para ir captando la mayor cantidad de aceptación popular, punto uno. Ahora bien, si la pregunta va más bien en el sentido de los ejes gravitantes de cómo se va a manejar nuestro plan de gobierno, obviamente son
3: varios. Sí, básicamente hay quienes están destacando el puerta.

0: ahora en ese caminar, al menos aquí en el centro del Pangue, y es el tema provisión de agua. Entonces, uno de los principales problemas que nosotros tenemos que llegar a solucionar cuando estemos en la administración es buscar los recursos económicos necesarios, suficientes, y poder implementar de manera inmediata la solución a este gran problema. Entonces, ahí los técnicos analizarán, verán cuáles serán las mejores salidas para poder ir frenteando esa situación. Tema agua, sobre todo, de igual forma, tema seguridad ciudadana, tema salud, tema vialidad rural, entre tantas otras situaciones.
1: Muy bien, Milton, bastante aceptación en las redes sociales, por ejemplo, solo por mencionar el Facebook, también escriben Juan Carlos Yaguachi, Alexis Caicedo, Yuli Puyaguari, Vera, Freddy Anguacho, Loops, Luap Bravo, Jesse Becerra, Andy Flores, Yolanda Pacheco, Denis Canusa, Emi Franz, Sonia MCM, Prisis Saraguro, Darío Anquash, Mari Timias, Gisela, bueno, Denise, Jesse, Domingo, y no acabaría. Así que yo le quiero agradecer a usted, Milton, y habrá tiempo para abordar ya en sí los temas de campaña cuando el código así lo determine, las propuestas de trabajo también. Mientras tanto, un abrazo enorme y muy buen día para usted.
0: Igualmente, mi apreciado Alejandro, un cordial y efusivo saludo para usted, para vuestra familia, y de igual forma aprovechar el momento para enviar un efusivo saludo a todo mi pueblo panguense y a toda la provincia entera de Zamora Chinchipe, y a todos quienes también de una u otra forma nos escuchan. Gracias a todos quienes han estado interactuando, un fuerte abrazo a cada uno de ellos, y decirles que el proyecto está en marcha, seguimos más firmes que nunca y avanzando, y gracias a Dios, con la aceptación mayoritaria de nuestro pueblo panguense. Un fuerte abrazo a cada uno de ustedes.
1: Muy buenos días, gracias a Milton González. Nosotros vamos a la pausa publicitaria y ya volvemos con la recta final. No se quede fuera de este informativo suyo.
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1: Estamos de vuelta a 7:46. Tribunal ordena detención de Abdalá Bucaram tras no presentarse por sexta vez a audiencia en caso pruebas COVID-19. La fiscal Lidia Sarabia calificó como inaudito y sin precedentes el hecho de que el expresidente Abdalá Bucaram no se presentara por sexta ocasión a la audiencia para escuchar su sentencia en el caso pruebas COVID-19 prevista para ayer 3 de septiembre. Ante la nueva ausencia de Bucaram Ortiz a la reinstalación de la audiencia de juicio para conocer la sentencia, la fiscalía instó al Tribunal de Garantías Penales a disponer las acciones correspondientes e investigar las recurrentes dilaciones. Igual que en ocasiones anteriores, el tribunal ofició al bloque de búsqueda de la policía para que acuda a la clínica donde estaría Abdalá Bucaram y verifique si puede escuchar la resolución oral dentro de la causa por delincuencia organizada. Finalmente, la audiencia se declaró fallida y el tribunal dispuso al bloque de búsqueda vigilancia permanente en la clínica donde estaría Abdalá Bucaram. Al recibir el alta, será aprehendido para comparecer, informó la Fiscalía General del Estado. La familia de Bucaram Ortiz aduce que el exmandatario fue sometido a una operación en una clínica de Guayaquil el 26 de agosto por un problema cardíaco y ahora se encuentra en otra para su recuperación sin que la policía pudiese tener contacto con él. Así, solo en la última semana esta diligencia se ha suspendido por 2 ocasiones. Esto es inaudito y sin precedentes. Llama la atención de la fiscalía que en la anterior comparecencia van al hospital y no aparece nadie en el hospital. Esto ya se está investigando, dijo a la prensa la fiscal Sarabia, quien pidió que se emita una orden de detención contra el exmandatario. 7:48. Son las 7:48. Scooters y motos eléctricas quedan impedidas de circular por autopista según reforma a la ley de tránsito aprobada por la Asamblea. La bancada oficialista Acción Democrática Nacional tuvo el respaldo de Pachakutik y los independientes para lograr 87 votos y aprobar el 3 de septiembre las reformas a la ley de tránsito y seguridad vial. La bancada opositora de Revolución Ciudadana se abstuvo, pese a que legisladores como Diego Sala reconocieron ciertas bondades de la propuesta. Dijeron que en el fondo se escondía un proyecto centralista e improvisado. 7:48, vamos con las noticias de carácter internacional.
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2: Bienvenidos a CNN en español. Estas son las 5 cosas que debes saber a esta hora. Un agente del Servicio de Inmigración y Control de Aduanas de Estados Unidos, ICE por sus siglas en inglés, fue acusado de mentir a nivel federal. El caso está relacionado con los hechos que llevaron al funcionario a disparar en la pierna a un inmigrante venezolano a principios de este año, según varias personas familiarizadas con el caso. Los cargos contra el agente de ICE, Cristian Castro, todavía no son públicos, pero una persona familiarizada con el caso contó a CNN que enfrenta varias acusaciones por hacer declaraciones falsas. Castro se entregó a las autoridades este jueves y comparecerá ante la corte por primera vez el viernes, según una fuente cercana al caso. Es la primera vez que el Departamento de Justicia acusa a un agente por una conducta ocurrida durante el desempeño de sus funciones en el marco de las operaciones de inmigración que han recibido amplia atención en todo el país. Los fiscales locales de Minnesota ya habían acusado a Castro de agresión agravada y de presentar un informe falso a principios de este año. CNN intentó contactar a un abogado de Castro para solicitar comentarios. El Departamento de Justicia aún evalúa si presentará cargos por violaciones de los derechos civiles contra Castro, declaró una de las fuentes. 2 personas fueron rescatadas de un túnel hidroeléctrico en Nepal, un avance crucial más de una semana después de las catastróficas inundaciones que azotaron la frontera del país con China. Un jefe de policía local y un legislador afirmaron haber escuchado voces desde el interior de los túneles de la planta afectada, donde el desastre dejó atrapados a cientos de trabajadores. Los rescatistas de las fuerzas militares están excavando a mano en un punto específico en la parte superior del túnel afectado para intentar llegar hasta cualquier superviviente que se encuentre en su interior, declaró a CNN el geólogo Arnold Dix, que asesora la operación. El hallazgo de 2 hombres con vida en Trishul 3 el viernes ha dado a los rescatistas nuevas esperanzas en otras centrales eléctricas, donde casi 900 trabajadores siguen desaparecidos, declaró Dix. La cantidad de personas fallecidas en Nepal a raíz de las inundaciones repentinas supera ya las 1.290. El gobierno de México afirmó este jueves que Estados Unidos continúa deportando mexicanos a países de Centroamérica, a pesar de que la administración de la presidenta Claudia Sheinbaum expresó en agosto su rechazo a esta práctica. Sergio Salomón, comisionado del Instituto Nacional de Migración, INAMI, informó que 2.900 mexicanos han sido deportados desde Estados Unidos a Guatemala y Honduras en lo que va de 2026, mientras que otros 20 han sido enviados a Costa Rica. El pasado 20 de agosto, el presidente de Guatemala, Bernardo Arévalo, afirmó que su país había recibido casi 2.300 mexicanos deportados, quienes dijo llegaron en calidad de tránsito y fueron enviados a México en menos de 24 horas. El envío de deportados a un tercer país no es una estrategia nueva del gobierno de Donald Trump, pero sí se trata de una táctica recientemente implementada en la región como parte de su campaña más amplia contra la migración rumbo a Estados Unidos. La estrategia ha generado fricciones importantes en las relaciones diplomáticas de los vecinos del norte, al punto de que México ha impulsado demandas en suelo estadounidense en temas como la muerte de inmigrantes bajo la custodia migratoria de Estados Unidos. El gobierno de Estados Unidos impuso nuevas sanciones a Cuba, que incluyen castigos a uno de los nietos del expresidente Raúl Castro, mientras continúa el cerco económico de Washington a la isla. El secretario de Estado de Estados Unidos, Marco Rubio, anunció este jueves las medidas que afectan a Fidel Ernesto Castro Calix, el Banco Exterior de Cuba y, cito, cuatro entidades que explotan los recursos naturales o las reservas energéticas de Cuba en beneficio del régimen. CNN contactó a la Cancillería de Cuba para pedir comentarios y está en espera de respuesta. A lo largo del año, la administración de Donald Trump ha dictado diversas y duras sanciones contra Cuba y su gobierno, incluyendo al presidente Miguel Díaz-Canel y al hijo y a otro nieto de Raúl Castro, en un intento por aumentar la presión sobre La Habana.
1: Son las 7:53, tiempo de despedir esta entrega informativa, invitarles a las 17 horas a un nuevo encuentro con noticias y entrevistas a través de 106.9. Hasta este momento les acompañó e informó Alejandro Martínez Moya. Muy buenos días.
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1: Muy buenos días con todos, todas y todes en este viernes. Ya 4 de septiembre, vea. 4 de septiembre de 2026. Ya esto está a una nada de que se acabe el año. Muy buenos días con todos, buenos días con todas, bienvenidos, gracias por estar un día más con nosotros, por finalizar una semana más con nosotros, por supuesto que sí, por estar siempre atentos, por estar siempre pendientes, por estar siempre con nosotros, así de simple y llanamente. Así que buenos días con todos. Sucede que hoy viernes 4 de septiembre, yo ayer en la noche revisaba el calendario, veía qué temas podemos tratar el día de hoy, y entonces vi que en el calendario hoy no había nada interesante. Sí había unas cosas por ahí, el día de qué era que decía, el día... Ah, bueno, hoy es el día del taekwondo, tengo que decirle feliz día a mi hijo. Pero nada. Nada que nos pueda interesar o que pueda llamarnos la atención. Y entonces yo dije, ¿y qué tal si hacemos nuestro propio día? Y entonces, aprovechando que hoy es viernes de brindis al aire, viernes día del despecho, ¿no es cierto? Del desamor, de los corazones rotos. Yo dije, hagamos el día de un clavo que saca otro clavo. Así que hoy hemos decidido fundar oficialmente una nueva efeméride en el calendario. El día del clavo que saca a otro clavo. Porque todos nos conocemos, sabemos cómo somos, ¿no es cierto? Y todos conocemos a alguien que terminó una relación y antes de siquiera secarse las lágrimas, ya estaba diciendo, no estoy buscando nada serio, pero tampoco me voy a quedar en la casa. O sea, de mí no van a estar hablando, pero bueno. Hoy vamos a hablar de despecho, rebotes, nuevas oportunidades, consuelos emocionales y esos, entre comillas, errores que uno recuerda con demasiadas sonrisas. Así que bienvenidos todos a este brindis al aire, a este viernes, por supuesto que sí, aquí en la Z106.9 FM, porque tenemos de todo como en botica para este día del clavo que saca a otro clavo. Ya me irá contando usted. Permítame nada más antes de comenzar, de ya formalmente nuestro día del clavo que saca otro clavo, contarle una historia. La de hoy se llama La hormiga y el esfuerzo. Así se llama, La hormiga y el esfuerzo. Y dice lo siguiente. Vi a una hormiga cargando una hoja 10 veces más grande que ella. Se caía, se levantaba y seguía. Ese día, mi problema de trabajo dejó de parecer tan grave. La naturaleza nos enseña, de varias formas, que el tamaño del problema no es lo que importa, o no importa tanto como la perseverancia con la que lo enfrentas, porque la constancia mueve montañas. Por lo tanto, la perseverancia, acompañada de un objetivo claro, vence cualquier obstáculo. Así de simple. La perseverancia, acompañada de un objetivo claro, vence cualquier obstáculo. 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Así que bueno, dicho esto, y habiendo declarado formalmente que hoy, viernes 4 de septiembre, vamos a decir, el primer viernes de septiembre de cada año va a ser el día del clavo que saca a otro clavo. ¿Usted cree que de verdad una persona ayuda a superar al ex? ¿O solamente servirá para distraerse un poco? Vamos a ver, porque una cosa es sanar y otra cosa es cambiar de protagonista sin cambiar de capítulo, ¿no es cierto? Sin dar la vuelta a la página, por completo. Así que bueno, 9 de la mañana con 12 minutos. Aquí comenzamos.

A ver, 9 de la mañana con 25 minutos. 9 de la mañana con 25 minutos. A ver, esperen, estoy mal acomodada. Ya, ahora sí. Me enviaron un video y me enviaron un mensaje. O sea, es preocupante el tema. Hay un video que circula en las redes sociales de, en las páginas oficiales de redes sociales del Ministerio de Defensa peruano, y de lo que en Perú se conoce, o sea, el equivalente al ARCOM de Ecuador, pero en Perú, más la Dirección de Ambiente. Y bueno, ok, ellos también hacen operativos contra la minería ilegal, obviamente donde hay presencia de actividades mineras ilegales, que para ellos resulta ser obviamente la frontera con Ecuador. Y hay un video que está circulando en las redes sociales de los organismos de defensa peruanos sobre un lugar en lo que ellos conocen como el distrito del Cenepa, así se llama. Y entonces, que obviamente ya está muy cerca de la frontera con Ecuador. Es más, debe ser muy cerca o en el lugar donde obviamente se produjo la guerra. Pero ellos hicieron ahí operativos, o sea, sacaron un video de un operativo contra la minería ilegal que hicieron en ese sector. Y adivine lo que encontraron. Encontraron maquinaria pesada, volquetas, campamentos levantados muy, muy artesanalmente. Había, si mal no recuerdo, eran como 3 o 4 volquetas, más algunas retroexcavadoras, maquinaria pesada y cosas así. La persona del Ministerio de Defensa mencionaba que son que es maquinaria pesada que, o sea, no saben cómo, pero difícilmente llegó hasta ahí porque en ese sector no hay vías, no hay caminos, no saben cómo, pero llegó hasta ahí. Porque además son sumamente grandes. Porque ellos dicen que es maquinaria para minería a gran escala. Encontraron montículos de material mineralizado, los campamentos, combustible, o sea, estaba todo ahí armadito. Y entonces, obviamente ellos también, para que vea que esto no ocurre solo en Ecuador, que sí, totalmente de acuerdo, usted, todas las personas siempre ponen en redes sociales, ay, pero ¿por qué destruyen? Debería más bien el Estado confiscar eso y utilizar para hacer obras y todo lo demás. Yo hasta podría estar de acuerdo con eso, tienen toda la razón, pero el problema es que luego se arma un despelote por el tema de la legalidad de la posesión, el traspaso, el uso, el usufructo y bla, bla, bla. Ya, todos unos líos legales. Entonces se procede a destruir la maquinaria pesada. Y así como lo hacen aquí en Ecuador, también lo hacen en el Perú, y eso fue de hecho lo que hicieron. Destruyeron toda la maquinaria, es decir, las retroexcavadoras, la maquinaria pesada, las volquetas del campamento, todo, absolutamente todo fue destruido, porque obviamente es una zona de reserva medioambiental y donde no se autorizan, no están autorizadas, o al menos esa que estaba ahí no era una autorización, no tenía autorización legal para realizar actividades de minería. Y entonces hay una persona que vio este video y me mandó un mensaje y me dijo, por favor, hay que advertir de alguna forma a la gente, hay que aconsejar de alguna forma a la gente que no se arriesgue a eso porque, lo que no mencioné es que esta maquinaria era de Ecuador, o sí lo dije, no sé si lo dije. Pero esta maquinaria pesada y estas volquetas que encontraron en este sector del distrito del Cenepa, del lado peruano de la frontera, o sea, pero es que es de la frontera más allá, no es ni siquiera pegadito a la frontera, es más adentrito, ya en el Perú. Tenían placas ecuatorianas. Una de las volquetas que muestran tiene una placa de Cotopaxi, porque empieza con X. Y otra de las volquetas tiene la placa que empieza con Z. O sea, obviamente, taxi no era. Entonces, y había dos volquetas más que no se les vio la placa, y había las retroexcavadoras y todo, pero en el video de las Fuerzas Armadas Peruanas mencionan que son maquinarias y vehículos ecuatorianos, porque tienen placa y matrículas ecuatorianas. Entonces, esta persona que me mencionaba este video me decía, por favor, hay que aconsejar a la gente que no se arriesgue a ese tipo de cosas, porque al final del video se menciona que el equipo destruido, todo lo que destruyeron en ese campamento, el campamento, el combustible, las herramientas, la maquinaria, todo lo que encontraron ahí, tiene un valor, espere, deje hacer la conversión, tiene un valor estimado, decía ahí, de 7.460.000 pesos, pesos que estoy pues soles. Déjeme ver. A ver, 7.460.000, eso. Que equivale a
$2,225,300. Entonces imagínense que son personas que han invertido todo su trabajo, su esfuerzo, y que han logrado conseguir dinero para empezar a pagar, para comprar o para endeudarse o lo que sea, comprando maquinaria para seguir trabajando. Y que por una mala decisión usted se le ocurre, ay, en el Perú no hay controles, vámonos a hacer minería allá, porque al fin y al cabo allá nadie nos ve, nadie nos mira, nadie nos observa, y nos vamos. Y llega el ejército peruano con la ARCOM peruana y la Dirección de Ambiente de Perú y le destruyen todo. Un total de más de $2,200,000 destruido por el ejército peruano por una mala decisión. Entonces, nada más le transmito lo que a mí me mandaron. Me mandaron, bueno, yo el video ya lo había visto ayer, pero me lo volvieron a mandar y me compartieron y con ese mensaje, así que les cuento nomás, les cuento. Dice, bueno, cambiando de tema, 9:31 a.m. Ahora sí. Entramos en nuestro verdadero tema del día de hoy, que es el día del clavo que saca otro clavo. Y yo le preguntaba, ¿de verdad una nueva persona le puede ayudar a superar a su ex? ¿O solamente sirve para una distracción del momento? ¿Usted qué dice? Por aquí me escribe el mensaje, dice... Anita, debido a estar en horario de oficina, brindamos con café. Saludos. No importa, lo importante es brindar, Anita, yo terminé una relación. Puse esta pregunta, por si acaso, en el grupo, en el selecto grupo de seguidores de la Z. Así que si usted aún no está en el grupo, me avisa para incluirle. Y si ya está, participe. Puede ganarse un boloncito de verde mixto, cortesía del verde guayaco. Pero dice el mensaje lo siguiente. Yo terminé una relación de 6 años. 6 años, es un montón de tiempo. Y a las 2 semanas ya estaba saliendo con alguien. En ese momento pensé que estaba avanzando, pero después entendí que solo estaba evitando sentir. Ay, oigan, y hay quienes dicen que después es peor, pero no sé, no. No me ha pasado. Dice, ay, no. No queremos los consejos de su abuelito, muchas gracias. No queremos. No, le agradezco, pero no. Dice acá otro mensaje. Anita, a mí sí me funcionó. Vea. Salí con alguien sin buscar nada serio y me recordó que podía volver a gustarle a alguien. Ah, es que, pero es que entonces ahí influye cómo terminó su relación anterior. Pues porque si usted terminó porque ya sentía que esa persona no estaba interesada en usted, ya no la trataba como antes, ya no le hacía los mismos mimos que antes, entonces ahí se entiende. Dice, depende, dice acá. En mi caso, ya mismo ajusto una libra de clavos y nada. Y nada. Qué malos clavos. De mala calidad esos clavos. De mala calidad. Porque hay clavos de buena calidad, ¿no ve aquí a la amiga? Sí le ha funcionado. Sí le ha funcionado. Se volvió a empoderar de su belleza. ¿Qué dice? Tocaya, muy buenos días, que tenga un excelente día viernes. Tocaya, querida, muchas gracias. Igual para usted, feliz viernes, feliz fin de semana. Anita, mi amiga, terminó y a los 8 días ya tenía nuevo novio. Duraron 3 meses y el pobre terminó pagando por cosas que hizo otro. O sea, usted dice entonces que no sirve. La teoría del clavo que saca otro clavo no funciona, dice usted. Hay quienes dicen que sí, hay quienes dicen que no. Yo digo que todo es cuestión de actitud. Si uno le pone actitud al asunto, funciona. Si no, pues, ni modo. Ahí queda. Dice, a los años, qué gusto escucharla. Gracias, Tocaya. Igualmente, qué gusto que esté con nosotros el día de hoy. Dice por acá mensaje. Perdone la pregunta porque estaba hablando de carpintería. Por los clavos. Yo quiero saber. Nada de clavos, jajaja, Tocaya. Yo quiero saber, y la pregunta expresamente fue, ¿de verdad, ya va el otro con los consejos del abuelito, ¿de verdad una nueva persona le ayuda a superar a su ex? ¿O solamente sirve para distraerse un poco? Ahí también pone el mismo sonidito, pues, porque yo creo que las dos cosas. Si le doy mi humilde opinión, yo creo que las dos cosas. Dice el Juan Carlos.
Como diría mi abuelito, si ves un caballo limpio, bien comido y bien peinado, la fina es la dueña y no el caballo. ¿Me puedo explicar qué tiene que ver eso con si un clavo saca otro clavo? Digo, no le cacho. O sea, ¿qué tiene que ver eso con el tema? Si me va a mandar consejos del abuelito, por favor, que sean referentes al tema. Y la pregunta fue, ¿de verdad una persona nueva ayuda a superar a su ex o solamente le sirve para distraerse? Yo opino que las dos cosas. Buenos días, dice el señor Narvés. ¿Clavo saca otro clavo? No lo saques, mejor dale con el martillo y clava bien ese palo. O sea, ¿cómo? Ya van a empezar. Yo estoy hablando de temas sensibles, del corazón. Y ustedes me salen con esto. Se ríe el otro. No, si no me estoy riendo, es en serio. Porque, a ver, póngase usted en el lugar de... En ese momento en el que usted estaba, pero entregándolo todo al 100%, súper enamorado, súper enamorada. Es más, ya se veía usted niña vestida de blanco entrando a la iglesia con su ramillete de flores. Usted, señor, se veía ya parado delante del altar recibiendo a esa bella novia. Se veía ya con dos niños, un perro y un jardín, así ya todo hermoso. Y de pronto llegó el otro o la otra y le dijo, tenemos que hablar, no eres tú, soy yo. Así con el corazón roto, salió esa noche y de pronto apareció otra persona que quiso consolarle un poco. Y usted dijo, puede ser. Y si le da la oportunidad, digo yo, por eso digo que todo es cuestión de actitud. Si usted le da la oportunidad y se da a usted mismo la oportunidad, abre su corazoncito, abre su mente, hasta ahí nomás, no habrá nada más. Puede darse la oportunidad de que, por si acaso, vayan a confundir las cosas. Puede darse la oportunidad de que esa persona en realidad llegue a cambiar, a modificar todo en su vida. Entonces, lo que puede empezar con como una distracción puede terminar en un matrimonio, uno nunca sabe. Dice la tocaya, puede que sí ayude a superar tocaya, pero todo es cuestión de actitud. Ya ve, hasta en eso nos parecemos, tiene toda la razón. Dice Sandra Anita, es que eso de que un clavo saca otro clavo es falso, porque me sucedió. Que me dijo una damita, no lo puedo olvidar, perdóname, no puedo seguir, y chao, fue cruela. ¡Ah! Triste. Tristísimo. Señor Narváez, vestida de blanco, virgen, pero ni la selva amazónica. Oiga, ya hoy en día eso es un cliché, si se puede decir así. Es un cliché eso de que ay, solo las vírgenes pueden entrar de blanco a la iglesia. Uno entra de blanco porque es tradición. Yo con la barriga entré de blanco. No se me notaba, pero... Entonces, dice el Juan Carlos. Como diría mi abuelito, un clavo saca otro clavo, pero la madera queda rajada. Mejor me voy con música ya. Ese estuvo decente del abuelito. Ese estuvo decente. Le vamos a bautizar a usted como el abuelito. Vamos entonces con música y ya regresamos enseguida con más.

9:48. Antes de irnos a la pausa, dice aquí Anita, una canción de Rodolfo Aicardi, Solo Cenizas, gracias. Dice la tocaya, por favor, me agrega al grupo, que dice que tiene, ya la voy a escuchar más seguido, más le vale. Dice por acá mensaje, buenos días, Anita, yo opino que mejor se puede tener dos. Y se queda solo con el que sirve mejor. Ja, ja, ja. Toca ser prevenida en estos tiempos tan difíciles. Ay, no puede ser. Dice... ¿Qué dice? Y el problema de todo esto es que no conocí a ninguno de mis abuelos. Ay, no. Está bien. Ay, toca, ya le agrego. Espérenme un ratito, espérenme. Ya salimos de la pausa y le agrego. Por acá tengo otro mensaje que dice: el problema es cuando comparas todo con el ex. Yo estaba en una cita y pensé, él no se reía así, él no me veía así. Y ahí entendí que que todavía no estaba lista. Yo vuelvo y repito: todo es cuestión de actitud. Todo es cuestión de actitud. La predisposición y actitud que usted le ponga a la situación. ¿Por qué digo yo? ¿Se va a echar a morir por alguien en realidad? O sea, tendría que ser, no sé, pues Luis Miguel, para que me eche a morir así. O mi esposo, claro está. Pero es que, bueno, mi esposo ya es mi esposo, entonces ya lo tengo. Lo atrapé. Pero si no, tendría que ser que Luis Miguel, Ryan Gosling, George Clooney, no sé, Tom Cruise. Por poner ejemplos. Para que yo me aferre por completo y no lo deje ir y no piense en nadie más que en él y que cuando esté con alguien piense solo... No, no, no. Todo es cuestión de actitud y predisposición, creo yo. Pero tengo un mensaje. Muy de acuerdo, tocaya, todo es cuestión de actitud. ¿Ya ve? ¿Ya ve? ¿Ya ve? Por acá dice mensaje. Ya con esto nos vamos a la pausa. A ver, espere. Todo se supera, dice la toca. Exacto, todo se supera. Dice Anita, yo sí creo en el clavo que saca otro clavo, pero mejor si el segundo clavo sabe que está entrando a una ferretería complicada. Claro, tiene toda la razón. Eso sí es cierto, hay que poner los puntos sobre las íes desde un inicio. ¿Quién se inventaría ese dicho? No, los puntos sobre las íes. Y ya, último mensaje. Después de mi divorcio, salí con alguien solo para divertirme y me ayudó a recuperar la confianza. Ya ves, ¿qué es lo que yo le digo? Puede empezar como una diversión. Es que lo que pasa es que uno tiene que darse el chance de divertirse, de asumirlo como si fuera una sana diversión. Nada más. O sea, está saliendo. Nadie le dice que se case con él, que se vaya a vivir con él o con ella. Nadie le dice que formen un hogar, que no, o sea, salga, diviértase, vaya a bailar, cómase algo, tómese algo, vaya de viaje, salga de vacaciones, o sea, pruebe, ese es el punto, pruebe. ¿Quién sabe? Y a lo mejor ese clavito termina convirtiéndose en un nuevo clavo. Iba a decir clavote, pero suena feo, en un nuevo clavo, ¿no es cierto? A lo mejor, y ya ese es el que... No, tampoco puedo decir eso. El que sostiene todo ya definitivamente. Claro, entonces A lo mejor, quién sabe. Vamos entonces. Es momento de escuchar más música y de irnos a la pausa. Por supuesto que sí, así que DJ Jonathan, por favor, en este viernes del día del clavo que saca otro clavo, vamos con música y ya regresamos enseguida con más.

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1: Oiga, Luchito, me acaba de mandar un posteo del registro, bueno, una foto de un posteo de un medio de comunicación donde dice: se acabaron las filas. El registro civil también emitirá licencias de conducir. Voy a comprobar la información. Porque si es así, claro, se acabaron las filas solo en la ANT y ahora vamos a tener filas también en el registro civil. Entonces. Verá, espere, déjeme ver. Let me see. ¿Cómo le digo que no dice nada? Dice, a ver, Luchito. Dice, tiene 30 días para aprobarse, total o parcialmente. Les faltó algo y muchas cosas más. Ayer escuché toda la sesión y los que expusieron o plantearon, unos bien, otros mal, otros legisladores, no tenían ni idea, solo hablaban y seguían el mismo discurso de todos. ¿Sabes las clasificaciones de las licencias tipo A, moto y tipos B, auto? Ahí existe un vacío legal. ¡Fu, Luchito! En todas las leyes existen vacíos legales. ¿Cómo le explico? Ay, cerré una página que no tenía que cerrar. Bueno. Yo sí creo que para reestructurar todo tendrían que borrar todo y volver a hacer. Y para quienes... Bueno, yo nunca... ¿Para qué le voy a mentir? Nunca he hecho trabajo de cobertura en la Asamblea Nacional. Pero... ¿cómo le explico que cada asambleísta tiene dos asesores? Bajito. Propios. Que básicamente son los que les dan haciendo el trabajo. Muchos asambleístas, por ejemplo, cuando van a las sesiones de las comisiones, ¿verdad? Cuando ellos van a las sesiones de las comisiones tienen que registrarse, así como cuando van a la sesión del pleno. Entran en su computadora, registran su asistencia, por medio de ese sistema también votan, se registra todo en ese computador. Hay asambleístas que van a sentarse en la mesa de la sesión, pero quien se registra, quien les responde, quien les da votando, quien les hace todo, es el asesor desde otra sala. Hay asambleístas que cuando hay reuniones virtuales se conectan al Zoom, pero apagan el micrófono y se les ve que están manejando, que están comiendo, que están durmiendo, que están conversando con otras personas. Hay otros que tienen la desfachatez de ni siquiera prender la cámara, y eso que prender la cámara es obligatorio. Vea, ¿qué le digo? Entonces, es un tema de nunca acabar. Dice Luchita, debe estar en la ley de tránsito que se aprobó ayer, ¿no es cierto? Dice, en el registro civil creo se van a hacer las renovaciones. Licencias vía registro civil, el registro civil podrá emitir y renovar licencias de conducir mediante convenios con la Agencia Nacional de Tránsito. Primero esperemos a que el presidente de la República objete o sancione la ley. Una vez que sancione la ley, si es que ya la sanciona y ya pasa al registro oficial, pues ahí ya podremos hablar a ciencia cierta. Habrá que esperar a que salga el reglamento de aplicación y todo lo demás. Mientras tanto, estamos hablando en el aire. Es como nada. Lo de las motos eléctricas está bien para mí, dice. Esos señores debieron haber tenido licencia desde el primer día. Bueno, vamos a ver. Mensaje. Anita, yo conocí a mi actual esposa 3 meses después de una ruptura. No estaba buscando nada y terminó siendo lo mejor que pasó. Vea. Ya ve, todo es cuestión de actitud. 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Ok, dice por acá. Anita, yo intenté llenar el vacío con citas esporádicas. También terminé más cansado que triste. Pero al menos superó la tristeza. Véalo por el lado amable. Véalo por el lado amable. Anita, mi ex volvió justo cuando empecé a salir con otra persona. Ahí descubrí que lo que más le molestaba no era perderme, sino verme avanzar. Eso está como para el tema que vimos el otro día. Que por qué el ex regresa justo cuando ya nos ve bien, ¿no es cierto? Sí, sí, tiene toda la razón. Bueno, 10 de la mañana con 11 minutos. ¿Cuál ha sido el menor tiempo entre terminar una relación y empezar algo con otra persona que usted ha tenido? Escuchamos y no juzgamos. Es un trabajo estadístico nada más. Pero yo solo le diré algo. Espere, mensaje. Sobre el tema, dice, procederé a remitir un video sobre los dichos del abuelo. Aunque no es exactamente sobre carpintería, sí es una rama sobre el tema. pero yo estoy preguntando otra cosa, Jairito, por favor. ¿Cuál ha sido el menor tiempo entre terminar una relación y empezar algo con otra persona? Yo solo le diré que en febrero del 2009 yo me iba a casar con una persona y en julio de ese mismo año me acabé casando con otra. No diría nada más al respecto. Me voy con música y ya venimos enseguida con más.
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10 de la mañana con 22 minutos. Dice Anita, como estamos de con viernes de puro sentimiento, me complace con la canción Murió la flor de Los Ángeles Negros. Vea qué canción. Pero faltaba más. ¿Dónde estás? Aquí estás, ya. Ya te encontré. Perfecto. Acá dice, Anita, yo terminé un viernes y el sábado ya salí con otra persona. No fue planeado, pero mis amigas dijeron que yo no perdía el tiempo. Sí la entiendo. Sé lo que se siente. A mí también me dijeron eso alguna vez. Sí sé. Sí sé a qué se refiere. Oiga, dice que hoy de noche se van a presentar los Terrícolas en la Feria de Loja, por si acaso. Pongamos una de los Terrícolas ya, solo para tener ganas de escuchar a los Terrícolas y que se animen. Pero ¿cuál será? Espere, deje ver. ¿Alguien sabe alguna que le guste mucho? A ver, déjeme ver. Puede ponerme No me toquen ese vals, pero la versión de Charlie Sa. No sé, voy a pensar. Pero Te juro que te amo es muy buena canción. ¿Cuál es esta? Te juro que te amo. Ya, es que no escuchaba bien. Te juro que es la típica del TikTok, pues. Y Los Ángeles Negros también van a estar hoy en la noche. Vea. Póngame entonces un doble Ángeles Negros con los Terrícolas. Por ahí nos pidieron una de Los Ángeles Negros. Póngame junto con esta de la de Te juro que te amo. Para echarle ganas al asunto. Pues para echarle ganas al asunto. Que nos dé ganas de ir a la Feria de Loja. ¿Qué dice el señor Narváez? Me ha mandado un mensaje. Aquí él también me escribiría que yo ni cuenta me he dado. Dice cuando, del mensaje sobre de la de clavo, saca otro clavo, no lo saques mejor que como que pobre no le da la malicia. Toca ser más explícito. No, gracias, siga nomás, no se preocupe. Todos entendimos el mensaje, no queremos que sea más malicioso. Y además hoy es viernes de brindis al aire, no de filo de cama. ¿Por qué tiene que...? No. Normalito. Madre santa, cómo va a correr el licor hoy en Loja, dice. Dice, y si ponen los iracundos para acordarnos que ya mismo sale el titular que huye Bucaram. Amigui, ese señor se fue el lunes mismo, creo. Ayer tenía que presentarse. Por sexta vez se declaró fallida la audiencia. Y que han ido a la clínica y que está inconsciente. Otros han dicho que no, que ya no está en esa clínica, que se ha ido a otra clínica. Y así, en efecto, uno de estos días sale el titular de Bucaram, está en Panamá. Verá nomás. Hoy de noche capaz que ni saben, dice el noticiero, ni saben. No sé, toca que ver. Bueno, otro mensaje por acá dice... Una vez pasaron 3 días, hoy lo pienso y sí, estaba despechada. Pasaron 3 días entre que terminó con el uno y empezó con el otro. Pero a ver, no, ahí sí creo que soy yo la que se está confundiendo. Una cosa es terminar una relación porque empieza otra, ¿no es cierto? Entonces no pasa nada del tiempo. Y otra cosa es terminar una relación y empezar otra por querer sacarse ese clavito, esa astillita del alma que le causa tanto dolor. Dice Anita, yo esperé 6 meses porque no quería saber nada de relaciones. ¡Qué antidivertida! Yo nada más hablo de diversión. Yo no digo entregue el alma al día siguiente. Diviértase. Experimente, viva la vida. Dice Anita, mi prima terminó una relación el lunes y el domingo ya estaba enamorada otra vez. Tiene un corazón con carga rápida. ¿Ves esos cargadores para los... esos nuevos cargadores para los carros eléctricos que les cargan en 5 minutos al 100%? Dice... y se marchó y a su barco le llamó, ahí nos vemos, guatita. Esas féminas no guardan mucho luto, que digamos. ¿Cómo sabe que todas son féminas? Póngase que alguno que me escribe es hombre. Dice Anita, porfa, ayúdame con esto, es para un deber de la maestría. Si tu ex no come, ni te deja comer, ¿qué quiere decir? ¿Qué maestría está estudiando, güey? Para estudiar yo también. ¿Que no te supera o que simplemente se encariñó en molestarte la vida?
Jajaja, ja, ja, dice, su aporte será importante para mi desarrollo profesional. Gracias, Yanita, buen día. Mala mujer no tiene corazón, dice el señor Narváez. Si tu ex no come ni te deja comer, quiere decir que le gusta, que tiene gadejo. Eso significa, que tiene gadejo. Porque si aún no le superara, lucharía por usted. Cruzaría cielo y tierra por volver a recuperarle, por reconquistar su amor y obtener nuevamente la dicha de entrar en su corazón. Pero si tampoco quiere eso, pero ni come ni le deja comer. O sea, pero es que además hay unos que sí comen, pero no le dejan comer. Bueno, es otro tema. Pero yo creo que simplemente es gadejo. Es gadejo. Eso es así, simplemente. Para luego sacarle en cara cosas. Gadejo, gadejo, simplemente gadejo. 10 de la mañana con 28 minutos. ¿O qué será? No sé, no. Yo creo que es gadejo, pero... ¿Qué dice el señor Narváez? Ja, ja, ja, pero eso ni en las pinturas rupestres se escuchaba eso. ¿Qué cosa? ¿De qué me habla? Ah, pues usted habla sin contexto. No ve que yo no sé de qué me está hablando. ¿De qué de todo lo que hablé me habla usted? Anita, yo salí con alguien a la semana, pero fue solo una cita. No todo tiene que convertirse en romance. Exacto, es que es a lo que yo voy. O sea, yo cuando le digo hay que ponerle actitud, predisposición, abrir la mente para divertirse, yo no me refiero a divertirse, cásese con la otra persona. O sea, diviértase, salga, ríase, vaya a bailar, cómase una hamburguesa triple, esas cosas. Diversión, pura y neta diversión. Dice Alejito, el papi de todas. Si no come ni deja comer, es vampiro. y le absorbe la energía, es vampiro de energía. Por Dios, póngase lentes, lea bien. Yo leo bien, pero es que usted no me dice de qué me está hablando. Entonces yo no sé de qué habla. Yo leo el mensaje, pero yo no sé de qué de todo lo que hable está usted hablando. ¿Qué dice? Lo curioso, Anita, es que a veces el rebote dura más que la relación original. Ah, ya entendí. O sea, el clavo, dice usted. El clavo que iba a usar para sacar a otro clavo termina durando más que la relación, que el primer clavo, que la relación clavesca. Puede ser. 10 de la mañana con 29 minutos. ¿Ustedes creen que puede una aventura ayudar a cerrar una etapa o normalmente terminará complicando más las cosas? Imagínese que usted solamente quiere divertirse y termina. Dice, usted no ve bien y yo escribo mal. Gadejo. Gadejo es una expresión común, criolla, del lenguaje común, de la jerga adolescente de hoy. ¿Sí? ¿Qué? Bueno, pero si ni come ni deja comer, para mí es puro gadejo. Bueno, vamos con música. Iracundos y terrícolas, ya sabes, ¿no? ¿Así era? No. ¿Qué era? Terrícolas y ángeles negros. Eso, así es. Vamos entonces con música y ya venimos con más.

0: No se me deprimirá, por favor. Si no es mucha molestia. Digo de pronto. Dianita desde el Loja escribe, dice: hola Anita, buenos días. Yo salí de una relación de cerca de 8 años y 3 meses después inicié una nueva con el chico que mi ex me presentó el mismo día que él me terminó.
1: Diablos, señorita.
0: Con este nuevo chico duré 1 año y 2 meses. Luego ya se fue apagando la llama y ya no revivió más la llama del amor. Dice por aquí: si sales desaforada a buscar una diversión, seguro te va a pesar. Pero si viviendo como siempre se presenta, será balsámico. Y es que claro, pues la idea no es salir como desesperada a buscar a alguien o algo. Si llega, en buena hora. Dice Anita: porfa, ayúdame con esto. Ah, no, esto ya leí, no. Ya contesté pues la pregunta de si, no te, de si tu ex no come ni te deja comer, ¿qué quiere decir? Yo ya dije que es simple gadejo. Simple gadejo orgulloso se llama. Así le vamos a bautizar. Gadejo orgulloso, porque por orgullo ni comen ni dejan comer. Y luego, como el perro del hortelano, se quedan sin pan y sin pedazo. Digo, yo no sé. ¿Sí o qué? Dice aquí: yo tuve una aventura después de una ruptura. Vea, hasta rima. Y me ayudó a sentirme deseada otra vez. No buscaba pareja, buscaba recordar nada más que seguía viva. Vea. Si la aventura le ayuda, ¿quiénes somos nosotros para quitarle el gusto, no es cierto? Dice: a mí Anita me complicó más. Pensé que sería solo físico y terminé involucrándome. Ay, no. De eso no se trata, por favor. Lo que pasa es que a veces es difícil, ¿no? Dependiendo, yo creo que depende del estado anímico en el que nos encontremos. Anímico, psicológico, emocional en el que nos encontremos. Porque si nos encontramos vulnerables, dolidos, sensibles, frágiles, y pues sí, pues cualquier cosa nos va a terminar afectando, pero si en cambio nos levantamos y nos sacudimos del polvo, ponemos una sonrisa y seguimos adelante, difícilmente algo más nos puede afectar. ¿Sí o qué? O sea, sí, es que digo yo, la idea es ponerle buena actitud a la vida, porque si nos vamos a echar a morir por cada cosa que nos pasa, no sé. Anita, después de terminar una relación larga, salir con alguien nuevo me devolvió la autoestima. No tuvimos nada, pero me sentí súper bien y hasta ahora somos amigos. ¡Qué ve! Si yo no le digo que salga desesperado o desesperada a buscar otra persona que pueda reemplazar a su alma gemela. No, o sea, simplemente el respirar un nuevo aire, el conocer nuevas personas, el generar nuevos recuerdos que le provoquen nuevas risas o sonrisas, algo así, nada más. Ahora, pero también existe la opción de hacerlo solo, ¿no? O sola. Por supuesto que existe esa opción. Nunca está por demás el autoconocimiento. El salir solo a tomarse algo, a comer algo, o irse a un viaje uno solito. De pronto también puede ayudar, ¿no? Puede ser, puede ser. Dice... ¿Qué dice? Anita, es que hay gente que usa a otras personas para no sentirse solas. Y eso puede ser injusto si es que el otro no sabe. Claro, tiene toda la razón. Por eso hay que decirle desde un inicio. Por si acasito verás. A mí me pasó esto, estoy atravesando esto. El siguiente paso va a ser este. Si es que se da en buena hora. Pero si es que no, no me insistas, por favor, que no me gustan los intensos. Porque qué tal que salen de una relación y cae en otra y termina siendo más intenso que la anterior. No, pues. Imagínese que sale de un intenso y se encuentra con otro. Déjame pensar.

0: autoestima. No sé cómo sea, pero pongámosle otra actitud de la vida. Veamos las cosas desde otro punto de vista. Ese es el tema. Sale del sartén y cae en las brasas, dice el Jairito. Sí, no. Algo así, bueno. 10 de la mañana con 43 minutos. Espere que yo no le puse este video que me mandó el Jairito. Espere un ratito. A ver, vamos a ver si es que... Lo voy a descargar primero porque si no, no me deja guardarle. Aquí está, ya muy bien. No me deja guardarle que estoy, pues no me deja compartir. Y ahí sí me envío para poner en... Es que el otro chat de donde puedo sacar está en la otra compu. Y entonces tengo que mandarme al otro chat. Ya. Ahora sí, ahora el problema es que aquí no se abre. Ah, no, sí. El otro chat. Veamos si se abre. Mientras esperamos a ver si se abre, leo otro mensaje. Dice aquí lo siguiente. Anita, yo sí prefiero decir las cosas claras. No estoy buscando una relación, solamente compañía. Ah, vea. Me gusta esa forma de ser claro, porque la típica es, no, sí, totalmente. Porque la típica es, ay, sí, verás, es que yo salí de una relación, entonces no estoy buscando nada serio, nada complicado, nada que nos ate, ni no sé qué. Entonces ahí no, pues exacto, da ganas de pum, el quiño, ahí directo a la quijada. Pero si viene y me dice, no estoy buscando una relación, solamente estoy buscando buena compañía, digo, ok, sí, me parece bien. Nos acompañaremos mutuamente entonces, mientras sea posible. Sí, me parece una buena forma de ser leales y sinceros. Anita, yo tenía una amiga... ¿Pero era una amiga o era usted? ¿O era la típica de... Tenía una amiga de la prima de mi vecina que la cuñada le dijo que salió con alguien por despecho y terminó casándose con él. La vida se ríe de los planes. ¡Vea! ¿Y el despecho sabría que él era el despecho? O sea, ¿que él era el remedio para curar el despecho? No sé. A ver, ahora sí ya. Ya puedo poner.
1: Pues mi abuelo cuando se deprimía se iba a un prostíbulo porque decía que al mal tiempo, buena y cara.
2: Pues dicho no era así.
1: Pues él no volvía triste, ¿eh?
0: Buena y cara. No sé. No me consta, no he aplicado nunca esos métodos. Conozco gente que sí, pero no sé si volvían con buena cara. Anita, mi mejor etapa después de una ruptura fue cuando dejé de buscar pareja y empecé a disfrutar mi propia vida. Tienes razón. Ya ve, es lo que yo le digo. Salga, disfrute, diviértase, genere nuevos recuerdos, conozca nueva gente, conozca nuevos lugares, haga cosas que nunca había hecho, mire la vida desde otro punto de vista. Porque es ahí cuando uno realmente se va a empezar a olvidar de la otra persona. Si lo hace solo, en buena hora. Si de pronto encuentra a alguien en el camino que le brinde esa compañía que necesita, porque siempre, sí, es bueno estar solo, por supuesto que sí, pero el problema de los seres humanos es que no somos seres autosuficientes del todo, ¿no es cierto? Que hay cosas para las que sí necesitamos que alguien nos dé una mano. Cosas tan sencillas como tomarnos una foto. Me va a decir, ay, pero para eso están las selfies. Sí, pero ¿cómo sostiene usted la bola de la mitad del mundo con dos manos y se toma la selfie al mismo tiempo? No puede, pues. Necesita que alguien le tome una foto, conocido o desconocido. Decir que en la mitad del mundo hay full gente, que usted le puede decir a cualquiera, ¿me puede tomar una foto así como que estuviera sosteniendo la bola del monumento con las dos manos? Y sí, claro, sí, pero necesita de otra persona, ¿no es cierto? A veces de ese tipo de cosas surgen nuevos contactos también. El networking que llaman, ¿no es cierto? Bueno, me voy con música y luego a la pausa, pero yo le voy a preguntar algo. Si es que su ex reapareciera cuando usted ya está conociendo a alguien nuevo, ¿qué pesa más, la historia o la novedad? Yo creería que depende, pero usted ya me contará. Si es que el ex reaparece justo cuando usted ya está conociendo a ese alguien nuevo, ¿qué dice usted? ¿Mejor bueno conocido que malo por conocer? ¿O mejor bueno por conocer que malo conocido? ¿Qué diría usted? Mientras, me voy con música y ya regresamos enseguida con más.
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2: Anita, mi ex volvió justo cuando yo estaba empezando a salir con otro. Por primera vez elegí lo nuevo. ¿Cuántas veces habrá vuelto para que tenga que decir eso, no es cierto? Por primera vez elegí lo nuevo, dice. Mejor, espero que le haya ido mejor en todo caso. No es cierto. Siempre uno cambia para mejorar, pues. Para mejor. Hay que cambiar para mejorar. 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También le recuerdo que ya se viene el último fin de semana antes de arrancar ya definitivamente con las clases. Esta semana era solo como la semana piloto. Algunos salen hasta más temprano, no les mandan deberes, están ya acabando de tomar apuntes sobre lo que necesitan o van a necesitar para este año. La próxima semana algunos incluso tienen pruebas de diagnóstico. ¿Por qué siempre nos tomarán las pruebas de diagnóstico? ¿Se acuerda de esa época que nos tomaban las pruebas de diagnóstico? ¿Servirán para algo las pruebas de diagnóstico? Digo, porque al fin y al cabo la materia del año ya está aprobada, ya se sabe lo que va a incluirse en los contenidos del nuevo año. ¿Para qué le toman prueba de diagnóstico? Si ya sabe lo que le va a dar. Sí, o sea. Pero bueno, yo hoy de mañana veía un video del profe Isaac. Sí les conté, ¿no? Este chico que es profesor y que tiene su canal de TikTok y cuenta muchas cosas de la vida de ser docente. Y él dice, acaba de pasar, bueno, no sé si acaba de pasar, pero él dice, ya pasó lo que tenía que pasar, lo que se veía que iba a pasar. Que las universidades empezaron a quejarse del nivel académico de los estudiantes que están llegando a las universidades. Y él dice que él tiene el criterio, yo respeto mucho el criterio de todos, el suyo, el mío, el de él, el de todos. Pero él tiene el criterio, el pensamiento, de que esto era obvio, y era obvio que iba a pasar, dice él. Porque tenemos un sistema educativo desde hace unos años, o sea, no siempre fue así, pues se acuerda que nosotros teníamos compañeros que de pronto el año siguiente ya no le veíamos con nosotros, sino en los del año pasado, o sea, en los de un año menos, que se jalaban el año, que tenían que, si querían pasar de año, podían pasar, o sea, les daban como que el pase de año, pero tenían que cambiarse de colegio y cosas así, ¿no es cierto? Porque antes, si usted no tenía el conocimiento adquirido, no adquiría los conocimientos necesarios, simplemente no podía pasar de año. Y eso es lo que él dice, ¿no? Mucha gente le echa la culpa a los profesores y todo lo demás, pero no se da cuenta de que este sistema educativo es muy permisivo y nos obliga como docentes, decía él, a tomarles cuchurrucientas mil recuperaciones, a hacer lo imposible, a que sea ahora el docente el que prácticamente persiga al estudiante diciéndole, oye, tienes mala nota en esto, tienes que recuperar, ¿por qué no me has presentado? Vuelve a hacer. Y que el docente sea el encargado de hacer todo lo posible para que el estudiante no pierda la materia. Y entonces, claro, decía él, estamos permitiendo que estudiantes pasen el año sin saber leer bien, sin saber escribir bien, sin tener los conocimientos básicos en las ciencias básicas. Y entonces, por eso es que pasa lo que pasa, que las universidades empiecen ya a quejarse del nivel académico con el que llegan los chicos a las universidades. Y eso que dése cuenta a partir de que cambió justamente el sistema de evaluaciones, el modelo de evaluaciones cambió en este país y se permitieron las cuchurrucientas mil recuperaciones. Incluso empezaron a proliferarse estos institutos de nivelación académica y de preparación para las pruebas de ser bachiller, ¿no es cierto? Para que pueda ingresar a la universidad y dar las pruebas y sacar los puntajes y todo lo demás. Se supone que esos cursos no deberían existir porque para eso está uno en el colegio. Pues se supone que uno del colegio sale con los conocimientos necesarios para entrar a la universidad sin pasar por un curso intermedio. Y si no, entonces, ¿cómo funciona? Pues, o sea, agreguemos de 2 años más al colegio y pongamos esos estudios ahí, ¿no es cierto? No sé. Bueno, yo no hice curso de nivelación. ¿Usted hizo algún curso de nivelación para entrar a la universidad? No, porque en nuestra época ni siquiera existían esos cursos de nivelación. Hoy hay institutos de nivelación en cada esquina, cursos preuniversitarios en cada esquina. De todos los. Para todas las universidades. Lo peor es que hay letreros en la puerta, ¿no? Digo, todo bien con los institutos de nivelación, y ya le voy a decir para qué funcionan, creo yo. Pero en todos ustedes ve un letrero en la puerta que dice: ¿quieres entrar a la Universidad Central, a la Politécnica, a la. ¿Qué otra universidad pública hay? No me acuerdo. Bueno, ya quieres entrar a tal universidad, aquí te nivelamos, aquí te preparamos y todo lo más. Y se supone que usted entra a ese curso y le dan las materias con los conocimientos necesarios para poder aprobar el ingreso a las universidades públicas. Pero ¿por qué no salimos del colegio con esos conocimientos y con la capacidad de solo salir y dar la prueba y entrar a la universidad? ¿Qué es lo que está pasando? 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Ayer justo me decían eso, me disocio full. Bueno, regresemos al punto. 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Usted les lleva el diseño del membrete que usted quiere y ellos le ayudan a hacerle en forma de nube, en forma de flor, en forma de estrella, de los colores de los colores y tamaños que usted quiera. Ya me perdí otra vez. De los colores y tamaños que usted quiera, totalmente personalizados, para que pueda etiquetar absolutamente todo y su hijo y su bebé se sienta contento o contenta con esta situación. Porque ellos hasta con esas cositas se motivan, sobre todo los más chiquitos. Si ven que su membrete es del personaje que les gusta, hasta le echan más ganas al tema, ¿no es cierto? Ya, bueno. Sugerencia nada más, sugerencia. Pero los chicos de MaxRed le ayudan con eso. 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Entonces no se olvide que hoy hay sorteo, que todo empezó por decirle eso, que hoy hay sorteo. Qué rico, ya hizo dar hambre, dice la tocaya. Sí, no, es que ya es como ahorita, ya en las casitas ya empieza a oler a comidita, qué rico. Dice por aquí Anita, a mí sí me pasó que mi ex regresó cuando yo estaba conociendo a otra persona. Y yo regresé con mi ex. Y lo peor de todo es que dejé pasar a una persona que realmente me trataba bien. Hasta ahora me arrepiento. Oiga, qué difícil. Yo por eso, esa es una de las razones por las que yo le digo siempre, no regrese con el ex. Porque yo prefiero mil veces entristecerme, deprimirme, llorar, incluso luego me voy a reponer, estoy segura de eso. Pero recordar esa relación así, como se quedó ahí en el tiempo, con lo bonito que tenía y lo bonito que era. Porque cuando uno vuelve a esa relación y trata de retomar, entre comillas, las cosas donde estaban, lo único que va a hacer es que se dañen las cosas y luego uno va a recordar la relación mal. Porque luego ya solo se peleaban, luego solo discutían, terminaban, volvían, regresaban, ajá, y ya no era lo bonito de antes. Es lo que yo siento que debió haber hecho Ener Valencia, por ejemplo. Él, después de las eliminatorias de antes del Mundial, debió haberse retirado. Debió haberse retirado. Porque todavía teníamos una imagen medio buena de él. Después del Mundial, imagínese. Peor ahora, vio el penal que se jaló antes de ayer. O sea, ¿Qué el entrenador no vería los videos de Ener Valencia cobrando penales? No voy a decir nada más al respecto. Vamos con música y ya venimos con más.

0: Dice aquí Anita, no siempre es así, dice.
1: Ve, ve.
0: Dice, yo volví con mi ex y sí funcionó. Ambos habíamos cambiado de verdad. Ah, pero es que eso es otra cosa. O sea, digo, si en realidad cambió, cambiaron, porque sí es cierto que los dos tienen que poner de parte. Ya es, hablamos otro idioma, pues por supuesto, pero si volvemos para que siga siendo el mismo de antes, entonces no, entonces no. 11 de la mañana con 26 minutos, no se olvide que hoy, hacemos sorteo cortesía de El Verde Guayaco. No se olvide, por favor, no se olvide. Dice por aquí, ¿qué dice? Anita, a mí me daba tanta vergüenza buscar consuelo que prefería inventar que pasaba justo por donde él estaba pasando por casualidades de la vida. Oiga, no, la migajeada no está bien, no está bien la migajeada. Ir a solicitar, si no es cierto, es una red flag, como dicen los chicos de hoy en día. Migajear no está bien. Para quienes no estén relacionados con el término millennial de migajear, no, ya hablamos del otro día de la migaja, ¿no es cierto? El que se conforma con las migajitas, con las sobritas de lo que quedó, ¿no es cierto? No hay que migajear. Ahí sí, estás en la colita. Porque no, nomás, eso no se hace, eso no se hace. Anita, a veces el ex vuelve solo porque ve que ya no tiene acceso fácil a ti. Híjuelas, recórcholis, caracoles, repámpanos. ¿Qué acaba de decir? A veces el ex vuelve solo porque ve que ya no tiene acceso fácil a ti. Oiga, espere, me acabo de acordar de algo, espere un ratito. A ver, mensaje. Migajear, antes decíamos mendigar, qué nacos los de ahora. Sí, no. Dice, ¿y cómo se participa en el sorteo? Nada, solo con su simple mensaje ya está participando. Jeff Bezos, Jeff Betancourt dice, buenos días, ¿se puede un temita baila de ragazzi? Ok, faltaba más, pero un ratito ya le coloco. Apúnteme forpa, dice Edgar Patricio. Ok, hola, buen día, apúnteme forpa. Ok. Le iba a decir, espere, déjame buscar. Ayer en la tarde me escribieron y me dijeron, Anita, no seas mala, yo creo que eso de lo que leíste, de lo del niño, está la información desactualizada, seguramente ya entregaron, pero no están reflejados todavía los datos y no sé, o sea, sí. Como defendiendo, no sé a quién, pero defendiendo. Y yo dije, ok, verás, mañana voy a volver a abrir la página. Voy a volver a revisar. Estoy abriendo en este momento la página de la Secretaría Nacional de Gestión de Riesgos. La alertas de Ecuador. La actualización de evento de El Niño, dice aquí. Que el niño no te tome por sorpresa, dice esta sección, y está cargándose el visor territorial que se actualiza en tiempo real. Vieron que algunas instituciones sí saben cómo automatizar los contenidos, pues, o sea, el rato que usted ingresa un documento, ve que hoy en día se ingresan no solo manualmente, sino también digitalmente, como quien dice. Entonces, cuando usted va a una institución pública medio eficiente a ingresar un documento a través de la gestión documental, le ingresan el documento en el sistema Kipux, si es que es una institución pública, y luego usted puede ver reflejado su documento en el sistema y puede ver a qué departamento pasa, si se reasigna, si se archiva, si se da respuesta, todo puede verlo usted en el recorrido del documento. Entonces, basta que usted ingrese un documento en el sistema de gestión documental para que se refleje en la página de la Secretaría de Riesgos. Vea, para su mala suerte no se carga la página. Pues bueno, voy a darle chance, le voy a refrescar. A lo mejor se están cargando los planes que han entregado hoy. Justo hoy se entregaron 10, me imagino. Ah, no, ya está cargado. Vea, de ayer a hoy se han entregado 3 cantonales más. Voy a ver. Espere. Ah, no, acá, ya caché. Uno se ha entregado. De la provincia de Zamora Chinchipe, que son cantonales, ¿no? Que son 9. Y que ayer faltaban 9 de 9, para que vea que sí, la actualización se hace en tiempo real. Ayer a estas horas faltaban 9 de 9 cantonales. Hoy faltan 8. Uno se ha entregado. ¿Cuál? No sé, espere. Se ha entregado el de Centinela del Cóndor. Bien, aplausos para Centinela del Cóndor, por favor, señor DJ Jonathan. Aplausos. Ahí sí, ovación de pie. Para el gobierno autónomo descentralizado cantonal de Centinela del Cóndor. Que de ayer a hoy se actualizó el sistema y se refleja que ya se ha hecho la entrega de su plan de contingencia frente a la llegada del fenómeno del Niño. Faltan los otros 8 cantones. Exacto, aplausos. Aún faltan los otros 8 cantones y el plan provincial, porque dice que el plan provincial todavía no se ha entregado tampoco. Así que, en todo caso, aplausos para Centinela del Cóndor y a seguir esperando. Para que vea, entonces, la persona que me decía ayer, no, es que seguro está desactualizado, no seas mala, les haces quedar mal, seguramente ya entregaron, pero no se refleja en el sistema. O sea, imagínese, si ya hubieran entregado y no se reflejara en el sistema, habría otros decenas de cantones del país que se reflejaran en el mapa como no entregados, a pesar de que ya hubieran entregado. Pero, oh, qué coincidencia, justo los de la provincia de Zamora Chinchipe están pintados todos de rojo, que aún no se entrega nada. Bueno, ya, 1 de 9 ya se ha entregado, en buena hora. Fuera del plazo, por supuesto, porque el plazo era hasta el 23 de junio. O sea, ya van a ser 2 meses, ya póngale mes y medio de que se cumplió ya el plazo de entrega de los planes y no se entregaron. Mejor tarde que nunca, dice el dicho. Ya, ok, uno se ha entregado ya. ¿Y los otros 8? ¿Y el plan provincial? Oiga, ayer, déjeme, le voy a buscar. Solo para leerle. Porque me gusta ser mala. Sí, a mí me gusta ser mala. Qué lindo, Jairito. En el GAD de Sentinel escuchan la Z. Exactamente. Así merito. Para no seguir quedando pésimo, fueron y entregaron de una para que yo no les vuelva a hacer quedar mal. Verá, sucede que el día de ayer... Ayer en la tarde. Yo leí un comunicado de prensa de la Organización de Naciones Unidas, que ya me va a venir usted con que, ay, ¿quiénes son? Pues los de las Naciones Unidas, para que vengan a decir esas cosas. Algo han de saber, déjame ver dónde estaba. Noticias ONU, aquí está, ¿no? En la página oficial de la ONU, se llama, donde yo leo las noticias, dice news.un.org/es, porque es en español. Y el primer boletín que asoma en leer noticias dice: el Niño será muy fuerte, con más sequías, inundaciones y calor extremo hasta el 2027. Y ojo que esto no es solo en la región litoral, es en todo el país. Y no solo en nuestro país, en gran parte del continente sudamericano, que está cerca del Pacífico Ecuatorial. Aquí dice, solamente la introducción del boletín le voy a leer, dice: el Niño, este boletín es del día de ayer, 3 de septiembre. El Niño, un fenómeno climático natural, puede alterar las lluvias y las temperaturas a miles de kilómetros del Pacífico tropical. Este año se produce en un contexto de un mar más cálido debido al calentamiento global, porque también tienen otro boletín donde dice que la temperatura del planeta ha subido 1.5 grados. No obstante, un episodio muy fuerte no significa que sus efectos sean igualmente de intensos en todos los países. Y luego explica que dice un Pacífico excepcionalmente cálido, porque dice que las temperaturas han subido cerca de 2 grados. Un fenómeno muy fuerte no significa los mismos impactos en todas partes, pero hay que leer toda la información, ¿no es cierto? Exacto. El fenómeno del Niño ya está firmemente establecido y se intensificará hasta convertirse en un episodio muy fuerte durante los próximos meses, dice el boletín de la ONU, aumentando el riesgo de inundaciones, sequías y calor extremo en distintas partes del planeta, según advirtió la Organización Meteorológica Mundial. Los pronósticos muestran una probabilidad cercana al 100% de que el fenómeno persista hasta febrero de 2027. Un nivel de certeza sin precedentes en las actualizaciones de la agencia. Las aguas excepcionalmente cálidas, dice aquí, del Pacífico tropical están alimentando el fenómeno que previsiblemente seguirá fortaleciéndose hasta alcanzar su máxima intensidad hacia finales de 2026, aunque sus repercusiones climáticas continuarán bien entrado el 2027. Un episodio de esta magnitud puede provocar cambios importantes en los patrones de precipitaciones y temperaturas y en la circulación atmosférica, con consecuencias potenciales para la agricultura, la salud, la energía, los recursos hídricos y la gestión de desastres. El Niño está adquiriendo una magnitud extraordinaria ante nuestros ojos. La ciencia no deja lugar a dudas. El planeta se encuentra en aguas desconocidas y esas aguas se están calentando. Así lo dijo el secretario general de la ONU, Antonio Guterres, ante el aumento de las temperaturas de la superficie del mar y el riesgo de fenómenos meteorológicos extremos. Señaló que la carrera ahora se libra entre unos riesgos crecientes y la capacidad de actuar frente al cambio climático y la protección de las personas. Cosa que nuestros queridos delegados en los gobiernos autónomos descentralizados no están haciendo, previendo la forma de proteger a las personas. Dicho esto, escuchamos y no juzgamos. Me voy con música, ya venimos con más.
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Bueno, momento del sorteo, ¿no es cierto? Momento de saber quién el día de hoy se va a llevar ese boloncito de verde mixto más su respectivo cafecito cortesía del verde guayaco. Pero antes unos mensajes. Dice aquí, mensajes comerciales. Edguita el Patricio, ni leer. Dice, apúntame Forpa. No, mentira, dice Forpa. Anita, ¿dónde fue el deslave en Kansama? Así creo que se llama ahí donde sí, ahí fue. Se pudo averiguar evitando si se hubiera tomado en cuenta la solicitud del gobierno para poder evitar cualquier acontecimiento. No sé si se pudo. Yo tengo mi opinión muy personal al respecto. No la voy a decir porque es mía de mí. Y puede generar opiniones adversas. No sé si se pudo evitar, pero sí se pudo, o sea, creo yo, que se pudo a lo mejor haber reducido el riesgo. Dígamelo, pero yo creo eso. No le voy a decir el resto porque es muy mi opinión, pero a lo mejor no he evitado del todo, porque ¿quién puede contra una montaña completa? Obvio, pero disminuir el riesgo sí se pudo. A ver, tal vez, digo yo, no sé. Buenos días, estimada Anita, por favor, ¿me puede inscribir? Claro, por supuesto que sí. Dice que el niño no tome por sorpresa a usar precaución. ¿Qué, ¿y qué me manda, vea, señor Narváez? Ah, ya sé que estaba tratando de cachar qué canción es. Es la de Ponte el Sombrero. Con razón que dice que el niño no te tome por sorpresa, usa precaución. Literal. Por acá tenía otro mensaje de la señorita Saitama que dice lo siguiente: un clavo no saca otro clavo cuando ya aprendiste lo que dolía el primero. Y volver con un ex tampoco siempre es amor. A veces es simplemente una lucha de poder disfrazada de nostalgia, donde ambos quieren comprobar quién todavía tiene el control sobre el otro. Sabias palabras, fuertes declaraciones. Vea. Una lucha de poder, totalmente. Una lucha de poder. Bueno. Y sí, ¿no? Y sí. Demostrar quién de los dos es más. No sé si la palabra sea más poderoso, pero sí más dominante. Claro, sí. Dice Anita, si ya. Dice aquí, Anita. Si ya cerraste algo, abrirlo otra vez debería requerir una razón y muy buena. Por eso no siempre volver con el ex es lo más fácil. O sea, ¿cómo? O sea, ¿hay que volver o no hay que volver? Depende del ex, dice usted. Si es que amerita o no amerita. Puede ser. Vamos entonces. Ese sorteo nos está esperando. Jerry te dice, al comentario de la lucha de poder, mil respetos. Sí, ¿no? Sí, yo también creo lo mismo. Pues sí, y esa lucha, el problema es que ese tipo de luchas pueden ser interminables. Y salen heridos ámbitos dos, pues. Pero bueno. Vamos entonces, tenga la bondad, joven. A la una, a las dos y a las tres para saber quién se lleva el boloncito. Una, dos, tres.

Ah, ya. O sea, te demoras, amigo, te demoras. Bueno, ya tenemos aquí los cuatro últimos dígitos, o sea, bueno, el número de teléfono del cual voy a leer solamente los cuatro últimos dígitos para conocer quién es la persona que se ha ganado el sorteo del día de hoy, cortesía de El Verde Guayaco. Recuerden nada más a la persona que vaya a ganar el sorteo, o sea, bueno, que ya ganó, pero que aún no sabe que ya ganó, que el premio es válido solamente para el día de hoy en el local de El Verde Guayaco.

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Así que, redoblantes, por favor. Ahí sí no te atrasaste, ¿no? Ahí sí no te atrasaste. Bueno, los cuatro últimos dígitos de la del número de celular de la persona que ganó el sorteo del día de hoy son 5, 5, 5, 5. No, mentira. 5, 5, 5, 9. Mentira, digo pues. Ahora sí, 5, 5, 5, 9, 55, 59. No me pegues. 5,559. 5,559. 5,559. Tiene que responderme y decirme sí, yo soy, aquí estoy. Estoy haciendo tiempo porque mucha gente nos escucha por la página web o por la aplicación y ahí hay un retraso en la señal, hay un delay que se llama de más o menos unos 20, 30 segundos. Entonces, estoy haciendo tiempo para que escuche el llamado a la persona que su celular termine en 5559. ¿Cuándo tendremos un teléfono que termine en 9999cito? No, mentira. Yo, bien, ya me contestó, muy bien, ya ve. Dice aquí Sandro, no está Anita, nuevo sorteo. Ya respondió Sandro, la persona que ganó ya respondió. Por favor, ayúdenme con su nombre, apellido y número de cédula para que en el Verde Guayaco tengan todos sus datitos y cuando usted vaya a reclamar su premio, bueno, no a reclamar en el mal sentido ya, sino que a obtener su premio, le puedan atender como usted se merece. Un boloncito de verde mixto más su respectivo cafecito. Sí estoy, dice la persona que ha ganado. Sí estoy. Solo le faltó sacarle la lengua al Sandro. Sí estoy. Así que bueno, con eso y un bizcocho. Hasta el lunes nuevamente para encontrarnos aquí, Dios mediante, a las 9 en punto, aquí en su programa favorito En Familia. Vaya pensando de qué hablaremos el lunes. Más aún, vaya pensando de qué hablaremos nuestro próximo miércoles a filo de cama. Digo, para ir preparándonos física y psicológicamente para esos temas candentes, sin censura. Sí, envidiosos, dice. Ya ve. ¿Qué dice acá Jairito? Le saca la lengua. Exacto. Ese sticker de sacar la lengua, ese debe haberle mandado a Sandro. Sí estoy. Me voy. Hasta el día lunes. Les quiero mucho. Feliz fin de semana. Adiós.

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0: 7:45. 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
2: Es la hora 12:33.
3: 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Objeto de la demanda, inventario, procedimiento, voluntario, actor, Narcisa Clementina Azamat Tiwi, Nayeli Miley González Azamat y Dagimar Narcisa González Azamat. Demandados, herederos presuntos y desconocidos del causante, Cleber Augusto González Armijos. Cuantía indeterminada. Proceso número 19332-2026-00525. Juez, Dr. Ángel Romelio González Medina. Auto. Unidad Judicial Multicompetente Civil con sede en el Cantón Zamora. Zamora, jueves 20 de agosto del 2026 a las 16:20. Vistos. Radicada la competencia en virtud del sorteo de ley, se aboca conocimiento del presente proceso. En lo principal, la solicitud de inventario y avalúo de bienes sucesorios presentada por Narcisa Clementina Azamat Tiwi, Nayeli Miley González Azamat y Dagimar Narcisa González Azamat en contra de los herederos presuntos y desconocidos del causante Cleber Augusto González Armijos. Cumple con los requisitos legales y en consecuencia se califica y admite a trámite mediante procedimiento voluntario. Por consiguiente, se dispone 1. De conformidad con lo establecido en los artículos 56 y 58 del Código Orgánico General de Procesos, COGEP, cítese por la prensa escrita de mayor circulación de la provincia de Zamora Chinchipe a los herederos presuntos y desconocidos del fallecido Cleber Augusto González Armijos y por mensajes que se transmitirán en tres fechas distintas en un horario de 6 a 22 horas, por lo menos tres veces al día en una radiodifusora de la localidad. 2. Conforme lo dispone el artículo 336 y Bidem, las personas citadas o cualquier otra que acredite interés jurídico en el asunto podrán oponerse por escrito hasta antes de que se convoque a la audiencia. La oposición deberá cumplir los mismos requisitos de la contestación a la demanda. Y 3. Una vez evacuado lo dispuesto, se procederá a designar al perito o perita para que proceda a la formación de inventario y avalúo en presencia de los interesados. Por cuanto los accionantes han designado a la compareciente Narcisa Clementina Azamat Tiwi en calidad de procuradora común, téngase en cuenta tal designación. Agréguese la documentación aparejada a la demanda y tómese en cuenta el casillero electrónico señalado. Actúe el doctor Marcelo Hurtado en calidad de secretario. Notifíquese. Particular que pongo en conocimiento para los fines de ley. Zamora, 26 de agosto del 2026. Firma, Dr. Lorenzo Marcelo Hurtado Hurtado, secretario de la Unidad Judicial Multicompetente Civil del Cantón Zamora.
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1: Es la hora 13:32 minutos.
2: 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Cito con el contenido de la demanda, auto de aceptación a trámite y más constancias procesales que anteceden a los herederos presuntos y desconocidos del causante, Cleber Augusto González Armijos, cuyo extracto es como sigue. Objeto de la demanda, inventario, procedimiento, voluntario, actor, Narcisa Clementina Azamat Tiwi, Nayeli Miley González Azamat y Dagimar Narcisa González Azamat. Demandados, herederos presuntos y desconocidos del causante, Cleber Augusto González Armijos. Cuantía indeterminada. Proceso número 19332-2026-00525. Juez, Dr. Ángel Romelio González Medina. Auto. Unidad Judicial Multicompetente Civil con sede en el Cantón Zamora. Zamora, jueves 20 de agosto del 2026 a las 16 horas 20 minutos. Vistos. Radicada la competencia en virtud del sorteo de ley, se aboca conocimiento del presente proceso. En lo principal, la solicitud de inventario y avalúo de bienes sucesorios presentada por Narcisa Clementina Azamat Tiwi, Nayeli Miley González Azamat y Dagimar Narcisa González Azamat en contra de los herederos presuntos y desconocidos del causante Cleber Augusto González Armijos. Cumple con los requisitos legales y en consecuencia se califica y admite a trámite mediante procedimiento voluntario. Por consiguiente, se dispone 1. De conformidad con lo establecido en los artículos 56 y 58 del Código Orgánico General de Procesos, COGEP, cítese por la prensa escrita de mayor circulación de la provincia de Zamora Chinchipe a los herederos presuntos y desconocidos del fallecido Cleber Augusto González Armijos y por mensajes que se transmitirán en tres fechas distintas en un horario de 6 a 22 horas, por lo menos tres veces al día en una radiodifusora de la localidad. 2. Conforme lo dispone el artículo 336 y Bidem, las personas citadas o cualquier otra que acredite interés jurídico en el asunto podrán oponerse por escrito hasta antes de que se convoque a la audiencia. La oposición deberá cumplir los mismos requisitos de la contestación a la demanda. Y 3. Una vez evacuado lo dispuesto, se procederá a designar al perito o perita para que proceda a la formación de inventario y avalúo en presencia de los interesados. Por cuanto los accionantes han designado a la compareciente Narcisa Clementina Azamat Tiwi en calidad de procuradora común, téngase en cuenta tal designación. Agréguese la documentación aparejada a la demanda y tómese en cuenta el casillero electrónico señalado. Actúe el doctor Marcelo Hurtado en calidad de secretario. Notifíquese. Particular que pongo en conocimiento para los fines de ley. Zamora, 26 de agosto del 2026. Firma, Dr. Lorenzo Marcelo Hurtado Hurtado, secretario de la Unidad Judicial Multicompetente Civil del Cantón Zamora.
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listos para iniciar un nuevo día, un nuevo viernes 4 de septiembre de 2026. Lluvia intensa en la ciudad capital de provincia, así es que desde ya los invitamos a los amigos conductores que manejen por las rutas con la mayor precaución posible. Hay bastante lluvia y los deslizamientos están a la orden del día, así es que por favor a conducir con mucha precaución. La lluvia nos acompaña durante esta tarde de viernes, inicio del fin de semana. Los invitamos a que nos acompañen a través de nuestra señal en FM Estéreo 106.9, al igual que a través de nuestra página web www.zradiofm.com, a través de la aplicación móvil que puedes descargarla de forma gratuita a tu celular, y si ya lo tienes, pues a través de ella, desde tu dispositivo celular, nos puedes escuchar en vivo y en directo la programación de La Z y Hechizo en esta tarde de viernes. 21.8 grados centígrados en la ciudad capital de provincia, lluvia intensa. Listos nosotros para compartir con ustedes grandes momentos musicales. Vamos a arrancar de inmediato la programación, no sin antes darle la bienvenida y también esperarle que ustedes se diviertan junto a nosotros mientras estamos al aire hasta las 17. Así arrancamos entonces Hechizo, la magia acompañada de buena música. Bienvenidas y bienvenidos. Soy Byron Mix, el Lobo, al aire.

Así arrancamos esta jornada de viernes 4 de septiembre del año 2026. Gracias de antemano por estar escuchándonos ya. Aquellos que recién se conectan a la señal 106.9 en frecuencia modulada en estéreo. A todas las personas que también nos acompañan desde su oficina, aquellos que están ingresando ya a la segunda hora de, a la segunda jornada, perdón, de labores y están cómodos disfrutando de lo que hacemos acá en Hechizo esta tarde de viernes. 099-33-99-041 está completamente a disposición de nuestros amigos en todo el planeta. www.zradiofm.com para escucharnos en todo el mundo. A través de la magia del internet nos puede mantener cerca, a pesar de que estemos distantes. A los amigos transportistas, gracias porque nos llevan en su señal, en su receptor, la señal 106.9. Al igual que también a nuestros amigos comerciantes, a todos los que tienen sus pequeños, medianos y grandes emprendimientos, acá en nuestra ciudad siempre prefieren la señal mágica de los 106.9. Estamos listos para continuar con más canciones, más música. Recuerda que estamos de 14 a 17 horas. Te acompaña Byron Mix el Lobo con toda la mejor música, tu espacio. Eres mi invitado especial, así es que ponte cómodo y disfruta de lo que tenemos aquí en Hechizo, la magia con buena música. Quisiera

Seguimos avanzando 14:30 ya de la primera hora de programación en este fantástico viernes 4 de septiembre del año 2026. Recordándoles que estamos al aire de 14 a 17 horas y ustedes pueden compartir con nosotros sus peticiones musicales, sus gustos, preferencias, saludos o asimismo los reportes de sintonía que nos hagan llegar al WhatsApp 099-33-99-041. Un saludo para nuestro amigo Jairo que está en sintonía de la radio, a todos los amigos que están disfrutando de Hechizo, la magia acompañada de buena música esta tarde de viernes.

En el barrio Centralina también nos escuchan a esta hora de la tarde, reportando ya su sintonía un grupo de amigos justo frente, dice, al balneario de Santa Elena.

Bueno, ¿cuál ha sido tu mayor fantasía? Y que todavía no la has cumplido. Nos encantaría saberlo. Puedes hacerlo llegar tu respuesta al 099-3399-041. ¿Cuál es tu mayor fantasía que todavía no has logrado cumplirla? Estamos gustosos acá de recibir tus mensajes a través de nuestro WhatsApp de la radio. Hasta el tanto te invitamos a seguir con nosotros disfrutando de buena música y el ambiente que necesitas tú disfrutar, vivir intensamente en un viernes espectacular, lleno de grandes canciones y momentos precisos para disfrutarlos de alguna forma en compañía de la mega estación 106.9.

punto son las 14:42, viernes 4 de septiembre del 2026. Estamos listos para avanzar con más canciones, más música aquí en tu programa Hechizo, la magia acompañada de buena, pero buena música. Bueno, ¿cuál ha sido tu mayor fantasía que todavía no has cumplido? Tu respuesta las esperamos acá, a nuestro WhatsApp.

vamos a dar lectura a algunos mensajes que nos han hecho llegar acá. Ya en sintonía nos dice por acá el profesor Luchito Cañar de Sport Mancar, que están a full sintonía, están de prácticas de conducción con nuestra amiga Shirley, que siempre nos escucha mientras realiza las prácticas de conducción. Es que un saludo especial para Shirley y su maestro Luchito Cañar. Justamente ayer le habíamos preguntado a Shirley que nos comente la calidad de profesor que tiene de conducción en la agencia Sport Mancar. Así es que esperamos su notificación y un saludo nuevamente para ti, Shirley. Gracias por conducir, por prepararte en compañía de la Z106.9. Son las 14:45, seguimos con música, seguimos contigo, acompañamos todas las actividades que realices a esta hora de la tarde en compañía nuestra. Y qué placer tener la oportunidad de acompañarte y sobre todo complacerte musicalmente. Hoy es viernes, inicia el fin de semana y esperamos de que todo lo que hayas planificado y estés pensando planificarlo para el fin de semana sea siempre en unión de su familia. 14:46. Vamos de inmediato a continuar entonces con más. Hasta el tanto esperamos tu respuesta. ¿Cuál sería tu mayor fantasía que todavía no has cumplido?

ver parpadear mis luces virtuales mientras busco una respuesta perfecta sin que me haga daño, dice. Son las respuestas que nos han hecho llegar al 099-33-99-041. Te preguntamos, ¿cuál es tu mayor fantasía que aún no la has cumplido? Ahí está nuestro número para que puedas disfrutarlo y compartir con nosotros. A través de tus mensajes al WhatsApp. Vamos a divertirnos un poquito acá en compañía vuestra a través de nuestra señal. Tenemos ya listo el siguiente bloque de canciones. Hoy es viernes, encendemos el fin de semana a través de nuestra señal 106.9.

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Arrancar nuestra segunda hora de programa, gracias a todos nuestros amigos quienes se reportan a través de su sintonía en nuestro WhatsApp 099-3399-041. Están sus mensajes, saludos, peticiones musicales y también todo lo que desean compartir con el programa y la radio. Un saludo especial a todos quienes conforman Sport Mancar, que están disfrutando de la radio, a los estudiantes que están aprendiendo de la mano de grandes maestros, dicen. A los amigos que también nos escuchan en el barrio El Iñaco, sector El Bombuscaro, muchas gracias por acompañarnos. Recuerden que el WhatsApp de la radio es el 099-3399-041.

Habíamos comentado de que una guapísima oyente estaba escuchando la radio mientras recibía clases en Sportman Car. De nombre Shirley. Y el maestro era nuestro amigo el profesor Luchito Cañar. Y ayer se quedó pendiente la respuesta de la señorita estudiante. Pues hoy nos han hecho llegar ya el mensaje de cómo es el maestro, el profesor, a ver si es que hay o no esa flexibilidad en las clases de nuestro profesor Luchito Cañar. Vamos a escuchar el mensaje que nos hace llegar nuestra amiga, guapísima amiga Shirley.

0: vamos a escuchar entonces el audio de nuestra amiga.
1: Me encuentro con el mejor profesor y...
0: A ver, ¿cómo dijo? A ver, repito.
1: Hola, Lobito, soy Shirley. Me encuentro con el mejor profesor y estamos aprendiendo a estacionar.
0: Muy bien. Muy bien, bravo. Ovación, señoras y señores. Ahí está la ovación respectiva para el profesor Luchito Cañar. Se escuchó muy bien el mensaje. Como que no hay compromiso de que va a reprobar en conducción ni nada por el estilo. ¿Verdad? Con este mensajito como que se aseguró la nota en conducción práctica. Bueno, gracias a nuestra amiga guapísima Shirley. Muchas gracias por su mensaje. Gracias también por escucharnos. Y un saludo especial a nuestro profesor Luchito Cañar. ¡Qué bien! Esta ovación para el profesor y el agradecimiento sincero para la guapísima Shirley. Vamos a continuar nosotros con el programa. Gracias de antemano por escucharnos. A ver, Shirley, vamos a escuchar un poco de ambiente de la costa, ¿no es cierto? Esos sonidos, esos movimientos y esas canciones que nos invitan a disfrutar de un viernes espectacular. Esto es Hechizo, la magia acompañada de buena música.

0: Un toque espectacular de rica salsa, 15:25. Seguimos disfrutando de Hechizo. Esta tarde fantástica de viernes, inicio de fin de semana, 4 de septiembre del 2026. Saludo a toda la raza, como dicen los mexicanos, que están escuchando la radio a esta hora de la tarde. Justamente hoy día conversábamos con algunos compañeras, compañeros, y dice, hay como que en vacaciones he aumentado un poquito de volumen. Otros decían, bueno, yo me siento demasiado flaca. El compañero decía, no, como que me falta un poquito de definición muscular. El otro que me falta masa muscular. Y ante este tipo de comentarios, me gustaría enterarme cuál es la parte de su cuerpo que más les gusta y la que menos les gusta, ¿por qué razón? Podrías escribirnos tu respuesta si deseas al 099-33-99-041. ¿Cuál es la parte de su cuerpo que más les gusta, la que menos les gusta y cuál es su razón? Esto es Hechizo, la magia acompañada de buena, pero buena música. ...099-33-99-041... está completamente disponible para quienes nos acompañan a través de nuestro, del WhatsApp de la radio y también de nuestra señal en FM Stereo 106.9... Enviamos un saludo especial a nuestro amigo Raúl Narváez, que también se acompaña siempre del programa. A ustedes, estimados amigos, gracias por disfrutar de Hechizo. Esta tarde de viernes, estamos ya apenas a pequeños minutos, pequeñas horas de finalizar esta semana de trabajo y también darle la bienvenida al fin de semana que nos merecemos completamente. Se viene un bloque exquisito, 15:28. 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

listos para avanzar. Son las 15:43. Gracias por acompañarnos a través de nuestra señal 106.9, también en www.zradiofm.com, al igual que desde tu dispositivo celular en la aplicación móvil. Segunda hora de programación casi completa. Bueno, ¿cuál es la parte de su cuerpo que más les gusta y la que menos les gusta? ¿Por qué razón? ¿Qué tal, Lobito? Yo soy un hombre, pero me dicen siempre que tengo unas pestañas y cejas muy bonitas. Aparte, cada vez que me corto el cabello y me veo al espejo, digo, joder, qué guapo que soy. Y la parte que más odio, es difícil, pero no me gustan el vello excesivo en mis partes íntimas. Eso es lo que manifiesta nuestro amigo. Qué manera de ser tan explícito, por Dios. Joder todavía, joder. Bueno, ahí está el mensaje que nos hacen llegar a través del 099-3399-041. Hola, Lobito, ¿qué tal? Respondiendo a tu pregunta, mis piernas aumentan músculo muy rápido y las tengo como piedras, dice, y no me gusta el rasgo de mi nariz, dice. Un saludo para nuestra amiga Lady, que comenta esta situación. A ver, tenemos una amiguita X, ¿no? No la tenemos registrada acá en nuestro WhatsApp de la radio. Pero dice, me gustan mis pompis, son extremadamente hermosas, pero me molesta sentir las miradas cada vez que camino ante el público. Bueno, en parte tiene mucha razón, ¿no? A veces como que son demasiado obvias las miradas y eso incomoda a las personas. Estamos completamente de acuerdo, amiga. Muchas gracias por tu mensaje. Hola, ¿qué tal, Lobito? Respondiendo a tu pregunta, dice, antes me gustaban mucho mis ojos. Mis ojos, dice aquí.

blandito. Entonces ahí está también las opiniones de nuestras amigas oyentes del programa. Vamos con el último mensaje y el siguiente bloque de canciones. Bueno, este mensaje como que está muy fuerte, no lo vamos a leer. No lo vamos a leer. Bueno, es de una amiga, dice, bueno, tengo un amorío con mi parte superior, ¿cómo se parece? Frontal, ¿no? Por un lado las amo, ya que me transmiten cierta confianza a la hora de ligar con alguna persona. Pero por el otro lado me son muy incómodas, son un poco pesadas por su tamaño y eso me incomoda prácticamente el dolor de espaldas. Ahí están los mensajes que nos hacen llegar. Dice, ¿cuál es la parte de su cuerpo que más le gusta y la que menos les gusta? ¿Por qué razón? Ahí teníamos algunos comentarios muy agradables y bastante sinceros de parte de nuestros oyentes que están en sintonía de la Z106.9. Esto es Hechizo, la magia con buena, buena música. No, nos habían llegado mensajes acerca de que pongamos un merenguito de recuerdo. Pues estamos acá como siempre seleccionando lo mejor para nuestros amigos. ¿Qué les parece este merengazo que vamos a recordarlo hoy? Es viernes, el cuerpo lo sabe y aquí en Hechizo te proyectamos buena música.

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última hora del programa, son las 16 horas con 7 minutos. Saludamos a nuestro amigo Juan Carlos, que está escuchándonos acá en la ciudad de Zamora, sector de la Avenida del Ejército. Al igual que a Ronaldo, en el barrio Pío Jaramillo Alvarado. De igual forma también queremos enviar un saludo especial a todos los amigos en el barrio Liñaco, sector del Bombuscaro. En el barrio Santa Elena también nos acompañan durante toda la programación y están disfrutando de lo que hacemos acá con tanto cariño para ustedes. Vaya saludo de igual forma a todos los amigos de La Alvernia, que están disfrutando de 106.9 a esta hora de la tarde y de Hechizo. La magia acompañada de buena música.

Ahora que estamos ya casi cerca del mes de diciembre, estamos septiembre, octubre, noviembre y empezamos el mes de diciembre, que es el mes de los regalos y todo lo demás. A esto queremos lanzarles una pregunta, estimados oyentes. ¿Qué es lo que más les gusta que les regalen en un día especial, ya sea cumpleaños, ya sea onomástico, aniversario o algún motivo que tengas? A veces estamos listos a recibir el regalo. Desbaratamos el empaque del regalo, observamos y como quien dice, nos quedamos. Nos quedamos con las ganas de haber recibido alguna situación que nos agradaba. Bueno, pues ahora tienes la oportunidad de publicar acá en nuestro programa. ¿Qué es lo que más te gustaría recibir o que te regalen en un día especial, en una fecha especial? Recibimos tus respuestas en esta última hora de programación, 16:09. Un saludo para nuestros amigos que están disfrutando en el distrito 19D01, Zamora, Yacuambi, Educación. Presentes con su sintonía, sobre todo el Departamento de Talento Humano, siempre nos acompañan. Un saludo especial a este Stalin, la doctora Carmita y todo el personal. Está Guido y se me queda alguien por aquí, doña Rosita. Ahí estamos, acompañándolos esta hora de la tarde con música para que puedan relajarse y prepararnos ya para lo que será el vacilón de fin de semana. Estamos iniciando entonces esta siguiente hora de programa, el siguiente segmento, con grandes canciones y excelente música para ti.

16:25. Continuamos con el programa. Esto es Hechizo, la magia con buena música. Vamos a saludar a los amigos que están disfrutando del programa en diversos lugares de nuestra ciudad, cantón, provincia, país o planeta. Enviamos un saludo a quienes nos acompañan en diversos lugares de la ciudad, en el barrio Benjamín Carrión, full sintonía. De igual forma, en el Yaguarzongo nos acompañan a través de su dispositivo celular en algunos casos, y también a través del receptor, a lo clásico, a través de la frecuencia modulada en estéreo. Bueno, ¿qué es lo que más les gusta que les regalen en un día especial? Lobito, respondiendo a tu pregunta, no sé, nunca me han regalado absolutamente nada. Lo que diría alguien por ahí, ¡qué drama! Esta sería una de las historias que estaría encantada de personificarla, la Rosa de Guadalupe. Nunca le han dado nada a nuestra amiga. Otro mensajito dice: Lobito, el mejor regalo que pueden darme en un día especial es una compañía genuina. Una compañía genuina, señores. Es una de las mejores respuestas que hemos recibido hoy. A ver, recién nos llega un mensaje y dice: ¿dijeron compañía? Entonces diré un pastel. Ahí está la mejor compañía para nuestro amigo que acaba de escuchar la mejor compañía. Estamos listos para avanzar con más mensajes también, respuestas a la pregunta. ¿Qué es lo que más te gustaría que te regalen un día especial? Hola Lobito, respondiéndote, me pondría feliz si me regalaran algo hecho a mano. No sé, tipo origami o un dibujo. Tengo una amiga online. No podemos regalarnos objetos materiales, así es que solemos hacernos dibujitos o algún detalle similar y nos compartimos. Así es que este sería también uno de los anhelos de nuestros amigos oyentes. Lobito, bueno, personalmente valoro muchísimo el tiempo de calidad que me hagan regalos, que me hagan sentir muy cómoda, porque realmente no le paro bola a las cosas materiales. Pienso que es mejor regalar experiencias, invitar de pronto a una merienda, dice, tomar algo, cenar, o simplemente, si la economía no acompaña, hacer un lindo plancito al aire libre. Magnífica respuesta también. Estos son los momentos especiales que quedan grabados en el corazón, nos dice. No hay otra cosa más importante que compartir con la persona especial en un ambiente que te llene de comodidad y en ese top relax. 16:28. Ahora sí vamos a continuar con música. Hasta el tanto, puedes seguirnos despejando la duda de cuál sería el regalo más importante en un día especial. Estamos contentos de estar contigo y haber culminado esta semana de labores bendecida. 099-33-99-041.

Puntos exactos en todo el territorio nacional, excepto nuestras magníficas Islas Galápagos. Vamos a casi despedir el programa, vamos a dar lectura a algunas respuestas que nos han hecho llegar. ¿Qué es lo que más te gustaría que te regalen en un día especial? Dice Lobito, debes hacer tu tarea y encontrar tú misma ese regalo apropiado, dice. Revisa su rutina, necesidades y deseos y encontrarás lo que tú necesitas, lo que tú puedes dar y lo que desearías recibir, dice. Si no comes bien, pues que te inviten a una cenita, dice. Si trabajas mucho, de pronto podría ser el regalo más especial un día en el spa o algo que te relaje. O de pronto un buen masaje, dice. Ten en cuenta que debe ser algo que sea útil. No tanto material, sino especial. 16:43. A mí me gustaría, dice, es una amiga, ¿no? María C. dice. A mí me gustaría que me dé muchos cumplidos, que me dé detalles o frases bonitas que me puedan hacer sentir bien. Entre ellos, por ejemplo, esos detalles que estén en el margen del respeto, que sean oportunos y también discretos. Si no son respetuosos, no son un cumplido. Pueden ser de pronto hasta algo grosero, aunque la intención sea otra. Dice, cuidado con el lenguaje que vayan a utilizar al momento, dice, del detalle. 16:44. Estamos llegando a la parte final de Hechizo, la magia acompañada de buena música. Soy Byron Mix el Lobo. Los espero el día lunes, si Dios lo permite. Los vamos a dejar con un bloque de grandes canciones en el género merengue. Y de esta forma esperamos de que el fin de semana lo pases genial. No te vayas, no te desconectes de la Z. Se viene Z al día, con lo más selecto de la información local, nacional e internacional, junto a Alejandro Martínez Moya. Muy agradecidos por habernos acompañado esta semana y esperamos que tengas un fin de semana lleno de grandes momentos especiales con tu familia o la persona que tú quieras. Soy Byron Mix el Lobo, los encuentro el lunes.

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17: ¿Qué tal? Muy buenas tardes, un gusto como siempre saludar con ustedes. Esto es Z al Día, entrega vespertina. Y por supuesto queremos decirle que son las 5 de la tarde con 3 minutos. Respiren hondo, la jornada laboral concluye y empieza este instante exacto en el que soltamos el peso de la semana para emprender el camino de vuelta a casa. Si está frente al volante en la troncal amazónica, si camina por las calles de su cantón o ya sintoniza el receptor en su negocio o la sala del hogar, muy buenas tardes. Conduzca con calma, disfrute del trayecto. Soy Alejandro Martínez Moya y desde este instante nos conectamos con todo y en todo el suroriente patrio, desde cada rincón de Zamora Chinchipe hasta el cantón Guadalajara, Laquisa, en Morona, Santiago, a través de los 106.9 de Z Radio. Esto es Z al Día. 60 minutos de noticias claras, corroboradas y contadas a su propio ritmo. Bienvenidos y bienvenidas. Algunos ganchos titulares. A continuación, en el ámbito local, Zamora Chinchipe resuelve sus disputas sin pisar un juzgado. La mediación de la función judicial demuestra que el diálogo funciona. Casi al 100% de las audiencias instaladas este año terminaron en un apretón de manos formal y definitivo. En contados minutos le contamos cómo acceder a este servicio y ahorrarse años de litigio. A nivel nacional, Pachacútic en la mira del Tribunal Contencioso Electoral, una denuncia por presunta omisión de cuentas de campaña mantiene en vilo al movimiento que auspicia a Luisa González. El juez Ángel Torres alista su fallo y hoy revisamos el impacto real que esta decisión de primera instancia tendrá en el mapa político nacional. A nivel internacional, tensión diplomática y declaraciones incendiarias en Washington. Donald Trump vuelve a sacudir el tablero comercial al minimizar la economía mexicana frente al poderío de Estados Unidos, mientras alista la mesa de gala para recibir a Xi Jinping. Más adelante, las implicaciones directas de esta retórica para nuestra región. Son las 17:05. Antes de profundizar en la coyuntura, un apunte necesario para el fin de semana que arranca. Las tardes amazónicas en este inicio de septiembre vienen cargadas de humedad y lluvias repentinas al caer la noche. Si va a transitar por la carretera intercantonal, recuerde que la calzada mojada duplica la distancia de frenado de su vehículo, baje un punto a la velocidad, encienda las luces medias y regálese un retorno seguro. La tranquilidad de los suyos siempre vale esos 5 minutos de paciencia. La cabina informativa está abierta. Queremos saber de usted cómo está el tráfico en su sector, qué reporte tiene el estado de las vías o del clima en su cantón. Escríbanos, envíenos su mensaje de voz directo al WhatsApp 099-3399-041. Repito, para su agenda 099-3399-041. También estamos completamente en directo a través de la transmisión en Facebook Live de cada una de nuestras entrevistas en la página de Z Radio 106.9 FM y para todo el país y el mundo en nuestra señal digital www.zradiofm.com. Acomódese bien, la información verificada comienza ahora. Son las 17:07. Ponemos en su consideración los titulares para el día de hoy.
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17: Hoy en nuestro segmento de entrevistas contaremos con la presencia del doctor Julio Orlando Jaramillo García, gerente general de EMOF de Zamora Chinchipe, con quien abordaremos temas como el dígito 8, septiembre, mes de la movilidad, pago de tasas por rodaje y mucho más. En titulares de nivel local, Alianza Fuerza Naranja define sus cartas para la alcaldía y concejalías de El Pangui. Casa Abierta acercó los servicios de mediación a la ciudadanía en Zamora Chinchipe. Con una inversión de $80,000 inician las obras de remodelación en la unidad educativa Luis Felipe Borja de Zamora. En titulares a nivel nacional, Pachacútegui y el CNE deberán esperar la sentencia del TCE sobre una supuesta infracción electoral del movimiento indígena. En más titulares de carácter nacional, Ecuador quiere avanzar hacia un tratado de libre comercio con Japón, anuncia Daniel Noboa. A nivel internacional, Trump dice que México solo tiene tamales picantes y tomates para ofrecer a Estados Unidos. Y Marco Rubio visitará Ecuador, Colombia, Perú entre el 8 y el 10 de septiembre. La ampliación de esto y más a continuación aquí en Zeta al Día, entrega vespertina de viernes.
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17: Vamos a empezar entonces, son las 17:09. Alianza Fuerza Naranja define sus cartas para la alcaldía y concejalías de El Pangui. El abogado Milton González oficializó su postulación a la alcaldía del cantón El Pangui, respaldado por la Alianza Fuerza Naranja, conformada a nivel cantonal por los movimientos Izquierda Democrática y Unidad Popular. Durante una entrevista en el informativo Zeta al Día, el aspirante desglosó los nombres de quienes encabezan sus listas seccionales y abordó las motivaciones ciudadanas que sustentan su postulación. González, profesional en Derecho, radicado laboralmente en el cantón desde 2011, señaló que su paso a la arena política responde a la iniciativa de sectores de la comunidad interesados en incidir de forma directa en la toma de decisiones locales. En ese marco, explicó que las candidaturas para concejales urbanos y rurales se estructuraron bajo los principios de paridad de género e inclusión intercultural y generacional. Para las concejalías urbanas, la lista la encabeza Diana Armijos, ingeniera comercial vinculada al área de contratación pública municipal, seguida por Emigdio Calva, artista artista local conocido en el ámbito cultural como Emmy Franz y la deportista Jennifer Caicedo en la representación del segmento juvenil. En el ámbito rural, la postulación principal recae en Fabián Uchapa, representante del pueblo Shuar, oriundo de la comunidad de Edsa, seguido por la profesional de enfermería Jennifer Moreno del barrio San Roque. En cuanto a las juntas parroquiales rurales, el aspirante detalló que en Pachicutza la lista estará liderada por la ingeniera en contabilidad Yanela Rojas, en el Huisme por la joven dirigente Karen Fajardo y en Tundaime por Diego Manzi, actual secretario de junta parroquial y exteniente político. Finalmente, González refirió que su esquema de contacto ciudadano prioriza el diálogo puerta a puerta para levantar diagnósticos sobre servicios básicos, destacando la necesidad de gestionar financiamiento para solventar de manera prioritaria la dotación de agua potable en el cantonal. Escuchemos un extracto de la entrevista. Milton, ¿cuál fue el punto de quiebre o la motivación central que lo llevó a usted a postularse formalmente para liderar la administración cantonal?
19: Ser también parte de los cambios sustanciales de X proyecto. En el PANGI, pues, eso no me ha dejado a mí de lado. He visto cómo se ha desarrollado el PANGI y pues también hay algunas cosas que yo considero toca mejorar. Bajo esa premisa, pues, el grupo de amigos en su momento, cuando arranqué mi primer proyecto político, fue quien de una u otra forma me motivó a también ser parte de ese cambio. Nosotros, al menos aquí como Izquierda Democrática, el PANGI, hemos hecho alianza con Unidad Popular y vamos a salir básicamente bajo esa figura. En nuestra alianza se llama Fuerza Naranja, por el color naranja, que con mucho cariño
17: es característico de la idea.
19: Sí, lo tiene hoy ya arraigado en sus corazones. Entonces,
17: ahora, entrando a la conformación del Consejo Municipal, ¿quiénes integran su lista para concejalías urbanas en orden de postulación? Y de paso, ¿qué experiencia aportan para legislar y fiscalizar en el casco cantonal?
19: A ver, mis candidatos a las concejalías en la parte urbana estamos con la compañera Diana Remicus. Ella es ingeniera comercial, ella conoce justamente parte de la situación administrativa, inclusive es actualmente funcionaria del gobierno municipal del Cantón Pangui, trabaja en la situación de contratación pública, entonces de una u otra forma ella conoce cómo opera la situación administrativa respecto a adquisición y provisión de bienes y servicios, sobre todo adquisición. Ya, entonces considero que es un perfil bastante idóneo, bastante adecuado para poder estar al frente de una institución municipal. Seguido de ella también estamos con el compañero Emi Franz, segundo candidato concejal urbano. Emi Franz, quien en realidad es Emigdio Calva. Emi Franz es el nombre artístico. Él por ahí es entendido en la materia en el arte de cantar. Entonces, la mayor parte de nuestro pueblo panguense conoce la calidad humana, sobre todo, que tiene nuestro compañero Emigdio Calva. Y en lo que refiere al tercer candidato a concejal urbano, estamos con la compañera Jennifer Caicedo. Justamente, ella es una integrante del tema juventudes. Recordemos que ahora, por el tema legal, se necesita también la participación juvenil. Entonces, hemos visto en ella una persona bastante idónea, que está en la capacidad, sobre todo, de poder representar a este importante grupo de juventudes.
17: Ahora, vamos con el equipo que para concejales rurales.
19: Ya, ahora bien, arranquemos con los candidatos a concejales rurales. Básicamente son dos compañeros que integran esa lista. Estamos inicialmente con el compañero Fabián Ushá. También nos hacía falta un representante de nuestros hermanos Shuar. Justamente el PANGI también se podríamos decir, tiene sus orígenes y más que todo tiene su soporte en nuestros hermanos Shuar, considerando que es un cantón amazónico, en donde esta cultura shuar es justamente también la que predomina, más allá también de la cultura mestiza. Entonces, es importante o era importante conseguir un hermano shuar que represente o que luego venga a elegirle y ayude a buscar el tema normativo a favor de nuestros hermanos shuar. De igual forma, el segundo candidato a concejal rural, estamos con la compañera Jennifer Moreno. Ella actualmente es de profesional, tiene como profesión enfermería. Ella es sus raíces, su familia, su gente, su pueblo es del barrio San Roque. San Roque justamente es un barrio que pertenece a la parroquia Pachicutza y desde ese espacio también ella nos está cooperando y colaborando.
17: Ahora, vamos por territorios, ¿le parece, Milton? Empezando por Pachicutza, ¿quién lidera su lista para la presidencia de la junta parroquial y qué perfil tiene esa figura para atender las demandas locales?
19: Arranquemos por Pachicutza. Efectivamente es una compañera mujer la que está hoy al frente de las cinco vocalías que integran esta parroquia, es la compañera Yanela Rojas. Justamente ella, del perfil, ella es ingeniera en contabilidad, tengo entendido, y actualmente es alterna de una concejalía rural. justamente siendo, antes de participar conmigo estaba en funciones, de una u otra forma ya he tenido de manera esporádica la posibilidad de estar frente a un seno de consejo, ante un órgano administrativo de una entidad del Estado. Entonces, conoce situaciones básicas, elementales, como para estar al frente de una junta parroquial. Ahora pasamos a la junta parroquial de El Huizmi. En El Huizmi estamos de igual forma con una compañera, Karen Fajardo, que es nuestra compañera, una persona idónea para que esté al frente de ese importante proyecto. Y consideramos que de igual forma es una excelente opción. Finalmente, estamos Tundaime, con la junta parroquial de Tundaime, una linda parroquia aquí, al igual que todas las demás, las aprecio mucho. Estamos con el compañero Diego Mazzi. Actualmente él es secretario de la junta parroquial de Pachicusa. Y el hecho de estar ahí involucrado en estas situaciones de orden político, inclusive ha sido también teniente político, ha estado al frente de esta importante entidad dentro de la parroquia y ha desempeñado funciones administrativas dentro de la junta, como dije, y de igual forma de la tenencia política.
17: 17:16, completamos la información de carácter local. Casa Abierta acercó los servicios de mediación a la ciudadanía en Zamora, Chinchipe, bajo el lema Resuelve Conflictos, Construye Soluciones. La Dirección Provincial del Consejo de la Judicatura de Zamora, Chinchipe, a través del Centro Nacional de Mediación de la Función Judicial, realizó una jornada de promoción y difusión de este servicio en el marco del Día Nacional de la Mediación. Entre enero y agosto de 2026, en la provincia se atendieron 483 casos, se instalaron 260 audiencias y se alcanzaron 258 acuerdos, equivalente al 99,23% de las audiencias instaladas. 17:17. Y finalmente, antes de la pausa, le informamos que con una inversión de $80,000 inician las obras de remodelación en la unidad educativa Luis Felipe Borja de Zamora. Más de 430 estudiantes de la unidad educativa Luis Felipe Borja del Alcázar en el Cantón Zamora contarán con infraestructura renovada tras el inicio oficial de los trabajos de mejoramiento integral a cargo de la cartera de educación, con un presupuesto asignado de $80,000. La intervención técnica comprende la demolición y reconstrucción del cerramiento perimetral posterior, la colocación de cubiertas metálicas en dos bloques de aulas y el mantenimiento correctivo de las fachadas del establecimiento. Bien, 17:17, vamos a la pausa publicitaria. Al volver, la entrevista con el doctor Julio Orlando Jaramillo García, gerente general de EMOF, Zamora, Chinchipe. Ya volvemos.
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5: Efectivamente, estamos ya listos para la entrevista. Habíamos anunciado con el doctor Julio Orlando Jaramillo García, gerente general de EMOB Zamora Chinchipe. Doctor, qué gusto, muy buenas tardes. Le saluda Alejandro Martínez. Bueno, entremos en materia luego de darle la cordial bienvenida a nuestros estudios. Arrancó septiembre y con ello el turno obligatorio para la revisión y matriculación de vehículos con placa terminada en dígito 8, ¿verdad? ¿Cuál es el balance operativo de los dígitos anteriores y qué porcentaje del parque automotor provincial registra algún tipo de rezago?
6: Buenas tardes, estimado Alejandro, gracias por la invitación a su prestigioso medio de comunicación y a quienes nos escuchan en la provincia de Zamora Chinchipe. Sí, efectivamente hemos venido ya matriculando desde el mes de enero, que se arranca conforme a la calendarización a partir del mes de febrero con el dígito 1. Hasta la fecha hemos avanzado ya en un 50% del parque automotor que tenemos en la provincia aquí de Zamora Chinchipe, al menos dentro de los 7 cantones mancomunados, así como también de la provincia de Loja y también de los cantones, algunos de la provincia de Morona-Santiago. Nosotros tenemos un parque automotor de alrededor de 12.000 vehículos que se matriculan en nuestro centro de matriculación vehicular, que queda ubicado en las ciudades Zumbi del cantón Centinela del Cóndor.
5: Ahora, para los propietarios, por ejemplo, del dígito 7, ¿no? El anterior, que no cumplieron el mes anterior, ¿a cuánto ascienden las multas acumuladas? ¿Qué facilidades de pago, prórrogas tal vez, contempla la empresa pública para evitar la evasión?
6: Téngase en cuenta que el dígito 7 que concluyó el 31 de agosto, corre el tema de calendarización, son $25 por calendarización. que tendrían que cancelar aquellos que no hayan podido hacerlo en el mes que correspondía. Nuestra empresa se atendió hasta el último día, 5 de la tarde, entregando los últimos turnos, y aquellos que no avanzamos a concluir con el proceso de matriculación vehicular, a partir del primero ya del mes de septiembre, se continuó concluyendo con el proceso con la finalidad de que puedan caer en el tema de calendarización. Ya quienes vengan en este mes, que corresponde al dígito, el último dígito de la placa corresponde al dígito 8, pues en el caso de los 7 tendrían que pagar el tema de calendarización, que corresponde a los $25 como multa.
5: Ahora, consideremos, siempre es necesario en geografías como la nuestra, los cantones alejados, la conectividad con el sistema, por ejemplo, de la Agencia Nacional de Tránsito, suele saturarse a fin de mes, entiendo. ¿Qué plan de contingencia técnico tiene MOF para que el usuario del dígito 8 no termine pagando recargos por caídas del sistema?
6: Sí, efectivamente, nosotros, en base a la resolución que emite la Agencia Nacional de Tránsito, en aquellas intermitencias que presenta el Sistema Único de Tránsito, el SUIT, se resuelve en el mes siguiente de aquellos propietarios de vehículos que hayan acudido a la oficina y hayan cancelado el tema de tasas y no concluyeron con la matriculación vehicular. Corresponde a la empresa mancomunada de movilidad de Zamora realizar una resolución y exonerar el tema de calendarización, siempre y cuando el usuario haya acudido a nuestro centro y no haya podido concluir y haya pagado el tema de las tasas que corresponden al proceso de matriculación vehicular.
5: Bien, doctor, pasemos de la calendarización y matriculación al mes de la movilidad y seguridad vial, que es septiembre, ¿verdad?
6: Así es, en este mes corresponde al mes de la movilidad. Se tiene previsto una feria en uno de los cantones de la provincia de Zamora Chinchipe, así como también se está trabajando en retomar nuevamente las campañas sobre concientización de las señales de tránsito, así como también el tema de evitar accidentes de tránsito en la provincia de Zamora Chinchipe, en al menos en los 7 cantones que son parte de nuestra empresa mancomunada de movilidad. Así como también estamos trabajando con la policía provincial de aquí de tránsito, con la finalidad también de promover y prevenir el tema de accidentes. Se lo viene realizando en coordinación con la policía de aquí en nuestra provincia de Zamora Chinchipe.
5: Es importante destacar que septiembre se conmemora a nivel a escala nacional y también a nivel internacional como el mes de la movilidad sostenible. Ahora, más allá de actos simbólicos y, por ejemplo, las campañas que usted mencionaba, ¿qué garantiza que estas campañas hagan la diferencia? ¿Qué acciones directas desplegará la EMOV en los diferentes cantones de la provincia para justamente lograr esta concienciación?
6: Así es, estamos trabajando en coordinación con los centros educativos del Ministerio de Educación, enfocando el tema de la población a los estudiantes de los centros educativos, con la finalidad de poder promover el tema de la señalética, tanto vertical como horizontal, el respeto a la señalética que debe hacerse en las vías de nuestro país, así como también el tema del uso obligatorio, del tema de casco en el caso de las motocicletas, cinturón en el caso de los vehículos, de los conductores que tienen que tomar las medidas preventivas para evitar cualquier tipo de accidente. Es muy importante también enfocar que se está trabajando también con el tema de los conductores de las empresas, compañías de transporte público, con la finalidad de poder también entrar en un proceso de capacitación, teniendo en cuenta que hoy en día, el día anteriores ya se aprobó una reforma a la ley de tránsito, y es muy importante también analizar algunos cambios que se han introducido en la ley de tránsito, transporte terrestre y seguridad vial, y que por ende eso va a tener cierta afectación en la vida normal de los tanto de peatones como también de los conductores.
5: Por ejemplo, en esta modificación, en caso de que cumpla con todos los pasos y llegue a ser publicada en registro civil, se habla de los famosos scooters, los delivery. ¿Se han registrado inconvenientes en ese sentido acá en la provincia?
6: Al momento no tenemos, más bien de lo que se ha podido analizar el tema de la reforma a la ley de tránsito es el tema de regularizar el tema de la informalidad de los delivery, así como también de los scooters que deben estar ya regulados por la Agencia Nacional de Tránsito. Esperamos que entre ya en vigencia y que por ende se pueda aplicar aquí en nuestro país para evitar situaciones ajenas que ocurren a veces a pretexto de los delivery, que la delincuencia en muchos de los casos ha afectado a la ciudadanía.
5: Doctor, la topografía, las condiciones climáticas de Zamora Chinchipe cobran muchas veces siniestros viales. Quisiera preguntarle en ese sentido, ¿cómo se articula este mes la fiscalización en ejes viales provinciales?
6: Sí, es muy importante la intervención de la policía de tránsito en las vías, teniendo en cuenta que yo creo que y trabajar de manera cooperada con otras instituciones como los agentes de control en el caso de los municipios, y también por ende nosotros y otras instituciones que se pudieran adherir con la finalidad de fortalecer las campañas, concientizar y evitar los accidentes que comúnmente se pueden ver aquí en nuestra provincia. Téngase en cuenta que es muy importante también el tema de mantenimiento preventivo y correctivo en la señal ética, tanto vertical como horizontal, que deben haber con la finalidad de que los conductores y peatones puedan prevenir con anticipación y evitar cualquier tipo de accidente.
5: Ahora, pasemos al tema que me gustaría abordar en honor al tiempo, al tema de la tasa provincial por rodaje y recaudación. El cobro de las tasas por rodaje provincial suele generar inquietudes ciudadanas sobre el destino final de esos recursos. La pregunta es, ¿cuánto ha recaudado LEMOF en lo que va del año 2026 y por este concepto? ¿Y qué porcentaje regresa efectivamente a vialidad y señalización acá?
6: Sí, nosotros tenemos proyectado en este año recaudar entre, 1.200.000, 1.600.000, en virtud, téngase en cuenta también que la empresa estuvo sin servicio el año anterior, desde 2024, desde octubre a diciembre del 2025, por una situación de no cumplimiento con algunas recomendaciones que había emitido la Agencia Nacional de Tránsito. A partir del 19 de diciembre del año anterior, ya contamos con un permiso de operación para 5 años, y también nos ha afectado mucho el tema de que en el mes de febrero hasta el 9 de marzo de este año estuvo suspendido también el sistema de matriculación a nivel nacional. Pero más sin embargo, pues los recursos que se recaudan a través de la empresa van invertidos al tema de la inversión pública en señalización horizontal, vertical, así como también al momento nos encontramos construyendo un centro de revisión técnico vehicular en la ciudad de Zumba para los cantones de Chinchipe y Palanda. Una inversión de este centro que bordea el millón de dólares. Entonces, lo que se haya recaudado del año anterior más lo de este año, pues se tiene previsto para el tema del centro de revisión técnica vehicular y así como también el tema de la señalización que estamos construyendo a través de resaltos, señalética vertical en las cabeceras cantonales de los 7 cantones mancomunados.
5: Vamos a hacer una pausita ahí en el tema de tasa provincial rodaje. Tenemos algunas inquietudes, la mayoría saludando, etcétera, pero la participación, el tema más recurrente es este, creo que está resumido en este mensaje. Saludos al invitado. ¿Qué acciones están haciendo para las operadoras que no respetan la jurisdicción, los taxis que hacen el servicio de ruta?
6: Sí, efectivamente la empresa a través del equipo técnico que tenemos se está desplazando a los diferentes cantones con la final. Bueno, antes de ello se ha cursado comunicaciones a los gerentes de las compañías de transporte público que pertenecen aquí a nuestra empresa en la provincia de Zamora Chinchipe, con la finalidad de exhortar el tema del cumplimiento de los permisos de operación en el sentido de respetar las rutas que se encuentran autorizadas, así como también el tipo de servicio para el cual se encuentra prestándolo en cada uno de los cantones mancomunados. Posteriormente se tiene previsto ya el control en cada uno de los cantones con la finalidad de que las compañías pues estén dentro de sus paradas a las cuales se ha autorizado, así como también cumpliendo con las rutas para las cuales están dentro del permiso de operación con que se constituyeron inicialmente. Y además se ha coordinado también con la comandancia de la Policía de Tránsito aquí en la provincia de Zamora Chinchipe, con la finalidad de que la policía pueda también ejercer el tema del control, teniendo en cuenta de que ellos son los responsables del control de tránsito aquí en nuestra provincia de Zamora Chinchipe.
5: Perfecto, volvamos entonces, muchas gracias a la escucha que nos escribió. Volvamos al tema de la tasa provincial por rodaje y recaudación. Les recordamos a nuestros radioescuchas que nos encontramos en este momento en entrevista con el doctor Julio Orlando Jaramillo García, gerente general de EMOV Zamora Chinchipe. Quería preguntarle también, doctor, si ¿a cuánto me decía que ascendía o llegaba el porcentaje que regrese efectivamente a vialidad y señalización a propósito?
6: Al momento lo que se tiene previsto es alrededor del 60% del presupuesto recaudado que se está invirtiendo en obra pública. Pero si bien es cierto, en este año, teniendo en cuenta la construcción del centro vehicular de Zumba, que bordea alrededor del millón de dólares, pues estamos más allá ya del 70% de lo que se va a invertir del presupuesto de este año para el tema de infraestructura, en el tema de tránsito, transporte terrestre y seguridad vial.
5: Muy bien, ahora sí, para esto, ¿existe algún mecanismo unificado de pago en línea, tal vez convenios interinstitucionales para que los conductores no tengan que hacer filas en ventanillas físicas de una sola cabecera cantonal?
6: Sí, nosotros al momento se ha habilitado el tema del servicio de pago a través de tarjetas de débito, crédito, en los puntos de atención que tenemos en la ciudad de Zumba. Tenemos una oficina técnica en el cantón Palanda, en el cantón El Pangui, en Centinela del Cóndor. Se está trabajando con la finalidad de realizar convenios con las entidades, con el sistema financiero nacional, con la finalidad de que cualquier ciudadano lo pueda hacer al tema de pago de tasas a través del sistema nacional financiero. Por el momento se están realizando en las oficinas técnicas de atención, así como en la matriz de aquí de la ciudad de Zumbi.
5: Muy bien, ahora sí, volvamos a este tema que nos planteaba el escucha de las operadoras de transporte. La formalización y control de estas operadoras de transporte, taxis, camionetas mixtas, carga liviana, etcétera, es una demanda constante. ¿Qué avances registran los trámites de legalidad administrativa y regularización de permisos de operación pendientes en la provincia?
6: Sí, al momento, en virtud de la disposición emitida por la Agencia Nacional de Tránsito, se encuentra suspendido el tema de exigir la renovación de los permisos de operación. Más sin embargo, se ha exhortado a cada una de las compañías de transporte aquí en la provincia de Zamora Chinchipe y que pertenecen a nuestra mancomunidad de renovar los permisos de operación, en virtud de que es una de las obligaciones que tienen los operadores de transporte, con la finalidad de evitar el tema de, al momento de matricular, tengas en cuenta que si no está al día su permiso de operación, pues el SRI lo que hace es de cambiar la tipología de vehículos de público a privado, y por ende pues el tema del costo de la para el pago de la matrícula, dependiendo del vehículo, pues es no está exonerado como así ocurre en el tema de los vehículos de transporte público. Por un lado, por otro lado, sin permiso de operación, tengas en cuenta de que la policía de tránsito, los agentes de control en el país pueden multar por el hecho de no contar con un permiso de operación al día.
5: Ahora, ¿cómo se está aplicando estrategias de rastreo, de control, de combate al transporte informal en los diferentes cantones mancomunados? ¿Tal vez a través de plataformas o de qué otras maneras?
6: Bueno, al momento lo que se está haciendo es coordinando con la policía de tránsito, en virtud de que ellos tienen la competencia en el tema de control. Si bien es cierto, nosotros lo que hacemos es regular o emitir los títulos habilitantes para que se puedan crear las compañías de transporte público. El control corresponde a la policía de tránsito, más sin embargo se ha coordinado con la policía de aquí de nuestra provincia, con la finalidad de que hayan operativos permanentes en las vías y poder controlar el tema de la informalidad. No se puede permitir que la informalidad progrese en nuestra provincia, pues ello implica que todos conocemos que el tema de informalidad, más allá de prestar un servicio, puede prestarse para situaciones de orden ilícito.
5: Por supuesto. Ahora, dirigentes del transporte han señalado trabas burocráticas en la emisión de resoluciones. ¿En qué tiempo promedio está resolviendo el EMOF los títulos habilitantes o incrementos de flota para evitar esta, llamémosle, discrecionalidades?
6: Sí, al momento la empresa mancomunada de movilidad no dispone de cupos para incrementos y tampoco nuevas creaciones. Se ha contratado un plan, se ha contratado una consultoría con la finalidad de poder contar con el tema de el tema del plan de movilidad, que va a regir para 5 años. El plan de movilidad nos va a permitir poder determinar el número de incrementos de unidades en las compañías ya creadas, así como también la necesidad de poder crear nuevas compañías donde lo requiera. Y por ende también el tema de algunas obras de infraestructura que deban implementarse, como el tema de semáforos o señalética vertical y horizontal en las 7 cantones mancomunados. Esperemos, pues, se ha dado un plazo de 6 meses desde la adjudicación de este plan de movilidad, concluye en el mes de diciembre, esperamos que a partir del mes de enero podamos atender el tema de incrementos. La empresa, si bien es cierto, en el proceso de incrementos o creaciones no nos demoramos más allá de 10, 15 días, mucho depende más bien de los usuarios que tienen la voluntad de solicitar el tema de incrementos o la creación de comunidades. Pero al momento no se está atendiendo en virtud de que la empresa no dispone de cupos ni y que por ello, pues, al contar con cupos da lugar a que se hayan los incrementos o el tema de creación de nuevas compañías.
5: Muy bien, avancemos entonces, doctor. Hablemos de la infraestructura y del centro de revisión técnica vehicular para Zumba. Claro, el cantón Chinchipe, específicamente Zumba, ha demandado históricamente descentralización para evitar viajes de más de 4 horas, sea a Zamora, sea a Loja, para matricular. ¿En qué fase técnica, presupuestaria y contractual se encuentra la construcción del CRTV en Zumba?
6: Sí, al momento ya hay un avance de la obra en un 80% de la infraestructura física. Se está haciendo el proceso de contratación del equipamiento y algunos otros materiales que son muy necesarios para poder concluir con el tema del Centro de Revisión Técnica Vehicular y solicitar a la Agencia Nacional de Tránsito el permiso de operación. Esperamos de que en el transcurso de lo que resta este año podamos concluir y ya prestar el servicio a los cantones de Chinchipe y Palanda. Es muy importante señalar que este centro es necesario en virtud de la distancia que se encuentra hacia aquí la ciudad de Zumbi, o los usuarios igual que acuden a los centros de la ciudad de Loja o Amalusa, que son los más cercanos a estos cantones. Entonces es necesario y urgente poder concluir con esta obra y garantizar la prestación de los servicios para acercarlos a estos dos cantones que están alejados de la cabecera provincial.
5: Ahora, para esto, ¿con qué presupuesto, con qué fuente de financiamiento cuentan para ejecutar esta obra? ¿Cuál es el cronograma oficial de entrega operativa e incluso de calibración de maquinaria?
6: Sí, el presupuesto es en función de los ingresos que la empresa recibe, producto de la prestación de los servicios por matriculación vehicular o por otros servicios que prestamos desde nuestra empresa. Se encuentran presupuestados en el presupuesto de este año 2026 y por ende se está ejecutando la obra como tal. Se cuenta con el financiamiento para poder concluir y poder entregar al servicio de la ciudadanía. El tema de los equipos, igual se hizo ya un proceso. En virtud de que únicamente contamos con una sola oferta y es una subasta inversa electrónica que se ha podido realizar, el CERCOV ha suspendido en virtud de que no hay más oferentes. Estamos a la espera de que se levante la suspensión el tema del equipamiento y con ello poder continuar con el proceso de adquisición del equipamiento para el Centro de Revisión Técnica Vehicular en la ciudad de Zumba.
5: Tenemos más participaciones de los escuchas. Les recordamos a todos que nos están siguiendo a través de 106.9. Estamos en diálogo con el doctor Julio Jaramillo, gerente general de EMOF. Nos dicen, para el señor director, sobre el CRTV que están hablando, ¿tendrá capacidad operativa para atender también la demanda del Cantón Palanda y transporte fronterizo binacional?
6: Sí, la matriculación vehicular es para los cantones de Chinchipe y Palanda y de los vehículos que circulan en las vías de nuestro país, de aquí en el territorio nacional. Es un centro de revisión vehicular con una línea universal, tanto para matricular vehículos livianos como pesados, similar a la que tenemos aquí en Centinela del Cóndor. La línea se encuentra planificado la construcción y el equipamiento necesario para poder atender al parque automotor de estos dos cantones y de aquellos vehículos que acudan a nuestro centro en la ciudad de Zumba a matricular.
5: Doctor, yo quiero agradecerle a usted por su participación, por su tiempo y por supuesto seguirle comprometiendo para el diálogo a través del cual siempre nuestro escucha, nuestros seguidores, la ciudadanía se puede ir enterando de los avances, de los trabajos, de las gestiones de MOV. Me queda pendiente, por ejemplo, el plan de movilidad y construcción de los famosos rompevelocidades, así que esperamos muy pronto poder tener su presencia aquí en los estudios de Z Radio. Mientras tanto, yo le agradezco mucho.
6: A usted, estimado Alejandro, gracias por el espacio y esperamos en algún otro momento poder informar a la ciudadanía de lo que viene realizando la empresa Mancomunidad de Movilidad aquí en la provincia de Zamora Chinchipe. Muchas gracias.
5: Que así sea, doctor. Un abrazo enorme para usted, a los seguidores, a los escuchas, sigan en sintonía porque ya volvemos con la recta final de Z al Día.
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1: Efectivamente, estamos de vuelta en la recta final de esta entrega de Z al Día. Pachacuti y el CNE deberán esperar la sentencia del TCE sobre una supuesta infracción electoral del movimiento indígena. El futuro del movimiento Pachacuti en las elecciones seccionales de 2027, adelantadas para noviembre de 2026, se juega en una audiencia en el Tribunal Contencioso Electoral. Hoy, 4 de septiembre, este movimiento alberga la candidatura de Luisa González, ex candidata presidencial por el correísmo, para la prefectura de Manabí. La audiencia oral única de pruebas por la denuncia por supuesta infracción electoral que interpuso el Consejo Nacional Electoral contra la agrupación política. El organismo electoral acusa a los directivos del brazo político del movimiento indígena de omitir la entrega de informes y documentos financieros relativos a la campaña de la consulta popular de abril de 2024. El caso se lleva a la par de que Pachacutic lucha por inscribir a Luisa González a la prefectura de Manabí. Su candidatura fue negada por la Junta Provincial y esta decisión fue luego ratificada por el CNE. 17 horas 48 minutos. Escuelas de conducción serán auditadas y se establecen nuevas infracciones de tránsito en reforma aprobada por la Asamblea del Ecuador, además de las nuevas disposiciones para la movilidad de scooters y motos eléctricas y las regulaciones al servicio de delivery. Las reformas a la ley de tránsito aprobada por la Asamblea el 3 de septiembre aborda temas como las escuelas de conducción y mecanismos de aplicación de multas. El documento aprobado con los votos de 87 asambleístas establece una mayor presencia y control de la Policía Nacional en la red vial de las zonas de frontera, en coordinación con otras entidades, como una estrategia de prevención del delito. Las operadoras de transporte terrestre público, comercial y transporte de carga pesada deberán contratar una póliza de accidentes personales para pasajeros. No tener vigente este requisito podría acarrear la suspensión del servicio. 17 horas 49 minutos. Y Ecuador quiere avanzar hacia un tratado de libre comercio con Japón, anuncia Daniel Noboa. Ecuador busca un tratado de libre comercio con Japón, informó este viernes 4 de septiembre el presidente Daniel Noboa, quien ya ha mencionado antes sus expectativas de concretar negociaciones con el país nipón. En los últimos 10 años, Japón se ha vuelto menos competitivo versus Corea y China y ha visto que sus exportaciones han caído y ya no pueden seguir así. Entonces, tienen que abrirse un poco al mundo, lo que implica ampliar importaciones y exportaciones, comentó el primer mandatario en una entrevista. Noboa añadió que la economía ecuatoriana es muy compatible con la japonesa y se puede trabajar en conjunto. 17 horas 50 minutos, vamos inmediatamente a las noticias del mundo, las noticias internacionales.
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1: Y para ello, como es ya costumbre, nos enlazamos con la aliada cadena CNN en español. Adelante.
2: Bienvenidos a CNN en español. Estas son las 5 cosas que debes de saber a esta hora. Un juez de Massachusetts declaró nulo este viernes el juicio contra Lindsay Clancy, la ex enfermera acusada de quitarles la vida a sus 3 hijos, después de que el jurado no lograra ponerse de acuerdo sobre un veredicto. El jurado, compuesto por 12 personas, deliberó unas 38 horas durante 7 días y terminó dividido 11 a 1. Los veredictos deben ser unánimes. La nulidad pone fin al juicio sin una resolución definitiva y deja abierta la posibilidad de un nuevo proceso con otro jurado. La fiscalía definirá en una próxima audiencia si vuelven a llevar el caso a juicio. Clancy, de 36 años, está acusada de quitarle la vida a sus hijos, Cora de 5 años, Dawson de 3 y Kalan de 8 meses. Su defensa sostiene que no debe ser considerada penalmente responsable porque padecía psicosis postparto. En Cuba, los apagones y la escasez de combustible están obligando a muchas personas a encontrar soluciones para problemas tan básicos como conseguir internet, conservar los alimentos o simplemente soportar el calor. Un ejemplo es Dayan Marrero, un estudiante de informática que se convirtió en creador de contenido en Instagram. Sus videos incluyen consejos para mejorar la señal del teléfono o ahorrar batería durante los apagones. Y esto no se queda en internet. En Viñales, el guía turístico Osiris Hernández intenta mantener su negocio de hospedaje pese a la falta de visitantes y de electricidad. Cocina con carbón, muele el café a mano y utiliza ventiladores recargables que también sirven para iluminar. El turismo, además, está sufriendo. Según cifras oficiales,

0: Citadas por CNN, la llegada de turistas a Cuba cayó un 62% entre enero y julio de este año frente al mismo periodo de 2025. En una finca agroecológica de la zona, incluso están usando carbón para pasteurizar la leche cuando no hay suficiente electricidad. Y en La Habana, los triciclos eléctricos se han convertido en una alternativa de transporte ante la falta de combustible para los vehículos tradicionales. La Asamblea General de las Naciones Unidas aprobó este viernes una resolución para impulsar un mapa que represente de manera más precisa el tamaño de los países. La propuesta, impulsada por países de la Unión Africana y Bahamas, recibió 164 votos a favor, 6 abstenciones y uno en contra, el de Estados Unidos. El problema que quiere corregir, la proyección de Mercator, utilizada desde el siglo XVI, distorsiona el tamaño de los territorios cuando se representan en un mapa plano. Por eso Groenlandia, por ejemplo, puede parecer casi tan grande como África, cuando en realidad África es unas 14 veces mayor. La resolución propone utilizar la proyección Equal Earth, que refleja mejor las proporciones reales de las superficies terrestres. Francia ya anunció que dejará de utilizar la proyección de Mercator en favor de representaciones más precisas. Y hay un detalle interesante. Incluso los mapas digitales que usamos a diario siguen utilizando variantes de Mercator. Así que sí, hasta el mapa que tenemos en la cabeza puede estar distorsionado. El presidente ucraniano Volodymyr Zelensky dijo que un dron ruso impactó este viernes la sede central del Servicio de Seguridad de Ucrania en pleno centro de Kiev. Las autoridades informaron de 5 personas heridas. El ataque ocurre después de varios días de ofensiva aérea casi continua sobre la capital. Según las autoridades, al menos 53 personas han muerto y 134 han resultado heridas en Kiev y su área metropolitana desde el comienzo de esta nueva ola de ataques. El edificio afectado está en una zona especialmente sensible, frente a la Catedral de Santa Sofía, uno de los lugares históricos más importantes de la ciudad y cerca de la Puerta Dorada y la Ópera Nacional. El ataque representa además una nueva señal de presión sobre las defensas aéreas ucranianas, que enfrentan una escasez de misiles interceptores. Si pensamos en inteligencia artificial, probablemente lo primero que se nos viene a la cabeza es Silicon Valley, pero hay otra ciudad que se ha convertido en uno de los grandes centros mundiales de esta tecnología. Toronto. La historia empieza, en buena medida, con el científico Jeffrey Hinton y sus investigaciones sobre redes neuronales. Décadas después, ese trabajo ayudó a sentar las bases de buena parte de la inteligencia artificial moderna. Y alrededor de la Universidad de Toronto creció todo un ecosistema tecnológico. Google, Nvidia, Microsoft y Meta tienen oficinas o centros de investigación en la ciudad, y empresas de otros sectores también están llegando. La farmacéutica Sanofi, por ejemplo, anunció este año una inversión de casi 300 millones de dólares para ampliar ahí su centro de inteligencia artificial. Según un análisis anual de la firma inmobiliaria comercial CBRE, Toronto es actualmente el tercer mercado de talento tecnológico más importante del mundo, solo por detrás de San Francisco y Seattle. Así que la próxima vez que pienses en el mapa mundial de la inteligencia artificial, quizá tengas que mover un poco la mirada hacia el norte.
1: Bien, son las 17:55, tiempo de despedir esta entrega informativa, esta semana informativa, invitarles para que sigan todo el fin de semana junto a 106.9 y el lunes un nuevo encuentro, 7 en punto. Mientras tanto, muchísimas gracias la sintonía. Hasta este momento les acompañó e informó Alejandro Martínez Moya. Muy buenas tardes, muy buena noche y feliz fin de semana.
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0: Hola, ¿qué tal, mis amigos? El saludo y el abrazo con cada uno de ustedes. El reloj marca ya las 18 horas con 7 minutos de este día, viernes 4 de septiembre del 2026. Viernes ya cerrando una semana más. Tenemos que hablar nuevamente de lo que tiene que ver con el deporte nacional e internacional. Obviamente tenemos que hablar de ciclismo, tenemos que hablar de lo que sucedió también en la Liga Pro el día de ayer, porque hubo transmisión por el 106.9 y hoy nuevamente habrá transmisión, pero desde el Coliseo de Deportes de la ciudad de Zamora. Hoy tendremos un nuevo encuentro de los Zamora Raptors a partir de las 20 horas y bueno, lo van a poder sintonizar por el 106.9 de Radio La Z. Así que vivan las emociones, recuerden, de la Liga de Básquet Pro. Recuerden que viven también las emociones de lo que es la Serie A del fútbol ecuatoriano. Y también viven las emociones del ciclismo Vuelta a España 2026. Hoy tenemos que hablar también de esa etapa a España, que la culminó nuevamente Richard Carapaz en una posición que sigue sumando a la tabla general, y eso sigue haciendo que tenga esperanzas el ecuatoriano en seguir sumando en esa tabla general de la Vuelta a España 2026. Unas etapas que se han visto bastante difíciles por condiciones climáticas, por condiciones mismas de las propias carreras, bastante subidas, que en el caso de Richard Carapaz es una situación que le favorece mucho por su estilo de ciclismo. Pero bueno, bastantes temas hay que hablar el día de hoy. 18 horas con 9 minutos, mis amigos. Recuerden que el 099-3399-041 es la línea operativa habilitada para que puedan comunicarse con nosotros, para que comenten también de todas estas informaciones que damos a conocer en el ámbito deportivo. También para que nos envíen el reporte de sintonía desde donde nos escuchan, desde donde escuchan Z Deportes por el 106.9 de Radio La Z. 18 horas con 9 minutos. Empezamos Z Deportes.
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0: 18 horas con 10 minutos, mis amigos. Empecemos entonces este recorrido informativo. Recuerden que el 099-33-99-041 es nuestra línea telefónica. Hoy se disputó la etapa número 13 de la Vuelta a España, este viernes 4 de septiembre. Y si hablamos en un resumen general, podríamos decir que Richard Carapaz se mantuvo firme en ese cuarto lugar de la clasificación general, que es la posición que está peleando en esta etapa y en esta Vuelta a España 2026. Hoy la etapa 13 fue un recorrido exigente con 3.400 metros de desnivel acumulado y también incluyó el Alto de la Venta de la Cebada, que es en la primera categoría, y el Alto del Legionario. Bastantes puertos que son difíciles para los ciclistas, pero que en este caso el que nos importa en territorio nacional, que Richard Carapaz lo supo hacer de la mejor manera. El ganador fue el belga Wout van Aert, que se quedó con el triunfo de esta etapa número 13 al registrar un tiempo de 4 horas y 34 minutos. Carapaz, por su parte, cruzó la meta en el casillero número 43 junto a los principales candidatos al título, todos a 3 minutos de que el ganador, el belga Wout van Aert. Hoy Richard Carapaz se mantuvo firme en su lucha por el podio y se encuentra ubicado en la cuarta posición de la tabla general, a 3 minutos y 53 segundos del líder español Enric Mas y a 1 minuto y 47 segundos del tercer lugar que ocupa Félix Gall. También Harold Tejada fue figura en el top 10 de la competencia, ubicándose en la novena casilla de la general a 8 minutos y 33 segundos. Mañana también va a haber la etapa número 14, ya vamos a hablar de eso. Pero si hacemos un resumen rápido del día de hoy de Richie, bueno, pues fue una jornada de alta exigencia, con más de 3.400 metros de desnivel acumulado, donde Carapaz corrió de una forma muy inteligente y se resguardó, además de que se mantuvo protegido dentro de todo el pelotón principal, controlado por los equipos de los que son líderes en la tabla general. Evitó desgastes innecesarios el día de hoy, guardándose fuerzas para las duras etapas de alta montaña de este fin de semana, cruzando la meta sin ceder un solo segundo frente al portador del maillot rojo, el cual es el español Enric Mas, ni tampoco ante sus rivales directos dentro de este podio. Repasemos la tabla de la etapa número 13. Los top 5 que llegaron en esta etapa del día de hoy fueron el belga Wout van Aert, de el Visma Team, con 4 horas y 34 minutos en su tiempo. El segundo fue Valentín Paret, del Soudal Team, que tuvo el mismo tiempo que el primero. El tercero fue Matthew Brennan, de también el Visma Team, igual que el primero, que fue el belga Wout van Aert, y este estuvo apenas 24 segundos de la primera posición. El cuarto también culminó a tan solo 24 segundos, que fue Jaro Widar, del Lotto Team. Así que Richard Carapaz, por su parte, en la clasificación de esta etapa, culminó en el puesto número 43 a 3 minutos de lo que sería el ganador de esta etapa. Pero si repasamos ahora sí la tabla general, que es donde verdaderamente estaría peleando el ecuatoriano, vemos que primero sigue como siempre el español Enric Mas, del Movistar Team, que recordemos que está primero por ese accidente que tuvo ya hace una semana, ya va a ser una semana el día de ayer, el día de mañana, el accidente que tuvo Tadej Pogačar en esa etapa, lamentablemente, que lo hizo tener que abandonar obligatoriamente esta Vuelta a España 2026, que era el máximo candidato a llevársela. Pero bueno, Enric Mas sigue de primero con el Movistar Team, con 45 horas, 8 minutos y 51 segundos en lo que llevaría de competencia. Segundo, Primo Roglic, del Red Bull Team, que se encuentra a simplemente 1 minuto y 45 segundos del primero. Félix Gall, por su parte, del Decathlon Team, se encuentra en el tercer puesto a 2 minutos y 6 segundos del primero. Y ahora sí, nuestro ecuatoriano Richard Carapaz se encuentra en el puesto número 4 con el EF Education Team, a 3 minutos 53 segundos del primero, que es Enric Mas. Y si hablamos de su competencia, que sería directa con el señor Félix Gall, también estarían aproximadamente a 1 minuto y 40 segundos más o menos. Así que Richard Carapaz tiene tiempos para poder medirse con el tercero, que es su competencia directa por este momento, Félix Gall, y esperar que ni Primo Roglic ni Enric Mas intenten hacer esos ataques que vemos en montaña y Richard pueda repelerlos para que siga sumando en esta tabla general. Hoy acabó nuevamente en el puesto número 43, que la gente pensaría que sería un mal puesto, pero cruzó la meta igual que todos sus rivales directos. Así que sumó en la tabla general y el día de mañana también tendremos una nueva etapa, que sería la etapa número 14. Vuelta a España, la etapa número 14 se disputará el día de mañana, mis amigos, entre las regiones y las localidades de Jaén y la Sierra de la Pandera, comenzando a las 6 y cuarto de la mañana, hora ecuatoriana, el día de mañana, sábado 5 de septiembre del 2026. Se trata de una jornada de alta montaña y de alta exigencia que pondrá a prueba a los favoritos. La distancia es un recorrido total de 154,5 kilómetros, donde acumula un imponente desnivel positivo de 4.170 metros. Los ciclistas se enfrentan a 3 ascensos puntuables que se encuentran concentrados más o menos en la mitad de la carrera, o bueno, en la mitad de esta etapa. El primero sería Puerto de los Villares, que se encontraría a 10.5 kilómetros al 5.4% de una pendiente. Después tendríamos el Puerto Locubín y por último Sierra de Pandera. Estos serían los 3 puertos de montaña más difíciles. Sierra de Pandera, que es una icónica y durísima subida de nada más y nada menos que 11.8 kilómetros, mis amigos, al 7% dependiente de la media que hay en esas rampas brutales, que también llegaría a por lo menos un 13%. La meta se sitúa a 1.798 metros de altitud, para que se puedan imaginar, mis amigos, y darse una idea de cómo será la exigencia de la carrera el día de mañana. Así que le repetimos, inicio de la carrera 6 y cuarto de la mañana, y bueno, más o menos estaremos viendo o culminando esta carrera a las 10 y 30 de la mañana. Este final es un alto terreno conocido sobre todo para Richard Carapaz, y es un recorrido bueno para nuestro ecuatoriano, ya que la gente puede hacer memoria y logró ganar esta etapa en el mismo puerto en la edición de 2022. Además, el sofocante calor pronosticado en la provincia de Jaén sumará un factor extra de desgaste en la pelea por esa clasificación general. Así que mañana, nuevamente, apoyar a Richard Carapaz. 6 y cuarto de la mañana empieza el recorrido de esta etapa número 14 de la Vuelta a España 2026. 18 horas con 18 minutos, mis amigos. Recuerden, el 099-33-99-041, totalmente habilitado para la comunicación. Hoy, mis amigos, también recuerden que así como el día de ayer y toda esta semana, vamos a tener nuevamente una transmisión, pero en este caso de la Liga de Básquet Pro. Nuestros compañeros del staff deportivo nos llevarán las emociones desde el Coliseo de la ciudad de Ibarra para el enfrentamiento entre Piratas y Zamora Raptors a las 20 horas. 19 horas con 30 minutos, mis amigos. Estoy seguro de que ya empezará a hacerse la previa para que puedan disfrutar de cómo los Zamora Raptors siguen ya culminando estos últimos pasos que le quedan de esta liguilla oficial de la Liga de Básquet Pro. Así que hoy nuevamente apoyar desde la distancia, desde el sector visitante, a Zamora Raptors, que tiene un enfrentamiento difícil contra Piratas a partir de las 20 horas. Recuerden, si lo pueden sintonizar por el 106.9 de Radio La Z, para que vivan cada una de las emociones junto al staff deportivo de La Z. Así que hoy nuevamente transmisión de la Liga de Básquet Pro. Ayer también y durante toda esta semana, mis amigos, hemos tenido bastantes transmisiones, así que si a ti te gusta el deporte y sobre todo quieres saber qué es lo que está aconteciendo en vivo y en directo en cada uno de esos encuentros importantes de cada fecha, ya sea del básquet o sea de fútbol, recuerda que simplemente tienes que sintonizarnos por el 106.9 de Radio La Z, o si no, también 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Nos encontrarás como Z Radio 106.9 96.9 FM. Para que también revises nuestros contenidos que llenamos de bastante información las páginas oficiales, ya sea en Facebook, en TikTok y en Instagram, de información correspondiente de nuestra provincia. 18 horas con 20 minutos. Ahora sí, mis amigos, vamos al rey de los deportes, al fútbol. Tenemos que hablar de transferencias que se han dado en el mercado internacional, que ya se está cerrando, y una que ha hecho noticia también en el eco ecuatoriano. Y es que el argentino Enzo Fernández, ex compañero de Moisés Caicedo, habló sobre su fichaje al Manchester City. En su primera entrevista para el medio oficial del club, Enzo Fernández ya confesó la ilusión que le genera formar parte de este equipo de Manchester City. El futbolista argentino también explicó que el significado personal que tiene para él, sobre todo este paso y esta oportunidad de conocer este tipo de ciudad en Inglaterra. Así que siempre es importante saber qué le pasa a nuestros sudamericanos, y sobre todo un ex compañero de Moy, que más o menos jugaban en las mismas posiciones, y bueno, tomó la decisión de irse al Manchester City. Enzo también tenía una relación bastante desgastada con el Chelsea, en esas declaraciones donde fue sancionado, y bueno, era casi obvio saber que el jugador argentino tendría que dejar el Chelsea, y en este caso se fue a uno de los clubes más grandes actualmente dentro del panorama de la Premier, como lo es el Manchester City. Escuchemos de las propias palabras del jugador argentino Enzo Fernández qué es lo que espera y cómo lo recibieron dentro de la ciudad de Manchester.
1: Feliz de estar acá, la verdad. Siempre soñé con estar en un club tan grande como City, agradecido por la oportunidad. Es un momento muy emocional para mí, para mi familia, hacer este paso a mis 25 años, una carrera de futbolista, la verdad, es muy soñada, así que muy feliz de estar acá, disfrutando de estas pocas horas que tuve en el club, y ya puedo observar todo, la grandeza que tiene, y bueno, a disfrutar y ganar muchas cosas juntos.
0: Lo escuchamos entonces a Enzo Fernández, positivo con su llegada al Manchester City, como siempre reafirmando esa grandeza que tiene este club, que también ha ganado en esta época actual bastantes Champions League y que ha sido siempre la sensación dentro de la Premier League. Así que el argentino tuvo nuevo puerto, esta vez desembarcó en la ciudad de Manchester para vestirse de azul y representar al Manchester City. 18 horas, 22 minutos. Hoy también jugó uno de los equipos que hace bastante eco en el fútbol internacional, y es el Real Madrid, que hoy perdió el invicto ante el Betis de visitante. Así que el Real Madrid hoy perdió frente a Betis con un penal errado de nada más y nada menos que Kylian Mbappé. El Real Betis se hizo fuerte este viernes y tras una jornada inesperada de su defensa, le ganó por 1-0 al Real Madrid de Mourinho, que sufrió la anulación de un gol por el VAR y la falla de un penal en los pies de su máximo delantero y estrella, que es Kylian Mbappé. Con este resultado, el elenco bético iguala la marca de 9 puntos del merengue y también del Fútbol Club Barcelona, que tiene un partido aún por disputarse el equipo blaugrana, y se ubicará en la tercera casilla de la tabla actualmente del fútbol español. Así que el Real Madrid se encuentra en la tabla de la Liga Española con esta derrota en el tercer puesto, al igual con los mismos puntos que el Barcelona, pero con un partido por disputar el equipo de Cataluña. Así que siguen apretadas también el inicio de esta liga en las diferentes competencias internacionales. Ecuatorianos en el extranjero, como es costumbre, mis amigos, 18 horas con 22 minutos. 3 goles ecuatorianos hicieron sensación en nuestro país vecino, que es Perú. Carlos Garcés con Cienciano, Cristian Penilla con Alianza Atlético y Luis Arce con UTC fueron los que metieron los goles de forma correspondiente. Este viernes por la tarde, en el inicio de una nueva fecha de la Liga 1, te apuesto del Perú, se registraron 3 goles ecuatorianos en los 2 partidos que estaban programados por la organización. A primera hora, Carlos Garcés entró a los 59 minutos y anotó uno de los goles con los que el Cienciano venció por 5-2 al FC Cajamarca. Kevin Becerra jugó los 90 minutos con el papá, en tanto que José Lugo entró por el segundo tiempo para los dueños de casa. Luego, si hablamos del otro partido, Cristian Penilla celebró para Alianza Atlético y Luis Arce con los de la URC Cajamarca en la victoria de los primeros por 3-2. Marlon de Jesús y Adolfo Muñoz también entraron al cambio en el equipo visitante. Así que bastante actuaciones y goles, sobre todo importantes, de ecuatorianos en las diferentes ligas sudamericanas. 18 horas 25 minutos, mis amigos. También tenemos que hablar un poco de jugadores jóvenes que no sabemos dónde iban a desembarcar o cuál sería su rumbo tras diferentes tropezones en equipos. Pero en este caso tenemos que hablar de Malcolm Da Costa y nada más y nada menos que el inquieto Kendry Páez, que ya fueron regularizados por la Premier League, no como jugadores del primer equipo, sino como sub-21. Por su parte, Malcolm Da Costa del Bournemouth y Kendry Páez del club que milita en Inglaterra, que es el Chelsea. Este día jueves, justo después de que se venciera el plazo para regularizar los jugadores que fueron justificados bajo acuerdos tras el cierre del mercado, la Liga Premier de Inglaterra confirmó el caso de Kendry Páez. El futbolista ecuatoriano, cuestionado por su estilo extravagante de vida y decisiones apresuradas, es parte de la lista de los jugadores sub-21 inscritos por el Chelsea Football Club. Inicialmente jugará supuestamente la Premier League 2 con el equipo sub-23 de Chelsea, pero está habilitado para ser considerado también por otros equipos. La misma situación exactamente ocurre con Malcolm Da Costa en el Bournemouth de la misma división, pero contrario con Páez, este futbolista se considera canterano del equipo del Bournemouth. Así que los dos jugadores tendrán entonces que jugar en las filiales de los dos equipos para que sigan desarrollando sus características. Malcolm Da Costa es un jugador que sí, necesita adaptarse un poco más y seguir perfeccionando ese estilo europeo que intenta adaptar. Y bueno, Kendry Páez es el jugador que sí necesita ponerle un poco más de rumbo a su trayectoria, saber cuál es el objetivo final, ponerse una fecha, un límite, una meta para que la pueda cumplir dentro del club también. Y obviamente, si ya te mandan a jugar con filiales después de que jugaste primera división en Independiente del Valle, también jugaste primera división en Francia, en el Racing de Estrasburgo, te fuiste a jugar a Argentina y aún así, en el River Plate, que no es cualquier equipo, no te fuiste a Argentina a jugar a Talleres, con todo el respeto, fuiste a jugar en River Plate, uno de los clubes más grandes a nivel argentino y a nivel continental. Pero vemos que Kendry no le sirvió esos buenos ambientes y en este caso tendrá un nuevo reto mucho más difícil, que es jugar en la filial y tener que ganarte siquiera el puesto o la vista, por lo menos, del entrenador del primer equipo para que te considere en siquiera hacerte entrenar con el primer equipo y cojas ese ritmo de competencia de alta intensidad. Kendry Páez es un jugador que todo el mundo lo conocemos, sabemos cuáles son sus características, cuáles son sus funciones, cuáles son sus ventajas y sus desventajas, pero parece que el jovencísimo tendrá que cambiar. Juega todavía para la sub-21, para que se den cuenta, ¿no?, el nivel y la edad de la cual están estos dos jugadores ecuatorianos bastante jóvenes en Inglaterra. Pero bueno, lo importante es que se inscribieron, así sea en la Premier League 2, que es una categoría inferior a la Premier League, pero por lo menos ya tendrán asegurado un puesto dentro de las filiales de sus equipos. Otro de los delanteros y de los jóvenes que hizo sensación y nombre es el que fue cuestionado también en la Federación Ecuatoriana de Fútbol y lo llevaron al Mundial, el joven Jeremy Arévalo. ¿Qué pasa con Jeremy Arévalo? Jeremy Arévalo ya no sigue en el Stuttgart y fue cedido a la Primera Liga de Portugal. En busca de minutos y continuidad, el jugador ecuatoriano se fue en esta ventana de transferencias. Abierta hasta el medianoche del día domingo del día de ayer, la estrella amadora de Portugal aparece haber alcanzado un acuerdo para ya reforzarse con el futbolista ecuatoriano sobre el que se han puesto muchas esperanzas, mis amigos. Porque Jeremy Arévalo, recuerden que llega como ese tipo de recambio dentro de la delantera ecuatoriana, que tuvo una salida del histórico goleador, el cual es Ener Valencia, que viene también con otro jugador que ha disputado dos mundiales, que es Kevin La Rola Rodríguez, pero sabemos que La Rolita es un jugador que no acaba de convencer al 100% a los ecuatorianos y a bastantes técnicos dentro de sus esquemas de juego, pero Jeremy Arévalo salía como una solución joven a ese problema. Y estamos viendo que en el Racing, por lo menos de Santander, que subió a la primera división del fútbol español, le fue muy bien, pero en este caso en el Stuttgart, en el fútbol alemán, no le ha ido de lo mejor. Así que tuvo que buscar nuevamente puerto en Portugal, y este viernes diario A Bola de Portugal confirma que Jeremy Arévalo está a punto de viajar a su país para sumarse al elenco del Estrella Amadora de la Primera Liga de este país, préstamo para esta temporada 2026-2027. Según se ha podido conocer, el Stuttgart de Alemania, equipo que no le puede garantizar minutos de rodaje, lo cederá sin opción de compra y con la intención de recuperarlo después de un año de calendario. Lo mejor que han pensado para Jeremy Arévalo, y sobre todo siendo sinceros, el club, que es algo que a los jugadores muchas veces no tienen la suerte de que les pase, ¿no? Pero le fue claro el Stuttgart, le dijo que no va a tener minutos o rodaje para que pueda jugar en el primer equipo, y lo mejor obviamente es buscar una transferencia para que Jeremy Arévalo siga en competencia, siga con ritmo y siga con intensidad, para que pueda ser llamado obviamente a los diferentes procesos de la selección, y por qué no lo veamos de vuelta en el Stuttgart, ahora sí con un estilo renovado y obviamente un estilo más pulido en la delantera. 18 horas con 31 minutos, mis amigos, recuerden, el día de hoy tenemos transmisión oficial por el 106.9 desde la ciudad de Ibarra. Piratas versus Zamora Raptors a partir de las 20 horas. Sporting Praga, por su parte, también culminando ya con los ecuatorianos en el extranjero, no ejecutó la compra y le devolvió a Johanner Chávez al Racing Lens de la ciudad de Francia. Johanner Chávez, uno de los casos más preocupantes de nuestros embajadores en el exterior, fue después de fracasar en un nuevo intento por recuperarse su forma física y su forma futbolística. He tenido que regresar a donde todo comenzó, dijo el jugador. El extremo izquierdo de nacionalidad ecuatoriana ha regresado al Racing Lens de Francia después de un semestre sin jugar ni un solo minuto con el Sporting Praga de Chequia. Así que Johanner Chávez venía de 6 meses de inactividad y ahora tampoco ha sumado minutos en el inicio de temporada con su equipo. Y lo peor de todo es que el mercado de transferencias ya ha cerrado sin que haya ningún equipo y ningún reporte médico. El futbolista tendrá que seguir tapado en un equipo que lo tiene desaparecido. Así que malas noticias para nuestro querido Johanner Chávez, que en la ciudad de Francia no le están dando los minutos necesarios, y también se cayó de último momento la negociación con el Sporting Praga, y el Lens de la ciudad de Francia tendrá que seguir contando con los servicios de Johanner Chávez, que lo mejor en estos casos es como lo hablábamos en el caso de Jeremy Arévalo, ¿no? Si no te van a dar minutos, no te toman en cuenta, por lo menos que tengas un préstamo donde puedas tener ese rodaje obviamente de fútbol, donde puedas seguir jugando, entrenando a la par de los diferentes compañeros, y no te quedes estancado en un lugar de banca o quizás en un lugar donde ni siquiera el entrenador te va a tomar en cuenta. Pero este sea el presente de nuestros ecuatorianos, mis amigos. Les dimos rápidamente un resumen de cómo le fue a cada uno de ellos, los más importantes, ¿no? Pero también tenemos que seguirlos apoyando, porque es lo que necesita cada uno de nuestros compatriotas, el amor de todos los ecuatorianos y sobre todo la calidad y la disciplina, que es una de las características que necesita mejorar los ecuatorianos. 18 horas 33 minutos. Ahora sí, mis amigos, vamos a culminar con William Pacho y el PSG. ¿Qué pasa con nuestro querido William Pacho? Un inicio de temporada para el PSG, la verdad, no muy grato. ¿Por qué no muy grato? Porque el PSG está viviendo un inicio de temporada, la verdad, bastante malo. Este viernes, en medio de lo que se esperaba que sea un día de fiesta por el anuncio de varias renovaciones, perdieron en el Parque de los Príncipes, con William Pacho de titular, jugando los 90 minutos y lidiando con los horrores de sus compañeros. El PSG perdió 2-1 ante el Mónaco, un partido que lo ganaba 1-0, donde Marquinhos hizo el gol del PSG, que ahora es el 12º tras 2 empates y 1 derrota, mis amigos, mientras que el elenco de El Príncipe mancha puntero por su parte. Así que Mónaco está primero, mientras que el PSG, bicampeón de la Champions consecutivamente y bicampeón de Francia también, perdió 2 de los encuentros que ha empezado. Difícil para el PSG, pero no difícil para William Pacho, porque si hablamos netamente o personalmente de nuestro ecuatoriano, hay buenas noticias con él porque le renovaron hasta 2031. Y es que el PSG anuncia la renovación de William Pacho en el mismo Parque de los Príncipes, donde lamentablemente perdió el día de hoy. Pero bueno, la noticia de que ya se había hablado hace bastantes meses se oficializó por fin con el PSG este día viernes, justo antes de este partido válido por la tercera fecha. William Pacho, considerado uno de los mejores defensas centrales del mundo, ya ha firmado su renovación de contrato con el PSG hasta el mes de junio de 2031. Con esta noticia, el PSG asegura al ecuatoriano por muchos años más, en medio de muchos rendimientos altos que ha tenido con su camiseta. Luego de formarse en IDB, de pasar por el Royal Antwerp de Bélgica y el Eintracht Frankfurt de Alemania, que fue su último club antes de militar en el PSG de Francia. Así que William Pacho fue renovado hasta 2031, por si acaso también esto sirve para ponerle alguna cláusula de bastante valor para el equipo parisino, por si acaso algún equipo internacional, que obviamente, viendo el nivel que tiene William Pacho, se vean interesados en contratar los servicios del ecuatoriano en la defensa. 18 horas 36 minutos. Moisés Caicedo, hoy le preguntaron a nuestro querido Xavi Alonso qué es lo que piensa sobre Moy Caicedo. Y bueno, él también habló un poco sobre el lugar que le va a dar y también habló sobre lo que espera y el rendimiento que espera sobre Moisés Caicedo para tomarlo en cuenta en el 11 principal. Moisés Caicedo continúa siendo duda para el partido de Chelsea, que se disputará este domingo frente al Arsenal, y el mediocampista ecuatoriano será evaluado nuevamente antes del encuentro y su presencia dependerá de cómo evolucione netamente esa situación física. Xavi Alonso pidió tranquilidad y aseguró que el cuerpo técnico todavía tiene tiempo para definir si Niño Moy estaría disponible para ese encuentro o no, lo que le preocupaba también al estratega español. También dejó en claro que el sábado será el momento definitivo para saber y resolver esa situación. Lo revisaremos mañana. Mañana es la última decisión para el equipo antes del día domingo. Así habrá que esperar hasta el último momento para conocer si nuestro compatriota ecuatoriano podrá estar en la cancha ante el vigente campeón de la Premier League, que es el Arsenal, donde también milita otro ecuatoriano como es nuestro querido Piero Hincapié. Así que domingo a las 10:30 de la mañana, hora ecuatoriana, mis amigos, para que lo apunten en el calendario y disfruten de un hermoso encuentro entre Chelsea y Arsenal el día domingo, 10:30 de la mañana. 18 horas con 31 minutos. Mis amigos, recuerden que hoy tenemos transmisión de la Liga de Básquet Pro. El Inter de Porto Alegre también le dio lo último a Félix Torres. Y bueno, esperemos de que siga dándole minutos por lo menos al ecuatoriano para que siga sumando. Ex Corinthians y también ex selección ecuatoriana. Hablando de selección ecuatoriana, 18 horas 38 minutos. Ya cerramos con los temas de los jugadores ecuatorianos en el extranjero. Ahora sí, lo que está siendo noticia y lo que hablábamos el día de ayer. ¿Qué pasa con el director técnico principal de la escuadra ecuatoriana? Ahora han salido bastantes acuerdos. Nosotros informamos durante el transcurso de esta información y dirían la prensa ecuatoriana que ya se encontraría un acuerdo cerrado, que reportan que Marcelo Gallardo ya estaría siendo técnico de la selección ecuatoriana, que simplemente son noticias que trascienden en el ámbito periodístico, pero sabemos que hasta no ver la foto del señor Francisco Egas con el señor Marcelo Gallardo sosteniendo la camiseta ecuatoriana, no será oficial el acuerdo. Pero bueno, Marcelo Gallardo está muy cerca de convertirse en el nuevo entrenador de la selección ecuatoriana. Las negociaciones entre el estratega argentino y la Federación Ecuatoriana de Fútbol avanzaron de manera positiva y todo apunta a que será el encargado de tomar las riendas de la tricolor. Según informó nuestro colega César Luis Merlo, existe un acuerdo total tanto en el aspecto deportivo como en lo económico, donde el argentino Marcelo Gallardo firmaría un contrato por 4 años a la espera de que la FEF realice el anuncio oficial de su llegada. Y ya se ha hecho mucho rumor también porque en el ámbito periodístico argentino ha trascendido también y ya se ha comentado mucho sobre qué opinan de esta llegada de Marcelo Gallardo a la Federación Ecuatoriana de Fútbol. Como lo dice la nota, nuestro compañero César Luis Merlo, que es un experto del mercado de pases tanto en el fútbol sudamericano como en el fútbol europeo, dice que Gallardo firmaría un contrato por 4 años, o sea, todo el ciclo hasta la clasificación en el 2030 para el nuevo mundial que tenemos que disputar, que tendríamos que disputar, esperemos que clasifiquemos y tendríamos que esperar a ver si le renuevan dentro del contrato. Pero bueno, el debut del muñeco al frente de Ecuador se producirá durante la próxima gira por Asia, donde se tendría sus primeros partidos amistosos para comenzar a plasmar ya esa idea de juego. De concretarse la oficialización, muñeco iniciaría así una nueva etapa en su carrera, esta vez al frente de una selección nacional. Exclusiva para nuestro ámbito ecuatoriano, Gallardo mucho más cerca que antes y parece ya definitivo que va a ser el entrenador de la tricolor. Así que un nuevo rumbo con un entrenador que, si lo repasamos, la gente lo sabe, es un entrenador de bastante grandeza en equipos, pero en selección va a ser su primera experiencia. Esperemos que no le pase factura, que sepa manejar sobre todo los tiempos que hay de adaptación para los jugadores dentro de la selección, porque no es lo mismo que tú tengas a tu jugador durante un mes, durante todo un ciclo, que lo ves todas las semanas para entrenar, a simplemente muchachos que los ves un mes o 2 semanas como máximo de concentración y tienes que intentar plasmarles una idea de juego para su selección. Un reto difícil, pero no imposible, y yo creo que está en las mejores manos como un entrenador cual es Marcelo Gallardo, que ha sido campeón de la Copa Libertadores con River Plate en diferentes ocasiones. Le ganó esa final sufridísima en España, en el Bernabéu, recuerden, a su archirrival que es Boca Junior, y también este señor estuvo en esa gesta importantísima para River Plate. Así que importante, mis amigos, 18:42, hoy día viernes, siguen los rumores y se hace mucho más latente la oportunidad de que Marcelo Gallardo sea nuestro entrenador técnico. 099-33-99-041, mis amigos, los quiero escuchar. ¿Qué opinan sobre esta nueva llegada del señor Marcelo Gallardo? ¿Es el adecuado? ¿No es el adecuado? ¿El perfil que buscábamos? ¿Lo que necesita la Federación Ecuatoriana de Fútbol? ¿Cuánto será el contrato? ¿Lo podrán pagar? ¿No lo podrán pagar? Esa es información que vamos a estar desarrollando durante esta negociación hasta que llegue a puertos finales. Pero recuerden que ustedes pueden opinar igual que nosotros, simplemente escribiéndonos al 099-33-99-041. 18:43. Ahora sí, vamos a empezar con la serie, con la Liga Pro. ¿Qué pasó el día de ayer? Pues Leones vuelve a zona de Sudamericana, pero con ilusiones de pegarse a ese hexagonal final, que es lo que todo equipo desea pelear. Leones vuelve a soñar en un año que ha sido muy bueno, pero en el que las condiciones del torneo les ponen una fecha arriba y otra abajo en la tabla. El equipo de Esteban Paz celebró nuevamente con un gol de Daniel Solano en un partido muy complicado, donde el elenco felino se impuso por 1-0 a Lorense para volver a zona de cuadrangular por la Sudamericana, pero con ilusiones ciertas de ir por algo más. Y es que Leones se encuentra séptimo en la clasificación con 38 puntos, mientras que arriba está Liga de Quito con 42 unidades y abajo se encuentra Emelec con 35. Además de que se ubica en la zona de no descenso, mientras que la amenaza verde es el 13º con 30 puntos en la tabla general. Difícil esta pelea, pero Leones, como lo dice la nota, se encuentra prácticamente dentro de ese cuadrangular para disputar ese puesto a Sudamericana, que sería un ingreso importantísimo para Leones y una actuación muy importante de esto, dentro de este campeonato, para que un equipo que recién ascendió este año pues tenga esa forma de jugar y llegue a esas instancias de campeonatos internacionales, que sumen lo deportivo obviamente, sumen lo social, pero sumen lo más importante, que es lo económico para el club. Macará tranquiliza a su hinchada por el tema que también se estuvo hablando sobre el señor Néstor David Caicedo, quien estaría correctamente habilitado. Este mismo martes, luego de que saliera a la luz el reclamo del equipo de Manta, el colega Carlos Andrés Muñoz contactó a la dirigencia del equipo celeste, quien mostró pruebas de que el jugador no tenía ningún problema para ser habilitado para ese partido. Y es que el reglamento dice que un futbolista no puede jugar en tres clubes distintos en un mismo año. Y tras ser parte del Athletic Club MG de Brasil y Leones previamente, Macará elevó una consulta directa a la FEF. La respuesta fue que el delantero no actuó en ningún partido oficial durante su estadía en Belo Horizonte en Brasil. Así que esa fue entonces la excusa para que Macará tenga tranquila su hinchada y Néstor David Caicedo no sea el causante de una sanción frente a Manta. Emelec ayer se enfrentó a Libertad en el Reina del Cisne, un partido que lo transmitió la Z obviamente y todo el staff deportivo desde el Reina del Cisne, desde el Estadio de Libertad en la ciudad de Loja, donde empataron 1-1, un Emelec que necesitaba estos puntos y un Libertad que ni se diga también necesitaba estos puntos para sumar e intentar colocarse en campeonatos internacionales. Con un partido discreto, aunque los clubes hicieron lo posible por ganar desde ambos bandos, se cerró la fecha número 28 en la Liga Ecuavet. En el Estadio Federativo Reina del Cisne, Libertad y Emelec empataron, donde Cristian Valencia abrió la cuenta por parte del equipo libertario en el primer tiempo, mientras que José Francisco Ceballos lo igualó para el equipo de El Bombillo. En el complemento fue el gol de la escuadra de Emelec y con esto también se quedó grabado un empate de 1-1 en la ciudad de Loja. Con este resultado, Libertad mantiene su octava casilla de la tabla de posiciones y en zona de cuadrangular por la Sudamericana, pero sin nada asegurado el equipo lojano. Por su parte, El Bombillo dormirá otra vez en lugares del no descenso para el equipo de Emelec. Así que ayer ese punto fue importantísimo para cualquiera de los dos equipos. Emelec sumó con 36 unidades, al igual que Guayaquil City. Lo único que los diferencia son los goles, donde Guayaquil City tiene 31 y Emelec tiene 30. Así que importante para el equipo de Emelec.

0: Amigos, hoy también, hablando de Emelec, el presidente se sinceró y habló sobre la deuda del equipo millonario. Son 36 millones de dólares la deuda que tiene Emelec en sus barcas. José David Jiménez, presidente del Club Sport Emelec, concedió una entrevista a Ecoavisa en la que sinceró la deuda que tiene la institución y es la causa para las temporadas horribles que ha tenido en los últimos años. 36 millones de dólares en lo que es lo que debe el Ballet Azul, mis amigos. 36 millones de dólares es lo que debe Emelec. Así lo dijo claro y sin ningún tipo de rodeos el máximo dirigente del equipo guayaquileño. Después de una administración catastrófica a cargo de José Pilegui y de una mala como la de Jorge Guzmán, es la causante para que tenga Emelec ese monto de deuda. Y eso no es todo, ya que el mandamás de Emelec, el presidente, explicó los motivos por los que se ha llegado a eso. Deudas de entre 100 mil y 200 mil llegaron hasta quintuplicarse por indefensión o ignorancia. Solo esta semana el equipo debe pagar 60 mil dólares para evitar las sanciones desde la Federación Ecuatoriana de Fútbol. Escuchemos lo que dijo el presidente de Emelec sobre esta situación.
1: Presidente, y ahora yéndonos un poquito al tema financiero, ¿cómo está hoy por hoy?
2: El club se encuentra complicado, lo que pasa es que estamos poniendo la casa en orden y eso obviamente ha obligado a algunos atrasos, a priorizar pagos, pero la realidad es que la situación financiera del club es crítica. Hay deudas que salen semana a semana que obligan a desatender otras prioridades para poder seguir compitiendo en la parte deportiva. De hecho, esta semana hay que pagar 60 mil dólares a la Federación Ecuatoriana de Fútbol por jugadores todos del año pasado, por convenios que no se cumplieron, letras impagas, y obligan obviamente a atender y a priorizar este tipo de pagos porque si no perdemos 3 puntos. Pero igual, creo que una forma de medir el trabajo que nosotros venimos realizando con toda la parte administrativa, seguir fortaleciendo la parte institucional desde los convenios que hacemos con las marcas que están apoyando al club.
1: ¿Cuánto tiempo más o menos usted mira que como que van a tener esa tranquilidad?
2: Es una pregunta compleja porque la deuda del club, bueno, todavía no se están terminando las auditorías. Yo creo que en unos 15 días ya tendremos las auditorías terminadas del año 2024-2025, que ni siquiera eso se hizo. Nosotros en la última asamblea hicimos un análisis financiero y con corte a agosto llegamos a una deuda de casi 36 millones de dólares.
1: En los temas de previsiones FIFA, ¿cómo están ahorita? ¿Cuál es la que más le preocupa?
2: Las previsiones FIFA vienen de demandas desatendidas, de pésimas estrategias jurídicas y de no saber negociar también. ¿Qué casos en los que se hubieran podido solucionar por 100 mil, 150 mil dólares terminamos siendo sentenciados por 700 mil, por 500 mil en algunos casos? Ya cayó la prohibición del profesor Leonel Álvarez, que es casi de 730 mil dólares. Y sin ninguna duda creo que van a caer un par más de aquí a diciembre, pero ahí entraremos otra vez a la misma dinámica de levantar las prohibiciones, poder registrar los jugadores, sostener, y obviamente ya ahorita tenemos tiempo para trabajar en la parte comercial de cara al 2027.
1: Presidente, ¿cómo está hoy el tema de sueldos? La semana pasada saltó esto de que los jugadores no cambiaron el entrenamiento, después se dijo que fue una decisión técnica, pero fue un secreto a voces, ¿no?, que estaban ahí en pagos. ¿Cómo están hoy con ese tema?
2: Actualmente la plantilla se le debe un mes, que no me gusta compararme con el resto, pero toca. Creo que habremos 4 o 5 clubes que están en esa situación, que es relativamente positiva, porque lastimosamente la gran mayoría está con muchos más meses de deuda.
0: Bueno, pues lo escuchamos de voz del primer mandatario del club Sport Emelec. Habló sobre las deudas que tiene y sobre la situación difícil, compleja, que vive cada semana el club guayaquileño, porque me imagino que no debe ser fácil gestionar todas las semanas, pagar inhibiciones o por lo menos pagar deudas o montos que sobrepasan, en este caso esta semana, 60 mil dólares para la Federación Ecuatoriana Deportiva de Fútbol. Así que Emelec se encuentra en un lugar difícil, pero el presidente se ve muy motivado, sobre todo.

0: Todo lo está diciendo, que van a caer también algunas otras sanciones más hasta que se acabe el año, pero lo importante es que van a intentar gestionarlas, pagarlas, hacer que levanten las inhibiciones y inscribir nuevamente a sus jugadores para seguirlos sumando a la plantilla y seguir con ese sueño, obviamente, de volver a ver al Club Sport Emelec en un buen balance económico. 18 horas con 53 minutos. La situación del Emelec parece que iría mejorando. Pero también hablemos un poco de los partidos de Copa Libertadores que se van a dar la otra semana. Prácticamente el miércoles empiezan los partidos de Copa Libertadores para los ecuatorianos. Donde primero hablemos de el partido de Liga e Independiente también, que son los dos ecuatorianos que están disputando la Copa Libertadores. Liga de Quito, por su parte, tendría que enfrentarse a Palmeiras. El árbitro central en su parte será el venezolano Jesús Valenzuela, mientras que su compatriota Juan Soto será el encargado de dirigir el VAR en la ciudad de Palmeiras. El encuentro se disputará el miércoles 9 de septiembre, la próxima semana, desde las 17 horas en la ciudad de Sao Paulo. Lo bueno de Liga es que va por lo menos cerrar su llave en territorio ecuatoriano, que eso es un aliciente y un apoyo más para la Copa Libertadores. Por su parte, IDB recibirá Flamengo el día siguiente, el jueves 10 de septiembre a las 19 horas con 30 minutos en territorio ecuatoriano. En el Estadio Olímpico Atahualpa tendrá que recibir Independiente del Valle a Flamengo. El argentino Facundo Tello será el juez principal y tendrán como responsable de VAR a su compatriota Silvio Truco. Liga de Quito disputará la revancha del año pasado, el 16 de septiembre, mientras Independiente del Valle volverá a enfrentarse a Flamengo el 17. Así que tendremos partidos las dos semanas. El miércoles 9 de septiembre la ida en Sao Paulo para Liga de Quito y la vuelta la tendremos también enfrentarse el 16 de septiembre. O sea, el siguiente martes enfrentándose en la ciudad de Quito. Importante para los ecuatorianos que ya se encuentran en los cuartos de final de esta Copa Libertadores y con bastantes esperanzas y sueños de seguir en esta competencia. Sobre todo que a los ecuatorianos les tocó lo más difícil, ¿no? Dos equipos brasileños con mucha fuerza, como es Palmeiras y como es Flamengo. Difícil, sí, imposible, nada, como lo digo siempre en este programa. 18 horas con 55 minutos, mis amigos. Llegamos al final de nuestro programa de Z Deportes. Una semana más. Agradecerles la compañía, como siempre, el momento que se toman para estar con nosotros en esta hora deportiva y en todos los programas que también tiene Z Radio 106.9. Recordarles que sigan en sintonía porque en pocos minutos viene la transmisión oficial desde la ciudad de Ibarra, el partido de la Liga de Básquet Pro entre Piratas y Zamora Raptors con todo el staff deportivo de la Z. Así que recuerda, también nos encuentras en redes sociales como Z Radio 106.9 FM. Yo me despido nuevamente el día de hoy para encontrarnos la siguiente semana, si Dios nos lo permite, a la misma hora, a las 18 horas, con este, tu espacio deportivo, Z Deportes. Nos volvemos a encontrar el lunes. Una excelente fin de semana.
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